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5: Hola, ¿cómo está? Con permisito, dijo Leito. Y a partir de este instante comenzamos a compartir junto a ustedes los clásicos de nuestras vidas. Este viaje al ayer que nos permite compartir los éxitos de diversas décadas. Pero estas canciones, reitero el concepto, tienen el denominador común de invitarnos a recordar. Hoy comenzamos un pequeño ciclo de programas con nombre y apellido, porque, por ejemplo, en el día de hoy saludamos a una destacada y popular cantante, actriz, empresaria mexicana, Ariadna Thalía Sody Miranda. Simplemente Thalía. Mañana, no, mejor no digo nada. La idea es que usted en los próximos días se sorprenda con los tributos que estaremos entregando. Hoy, en todo caso, nuestro programa tiene nombre y apellido: Ariadna Thalía Sody Miranda. Para los amigos, simplemente Thalía. Vamos a comenzar el tributo a Thalía con el que fuera el primer mega éxito a nivel internacional de esta artista en su carrera en solitario, porque recordemos que primeramente se dio a conocer en su país formando parte del grupo Timbiriche. Thalía nos regala este clásico de 1995, Piel.

Ariadna Thalía Sodi Miranda. Simplemente Thalía nació un día como hoy, 26 de agosto del año 1971. Desde niña, Thalía manifestó su interés por lo que es el mundo artístico. No por nada, a comienzos de la década del 80, fue vocalista de un grupo infantil llamado Din Din, y en 1986 tuvo la oportunidad de oro de alcanzar el éxito en México, formando parte de la agrupación Timbiriche, agrupación con la cual grabó 3 discos de estudio y de la cual se separó en 1989, comenzando a partir de ese año su carrera en solitario, la cual explotaría y con mucha fuerza en México y en buena parte de América durante la década del 90. Vamos a continuar con lo que es la celebración del cumpleaños de Thalía con otra de aquellas canciones que en su voz se convirtieron en todo un éxito a nivel internacional. Lo siguiente es una creación de Juan Gabriel, una canción que tuviera su primera versión en la voz de su autor, el inolvidable Divo de Juárez, en un formato muy romántico y que en 1995 Thalía rescató para su producción musical En Éxtasis. Escuchemos y recordemos esta versión de Thalía del clásico de Juan Gabriel, Gracias a Dios, en esta versión que se comenzara a conocer a partir del 7 de mayo del año 1996. Gracias a Dios, junto a Thalía.

somos Canciones Lejanas, versión latina, en el día de hoy, celebrando el cumpleaños de un artista simplemente excepcional, como es el caso de Thalía, quien a continuación nos invita a recordar una canción que formara parte de su alabado álbum del año 1997, Amor a la Mexicana. Escuchemos precisamente el que fuera el primer sencillo de esta producción musical, con el mismo nombre del álbum, Amor a la Mexicana, junto a...

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1: Estamos en el día de hoy compartiendo junto a ustedes este tributo, este homenaje a Thalía, artista que hoy celebra su cumpleaños. Lo decíamos hace un instante, Thalía inició su carrera siendo una niña, formando parte a principios de los 80 del proyecto infantil Din Din, para después, en la segunda mitad de aquella década, formar parte de la agrupación Timbiriche, agrupación que contara también entre sus integrantes con Paulina Rubio. Después, Thalía, a partir del año 1989, se alejó de Timbiriche para ya sentar las bases de su carrera en solitario, carrera que le permitió alcanzar el éxito tanto a nivel de cantante como también de actriz. ¿Cómo olvidar las telenovelas María la del Barrio, María Mercedes y Marimar, entre otras? Thalía es la protagonista del programa del día de hoy en lo que es esta celebración de su cumpleaños. Y para continuar, nos encontramos con una canción que formará parte también de su alabado álbum Amor a la Mexicana. Escuchemos este éxito que se comenzará a conocer a partir del mes de diciembre del año 1997. Mujer Latina junto a Thalía.

En México alcanzó un gran impacto en el año 1987 con la producción Quinceañera, pero no sería hasta el año 1992 con su cuarta telenovela, con la cual alcanzaría todo un éxito en México, en América y en diversos lugares del planeta. Hablamos de María Mercedes, que sería parte de una trilogía llena de éxitos. María Mercedes en 1992, Marimar en 1994 y María la del Barrio en 1995. Esta trilogía se convirtió en todo un suceso en diversos lugares del planeta. Thalía, por ejemplo, alcanzó el estatus de celebridad en Europa y sobre todo en el mercado asiático. Vamos a continuar con este tributo, con este homenaje a Thalía, recordando el que fuera el primer sencillo de su sexto álbum de estudio, Arrasando, una canción que se daría a conocer como sencillo a partir del 28 de marzo del año 2000, Entre el mar y una estrella, junto a Thalía.

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1: Son las 8 horas 33 minutos.
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6: Tras la pausa, ya estamos de vuelta con más Canciones Lejanas, versión latina, disfrutando junto a ustedes de este gusto por viajar al ayer. La invitación está para que estemos comunicados, por ejemplo, a través de nuestro correo electrónico contacto@cancioneslejanas.cl, nuestro Facebook Programa Canciones Lejanas y también nuestro servicio de WhatsApp, +569-8844-9167. Ojo, que este servicio de WhatsApp es solo para lo que es el programa Canciones Lejanas. No es el número de la radio, es el WhatsApp de Canciones Lejanas. +569-8844-9167. Vamos a comenzar este nuevo bloque siguiendo la tendencia de lo que fuera nuestro primer bloque del día de hoy, entregar un tributo a Thalía en su cumpleaños, una artista que a lo largo de su carrera no solamente ha alcanzado el éxito con sus canciones, sino que también con sus telenovelas. Artista que hasta el día de hoy se mantiene muy activa, interactuando con las nuevas generaciones de artistas, como también incursionando en diversos géneros a nivel musical. Y eso lo podremos corroborar en lo que es este segundo bloque. Vamos a recibir una canción que diera título a su producción musical del año 2000. Una canción que es una creación de Thalía y que nos entregaba una letra con una crítica social bastante llamativa. Mucho más allá del ritmo, le invito a escuchar con detenimiento la letra de esta canción. Bueno, en algunos momentos parece un verdadero trabalenguas esta canción de nombre Arrasando, junto

Estamos en el día de hoy compartiendo junto a ustedes esta selección de grandes e inolvidables éxitos, celebrando el cumpleaños de Thalía en el día de hoy. Vamos a continuar con lo que es la revisión de algunos de sus grandes éxitos, viajando al año 2002, cuando se publica su séptimo álbum de estudio de nombre Thalía. De esta producción musical que nos mostrara en la época una gran e interesante madurez a nivel musical de Thalía, quisiéramos destacar el que fue el segundo sencillo en promoción que se conociera a partir del mes de julio de aquel año 2002. No me enseñaste junto a Thalía.

Continuamos compartiendo junto a ustedes esta selección de grandes e imborrables éxitos. Somos Canciones Lejanas, versión latina, celebrando el cumpleaños de Thalía. Para continuar, hacemos un cambio radical en lo que es el ritmo para recordar una canción que originalmente se conociera en 1986 junto a Alaska y Dinarama. Una canción que tuviera una espectacular versión con Thalía y que se conociera a partir del mes de noviembre del año 2002. ¿A quién le importa? Junto a Thalía.

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Tu punto de encuentro con los grandes clásicos del ayer tiene nombre y apellido. Somos Canciones Lejanas, versión latina. En el día de hoy, celebrando el cumpleaños de Thalía, quien a continuación nos invita a viajar al año 2005 para recordar su noveno álbum de estudio, de nombre El Sexto Sentido. Una producción musical que nos entregó diversas canciones que en la época permitieron a Thalía consolidar lo logrado con sus producciones previas. Vamos a recordar el que fuera el brillo del Sexto Sentido, una canción que se conociera a partir del año 2005. Escuchemos y recordemos Amar sin ser amada junto a Thalía.

Nos encanta ser algo así como una verdadera montaña rusa de emociones, porque después de todo el ritmo de amar sin ser amada, vamos a disfrutar del más absoluto romanticismo de Thalía con una canción que se conociera originalmente en la voz de Roberto Carlos, puntualmente en el año 1972. Thalía, para lo que fue su producción musical Primera Fila, nos entregó una selección de éxitos propios y ajenos en una actuación en vivo simplemente notable. Y de este álbum, Primera Fila, quisiéramos recordar la versión de Thalía del clásico de Roberto Carlos, que se conociera esta versión a partir del 15 de enero del año 2010. ¿Qué será de ti? En la versión de Thalía. ¿Qué?

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1: Avanza la hora y ya estamos en la recta final del programa del día de hoy. Desde ya asumimos que muchas canciones de Thalía no van a alcanzar a estar en esta programación, no por falta de ganas obviamente, sino que literalmente falta de tiempo. Esperamos que las canciones que han dado vida a este especial hayan sido de su agrado. Ahora, lo último que estaremos compartiendo en el día de hoy nos aleja de nuestro estilo, que se enfoca en éxitos de los 70, 80, 90 y de vez en cuando algo del nuevo milenio, enfocándonos en lo que es el romanticismo, pero también como un documento musical, quisiéramos compartir una canción que nos demuestra no solamente la vigencia de Thalía, sino que también su interés en adaptarse en lo que son las nuevas propuestas en el mundo de la música. Por eso, Thalía en el año 2018 nos entregó de su 14º álbum de estudio, de nombre Valiente, una unión musical muy llamativa con una de las grandes figuras del género del reggaetón y el pop urbano, como es Natalia Alexandra Gutiérrez Batista, mejor conocida simplemente como Nati Natasha. Sabemos que nos alejamos un poco del estilo de Canciones Lejanas, pero espero que se entienda como un documento musical y confirmar la vigencia y el saber adaptarse a los tiempos de Thalía con esta canción, éxito del año 2018, No Me Acuerdo, con Nati Natasha y la cumpleañera Thalía.

canción con este éxito del año 2018, con las voces de Thalía y Nati Natasha, una canción que nos aleja un poco de nuestro estilo, nos acercamos a lo que es la música urbana, pero nos permite graficar cómo Thalía, hasta el día de hoy, se mantiene muy vigente interactuando con las nuevas generaciones de artistas e incursionando en géneros musicales muy variados. Con esta canción del año 2018, No Me Acuerdo, junto a Nati Natasha, despedimos este homenaje a Thalía. Mañana tendremos otro tributo, pero no puedo adelantar nada. Muchísimas gracias por la sintonía y será hasta el día de mañana en una nueva emisión de Canciones Lejanas, versión latina.

0: Son las 9 de
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0: Son las 9 de la noche, 30 minutos.
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0: Son las 10 de la noche.
1: En la radio Estuario FM de la comuna de Cochamó, escuchamos la efeméride musical de hoy. Thalía nació en la Ciudad de México el 26 de agosto de 1971. Conocida como Thalía, es una cantante, actriz y empresaria mexicana. Inició su carrera musical a principios de los años 80 como vocalista de un grupo infantil llamado Din Din, y en 1986 se integró a la banda Timbiriche. En 1994, durante la transmisión de la telenovela Marimar, Thalía firmó un contrato con la compañía discográfica EMI, con la cual más tarde comenzaría a grabar su cuarto álbum de estudio, En Éxtasis, que fue publicado además en septiembre de 1995. Este disco significó su primera asociación con el productor Emilio Estefan, con quien colaboraría luego en una serie exitosa de producciones musicales. En la efeméride de hoy, escuchamos a Thalía.

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0: Son las 10 de la noche, 30 minutos.
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0: Son las 11 de la noche, 3 minutos.
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0: Son las 11 de la noche, 31 minutos.
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0: Son las 12 horas, 3 minutos.
1: 50% en su elaboración. La película El Deshielo de Manuela Martelli representará a Chile en los premios Oscar. La cinta Hangar Rojo competirá en los premios Goya. En el mundo, al menos 160 muertos y cientos de desaparecidos deja un gran aluvión en la frontera de Nepal con China. A los 80 años falleció el actor Tim Curry, el payaso It de la película de los años 90 y el mayordomo de Mi Pobre Angelito 2. Y en los deportes, con el debut de Bocinha en el arco, Colo Colo derrotó a la Unión Española en Copa Chile. Moza, molesto con la situación de Correa al Tribunal de Disciplina. La Católica venció a Coquimbo.
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1: ¿Cómo están? Buenas noches, bienvenidas y bienvenidos a esta edición del Diario de Cooperativa que hacemos desde un Santiago con cielos cubiertos y lluvia, temperatura de 10 grados a esta hora. Se espera una mínima de 8 y una máxima de 16 para esta jornada. En la mañana con cielos parciales y en la tarde con chubascos aislados, es lo que dice meteorología. Situación similar en Rancagua, que espera 16 de máxima, y en Talca, que espera 15. Algo también similar en Chillán, que también espera 15 de máxima. Parcial todo el día en Valparaíso, en Viña del Mar, espera 15 grados. La Serena y Coquimbo, lo mismo, espera 16. Nubosidad de Copiapó hacia el norte. Ahí en Atacama esperan una máxima de 21. En Antofagasta esperan 19, 20 para Iquique, 21 para Arica. Los ojos puestos en Concepción, espera una máxima de 14 con precipitaciones de aquí hasta el sábado, dice meteorología. Lo mismo en la Araucanía, en Temuco, espera 14, 11 para Valdivia, y en Puerto Montt, misma situación. Coyhaique, con chubascos aislados, espera una máxima de 6, cielos parciales en Punta Arenas, también espera una máxima de 6, al igual que en Rapanui, espera 20, y chubascos todo el día en Juan Fernández, 16 será la máxima. Comienza el Diario de Cooperativa.
3: Cooperativa, 12, 3 minutos. 12, 3 minutos.
1: Bienvenidas y bienvenidos a la revisión de las informaciones. Comenzamos en materia policial. Lo que ha marcado en las últimas horas tiene que ver con la detención del sospechoso del atropello que mató a la cineasta Paz Ramírez el fin de semana en Providencia. De hecho, tenía antecedentes por conducción en estado de ebriedad, este hombre chileno. Vamos a saber de eso y de otras informaciones policiales con Brian Galvez. Brian, buenas noches.
4: Buenas noches, Francisco. Claro, porque fue detenido al interior de su departamento en calle Merced el conductor que habría atropellado y provocado la muerte de Paz Ramírez, hermana de las actrices María José y Ángela Prieto, quien fue impactada el domingo pasado en la intersección de Manuel Montt, esto en la comuna de Providencia. Se trata de un ciudadano chileno que mantiene antecedentes policiales por conducción en estado de ebriedad y que no puso resistencia al momento de su detención, mostrándose además colaborador con la diligencias. El hombre fue ubicado por personal del OS9 de Carabineros y detenido tras una orden solicitada por la Fiscalía. Al respecto, se refirió el coronel Mario Ugarte de la CIA de Carabineros.
5: Se trata de un trabajo investigativo que está haciendo la CIA de Carabineros con personal especializado en conjunto con distintas especialidades de nuestra institución, en la cual se posicionó este vehículo acá en la comuna de Santiago Centro, con todos los rastros, huellas e indicios que nosotros logramos recuperar, testigos de carácter imparcial, levantamiento de cámaras, también pedazos del mismo móvil con la cual nosotros pudimos hacer match con respecto al móvil que se encuentra en este subterráneo de este edificio que nos encontramos acostado. Personal especializado de OS9 está en esos trámites en este momento. Hay grandes, en este caso, en materia de investigación, todo apunta en la lista investigativa que se trataría de la persona que iba conduciendo al momento del accidente, pero como digo, es de carácter preliminar.
4: El detenido pasará este jueves a control de detención y posterior formalización, audiencia en la que la Fiscalía expondrá los antecedentes de la investigación. En otro hecho policial, a disparos, la Policía de Investigaciones frustró el robo a un almacén en la comuna de Huechuraba, donde sus dueños, adultos mayores, se encontraban en su interior y habrían sido retenidos por este asaltante. Los detectives llegaron hasta el sector de La Pincoya mientras realizaban otras diligencias y al ser alertados por la situación intervinieron. Al percatarse de la presencia policial, este sujeto habría perpetrado un disparo contra los funcionarios, de quienes se respondieron al ataque e hirieron al asaltante en una de sus piernas. Al respecto se refirió la prefecta Catherine González, jefa de la prefectura Centro Norte de la PDI.
6: Oficiales de la Policía de Investigaciones de Chile, mientras se encontraban realizando diligencias investigativas, fueron alertados por vecinos del sector, quienes indicaron que en un inmueble de esta comuna se encontraba un sujeto parapetado al interior de un domicilio, en cuyo interior existían dos víctimas. Una de ellas, de 75 años de edad, quienes bajo amenazas con un arma de fuego se encontraba realizando un robo en su hogar. Lograron verificar que efectivamente estaba el sujeto al interior del inmueble, armado. Al ver la presencia de los oficiales, el sujeto procede a efectuar un disparo, lo cual es repelido por los oficiales que estaban en el lugar.
4: El asaltante fue trasladado hasta un centro asistencial donde permanece internado mientras la PDI continúa con las diligencias para esclarecer las circunstancias del hecho. Mientras tanto, en Perú fue detenido el presunto autor de un femicidio frustrado de una mujer en Estación Central ocurrido el pasado 4 de agosto, en donde el sujeto habría prendido fuego a su ex conviviente dejándola con más del 20% de su cuerpo con quemaduras para posteriormente escapar por los balcones del edificio. El imputado fue detenido en Perú y deberá enfrentar ahora el proceso de extradición para ser puesto a disposición de la justicia chilena.
1: Ya una situación que ocurrió a inicios de mes. Gracias, Brian.
4: Buenas noches.
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1: Vamos a otro tema en materia internacional, ligado eso sí con nuestro país. Está en la web y el app de Cooperativa. El Fondo Monetario Internacional anunció la aprobación de una línea de crédito flexible, se llama, de 2 años para Chile por 11.800 millones de dólares como medida de precaución y para reducir gradualmente el acceso en función de la evolución de riesgos externos. Esto nos informó el ente financiero. Esta línea de crédito es una forma de financiamiento de acceso en periodos de amenazas externas como crisis económicas o financieras. A propósito, por ejemplo, de lo que ocurre con el conflicto entre Estados Unidos e Irán, la situación del estrecho de Hormuz, el petróleo y a su vez por consiguiente el precio de las bencinas. Ahora, esta aprobación de línea de crédito, como ocurre con las tarjetas de crédito, por ejemplo, en nuestro país, no implica necesariamente la aprobación directa de un crédito para nuestro país entre el Banco Central de Chile y el Fondo Monetario Internacional. De hecho, el directorio ejecutivo del fondo aprobó esta línea de crédito que equivale al 500% de la cuota de Chile al Fondo Monetario Internacional, algo así como un poco más de 20 millones de dólares. De hecho, lo explicó en un comunicado el subdirector gerente y presidente interino del Fondo Monetario Internacional, Kenji Okamura, quien señaló que el crecimiento económico de Chile se ha moderado con una desaceleración temporal de la actividad minera parcialmente compensada por el aumento de los precios del cobre. La guerra en Medio Oriente, lo decíamos, Estados Unidos e Irán, ha afectado aún más la actividad debido al incremento de los precios del petróleo. Es lo que menciona el Fondo Monetario Internacional, que lleva a esta decisión de aprobar esta línea de crédito por 11.800 millones de dólares a nuestro país, pero no implica necesariamente que sea un crédito directo a las arcas fiscales de nuestro país. Es un tema que vamos a seguir abordando, por cierto, durante este jueves. Otros temas, vamos a ir al Biobío, a la zona sur del país en rigor, a propósito de los efectos de este tren de sistemas frontales que van a continuar durante esta jornada, y decíamos al inicio del noticiero, por lo menos en el Biobío, en la Araucanía, en los ríos, en los lagos, se va a mantener desde este jueves hasta el sábado. Han existido afectaciones en Constitución, se abrirán compuertas en embalses en el Biobío. La nota con Christopher Espinosa.
7: Las intensas precipitaciones en el centro sur de Chile han dejado diversas consecuencias. En la región del Maule, la apertura de compuertas del embalse Colbún y la subida del estero Las Ánimas en Constitución son los hechos de mayor notoriedad. En este último caso, las personas damnificadas salieron a protestar. Piden de que se repare rápidamente el socavón que provocó que el estero se tapara e inundara el acceso donde viven cerca de 10.000 personas.
8: Solo necesitamos que se acerque la autoridad de acá, tenemos departamentos inundados, tenemos vecinos con niños chicos que no hayan qué hacer, todavía tienen el agua en sus departamentos. Necesitamos que arreglen ese socavón, ya basta. ¿Cuánto tiempo vamos a estar así? Muchas familias que están damnificadas. ¿Y qué se les va a hacer?
9: Ya es mucho, no tenemos entrada salida. Nuestros niños no pasan al colegio. Somos 5.000 habitantes. Estamos detrás de un cerro, pero pertenecemos a Constitución. Que no se le olvide a las autoridades, porque estamos abandonados. Esto ya rebalsó el vaso. Hoy día en la mañana todos los que salieron a trabajar tuvieron que meterse las patitas al agua, subir por el cerro y bajar, porque la salida de atrás está mala. Es salida privada, no nos pertenece. Entonces basta, den la cara.
10: De 4 departamentos, más sede social, que tengo unos cuidadores, también he inundado. Entonces, se le mojaron todas sus cosas. Los niños del colegio no pudieron pasar, la gente que salió a trabajar tampoco pudieron pasar y estamos mal, pues, muy mal.
7: En la región del Ñuble hay diversas alertas amarillas por crecida de cauces. El delegado presidencial regional de Ñuble, Diego Sepúlveda, entrega el reporte.
11: En Chillán se han registrado cerca de 42 milímetros de lluvia y en los sectores precordilleranos los montos han superado los 70 milímetros de agua, por lo que se mantiene la alerta amarilla por crecida en el río Chillán para las comunas de Pinto, Coihueco, Chillán y Chillán Viejo, y la alerta amarilla por crecida del río Perquilauquén para San Fabián y Diquén. Hasta ahora no hemos tenido situaciones de mayor gravedad, pero el evento aún está en desarrollo. Durante los próximos días se esperan rachas de viento que podrían alcanzar entre los 50 y los 70 kilómetros por hora, además de condiciones de inestabilidad y probabilidad de tormentas eléctricas. El llamado es a no confiarse y a extremar las precauciones, especialmente en los sectores rurales, precordilleranos y cercanos a cursos de agua.
7: En el Biobío se anunció la apertura de compuertas de la central Ralco y en horas de la tarde se confirmó que hará lo mismo la central Pangue, todo en el cauce del río Biobío. El llamado es a no acercarse a la ribera. Lo que viene fue comentado por el director regional de Senapred, Alejandro Sandoval.
12: Jueves y el viernes deberíamos tener precipitaciones que no deberían superar entre los 10 a 20 milímetros diarios en toda la región. Un aviso de la probabilidad de la ocurrencia de tormentas eléctricas en toda la región, y estas tormentas eléctricas podrían estar acompañadas de fuertes vientos locales, lo cual podría generar alguna afectación. Y por otra parte también se encuentra vigente hasta mañana jueves en la noche la probabilidad de trombas marinas asociadas a las nubes convectivas.
7: Se espera que las precipitaciones retornen a la zona centro-sur este jueves y viernes.
1: Vamos a la Araucanía, una tragedia que ocurrió en esa región porque un estudiante de la UFRO, la Universidad de la Frontera, murió tras el volcamiento de una balsa mientras practicaba rafting junto a sus compañeros y profesores en Pucón. Claudio Arévalo lo cuenta.
13: Un estudiante de 34 años de edad, identificado como Marcelo Fuentealba Chávez, alumno de la carrera de Turismo Aventura de la Universidad de la Frontera, murió tras el volcamiento de una balsa en el río Liucura de Pucón. El joven, junto a otros compañeros de carrera de esta universidad, sede Pucón, estaban practicando rafting cuando, por causas que se investigan, la embarcación se volcó, siendo arrastrado por la corriente, ubicado a unos 1000 metros del lugar del accidente río abajo. A raíz de esta situación, la Fiscalía abrió una investigación para aclarar lo sucedido y si eventualmente hay responsabilidad de los docentes y guías que lideraban el equipo estudiantil. Habla la fiscal Nelly Marabolí.
14: La Fiscalía se encuentra investigando las circunstancias en que falleció un estudiante de 34 años de la Universidad de la Frontera en un hecho ocurrido en el río Liucura, en la comuna de Pucón. La víctima participaba junto a otros estudiantes en una actividad en el río, desplazándose en una balsa, la cual volcó, provocando que sus ocupantes cayeran al agua. Los demás participantes lograron ser rescatados, mientras que posteriormente se advirtió que uno de ellos permanecía desaparecido. Este estudiante fue encontrado en el río y rescatado por uno de los guías, quien inició maniobras de reanimación, las que posteriormente fueron continuadas por personal de emergencia, y pese a todos los esfuerzos, se constató su fallecimiento. La Fiscalía dispuso diversas diligencias para establecer lo ocurrido, determinar si existieron conductas negligentes por parte de quienes estaban a cargo, los guías.
13: El estudiante en primera instancia fue trasladado al servicio de urgencia del Hospital San Francisco de Pucón, donde ingresó ya fallecido, según informó el establecimiento de salud. La Universidad de la Frontera emitió un comunicado donde confirmó el inicio de un sumario y una auditoría interna para aclarar lo sucedido. El rector subrogante Eduardo Cisternas lamentó el accidente y envió un mensaje a los familiares de la víctima.
15: Lamentamos profundamente el tener que informar acerca del fallecimiento del estudiante Marcelo Nicolás Fuentealba Chávez, de la carrera técnico guía de Turismo Aventura. Asimismo, informamos que 3 estudiantes resultaron con algunas molestias físicas y fueron oportunamente trasladados al Hospital San Francisco de la comuna. Expresamos nuestras más sentidas condolencias a su familia, a sus seres queridos, a sus compañeros y compañeras, al equipo de docentes. En este difícil momento hemos dispuesto las medidas de acompañamiento a los miembros de la comunidad. Se ha dispuesto también a instruir un sumario administrativo y una auditoría interna con el propósito de esclarecer las circunstancias de lo ocurrido y revisar los protocolos
13: Debido al volcamiento de la balsa de rafting, resultaron otros 3 estudiantes con lesiones de menor consideración. Los antecedentes fueron remitidos al Ministerio Público, mientras que el cuerpo del alumno fue trasladado al Servicio Médico Legal de Temuco para la autopsia de rigor.
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1: Vamos a los deportes. Después de 33 días, si no me equivoco, un poquito más de 30 días, finalmente, entre que anunció Aníbal Mosa el fichaje, debutó Bocinha en Colo-Colo, algo que estaban esperando igual en varias partes del continente. Bueno, los Albos derrotaron a la Unión Española en Copa Chile. Aníbal Mosa quedó molesto, eso sí, con la citación de Javier Correa al Tribunal de Disciplina, esto por los gestos del Superclásico. Y en otro partido, que también fue transmisión de Cooperativa, la Católica venció a Coquimbo Unido en la Liga de Primera, eso sí. Francisco Caneo lo cuenta en Cooperativa Deportes.
16: Gustó, ganó y Bocinha debutó. Colo Colo derrotó a Unión Española por 3-0 y aseguró el primer puesto de su grupo en la Copa Chile. Todo esto en el contexto del debut del guardameta de Cabo Verde, que mezcló buenas atajadas con algunas inseguridades. Bueno, sobre lo último, esto dijo el técnico Fernando Ortiz, entrenador de los Albos.
17: Yosimar lo hizo muy bien, más allá del rival y la circunstancia de juego que quizás no fue tanto exigente por parte del rival, pero no me gusta comprometerme una palabra que el día de mañana puede ser contradictoria a lo que digo. Entonces, el día de mañana descansará y se recuperará y entrará quizás en una mini competencia con Gabriel y el que yo considere que pueda estar en posibilidad de arrancar, va a arrancar.
16: Mientras tanto, la Universidad Católica va a la casa de la U. Los Cruzados dieron vuelta un partido y derrotaron por 1-2 a Coquimbo Unido en el Norte Chico. Los de la Franja quedaron a 3 puntos de los azules. Y este fue el análisis de Daniel Garnero.
18: Empatamos el partido, después lo pasamos a ganar y después se hizo un partido donde lo controlamos bien. Así que estamos muy contentos por el resultado porque necesitábamos ganar. Y el estado de ánimo de una victoria obviamente que ayuda muchísimo para arrancar este tramo final del torneo de la mejor manera y lograr objetivos que todavía tenemos por delante.
16: Por último, contarles que Cristian Garín y Tomás Barrios siguen con vida en la quali del US Open. Gago derrotó a Elias Immer de Suecia por parciales de 6-2 y 7-6, mientras que el chileno José deshizo del argentino Olivieri por 6-3 y 6-1. Ambos saldrán a la cancha este día jueves. Garín lo hará frente a Toby Samuel, mientras que Barrios se medirá con Daniel Rincón. Fue la información del deporte en el diario de Cooperativa.
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1: Vamos a la política. El gobierno se abre a dejar caer el nuevo estado de excepción y modificar los que actualmente existen en la Constitución. Esto en el marco de la reforma de seguridad. Todo con el fin de que se pueda debatir este tema en el Senado. Mariano Reyes lo cuenta.
19: Una condición estaría habilitando el debate de la reforma constitucional en el Senado, dejar atrás la idea de un nuevo estado de excepción, condición que planteó en La Moneda el senador Pedro Araya, presidente de la Comisión de Constitución e integrante de Seguridad y Defensa, donde va a pasar la iniciativa. Con eso también se abre la puerta a modificar los actuales estados de excepción que ya están en la Carta Fundamental. Así lo expuso el senador Araya manteniendo sus críticas a la propuesta.
20: Seguimos insistiendo, esta es una mala reforma, el ideal sería que el Ejecutivo la retirara, pero si no lo quiere retirar, hemos decidido tener esta conversación, esta discusión más político-técnico y vamos a ver si a partir de esa conversación flota la reforma y veremos cuál será su futuro.
19: Antes de entrar en el debate sobre el estado de excepción constitucional, el senador Araya remarcó que la prioridad de la comisión será despachar el proyecto de responsabilidad penal adolescente. El estado de excepción sigue generando divisiones en el oficialismo. La presidenta del Senado, Paulina Núñez, lo calificó como una traba para la agenda contra el crimen organizado, algo que respondió el biministro Claudio Alvarado.
21: Realismo legislativo en esto, porque esta no es solamente la oposición, también desde el oficialismo. Ese nuevo estado de excepción hoy día está siendo una traba para poder avanzar en esta reforma constitucional.
0: Esa es la opinión de la presidenta del Senado, y el Ejecutivo legítimamente tiene una opinión distinta, que vamos a trabajar en la Comisión de Constitución del Senado para lograr puntos de acuerdo y de encuentro.
19: Una nueva grieta se ha formado en las derechas. Las dos almas del sector se rebelaron nuevamente luego de que el alcalde de Providencia, Jaime Belolio, militante de la UDI, pidiera retirar la reforma. Llamó a no aportillar el diputado republicano Agustín Romero.
5: Yo creo que retirar esta reforma constitucional significa darle un triunfo al crimen organizado y al narcotráfico y al terrorismo. Así de simple. Si nosotros no somos capaces de ponernos de acuerdo, eso lo único que favorece es al crimen organizado y al terrorismo. Entonces yo la invitación que hago es que en vez de aportillar una reforma que los chilenos están pidiendo en los barrios, es que nos pongamos de acuerdo y nos pongamos a trabajar. El gobierno tiene la disposición y todos los sectores políticos yo creo que tenemos la disposición de hacerlo.
19: Y a propósito de esta agenda, el plan Cancerbero tuvo su primer revés luego de que tribunales desestimaran el traslado al penal de máxima seguridad en Talca de 4 integrantes del clan Chen. Ellos volverán a la cárcel de Alto Hospicio y el ministro Arrau lamentó la situación, dijo que por cosas como estas se justifican las reformas constitucionales.
1: Con la situación de la reforma de seguridad. Y en otro tema, aunque en el oficialismo persisten las dudas sobre implementar la norma de reposición de servicios básicos, el gobierno desestimó presentar un proyecto de ley reparatoria. Esto después del fallo del TC en esta materia. Jorge Espinosa Cuellar lo cuenta.
22: Que el plazo es muy exigente, que es inviable, que no se puede cumplir sin poner en riesgo a las cuadrillas de trabajadores ni a los mismos clientes. Esas son las aprehensiones que se mantienen en parte del oficialismo después de que el Tribunal Constitucional confirmó en la mega reforma el artículo que obliga a las compañías a reponer los servicios básicos en las zonas de catástrofe. En 24 horas el agua y en 48 horas la luz y el gas a quienes los tuvieran cortados por deuda. El diputado de Evópolis, Jorge Guzmán, y el UDI, Jorge Alessandri, tienen posturas distintas sobre un eventual proyecto de ley reparatoria.
23: Las empresas ya han manifestado que las 48 horas les parece que podría generar un problema y algo que nosotros tenemos que hacernos cargo. Esta fue una legislación que se metió un poquito por el lado, no se abordó con una dedicación, con un escuchar especialista, y por tanto ahora lo que corresponde es abrir una agenda legislativa rápida, expedita, que haga viable lo que en definitiva quedó aprobado en la mega reforma.
24: Primero, reconocer que estaba la opción del veto y en el gobierno se tomó otra decisión. No estaríamos en este problema si se hubieran acordado llamar al ministro Alvarado. Yo creo que había que consultarle. La mejor vía para solucionar este problema en la ley. Yo veo poca viabilidad para que se consigan los votos para una ley corta.
22: La senadora del Partido Comunista, Carol Cariola, una de las impulsoras del artículo sobre reposición de servicios básicos, consideró un error reabrir la discusión y defendió el carácter técnico de la norma.
25: Estamos absolutamente convencidos de que la norma está bien hecha, que el efecto que tiene es un efecto acotado a los estados de emergencia. Acá nadie va a abusar de una norma de estas características como lo han querido plantear las empresas. Por lo tanto, no vemos realmente espacio para generar modificaciones a una norma que acaba de ser aprobada. Si el gobierno pretende iniciar una nueva legislación al respecto, creo que nuevamente cometerían un error.
22: Hasta ahora, el titular de Hacienda, Jorge Quirós, no se ha referido al fracaso que tuvo en el TC al tratar de eliminar el artículo. Sí, el biministro Claudio Alvarado quiso dejar atrás las diferencias y, al igual que el subsecretario Máximo Pavés, desestimó la presentación de un proyecto complementario.
0: Fue una acción y una decisión del gobierno de presentar el requerimiento. Ese requerimiento fue rechazado y nosotros respetamos el fallo del Tribunal Constitucional. Respecto a una ley corta, no son los tiempos para iniciar un nuevo debate.
26: Al gobierno de Chile no le corresponde hablar por las empresas. Yo entiendo que hay una circunstancia fáctica que dificultaría su implementación, pero no es algo respecto del cual el gobierno en este momento tenga posesión. Hoy día lo que nos preocupa es cuanto antes continuar los trámites para la promulgación de dicha reforma, que es muy relevante.
22: Para ello todavía falta que el TC termine el examen de constitucionalidad de los artículos pendientes de la mega reforma tributaria.
1: Vamos a otro tema. Las monedas de 10 y 50 pesos van a tener una modificación. No se va a notar tanto a simple vista, pero va a ser un ahorro en la fabricación. Es lo que dice el Banco Central. Gloria Gutiérrez lo cuenta.
4: El Banco Central anunció cambios en la fabricación de las monedas de 10 y 50 pesos, priorizando una mayor eficiencia al disminuir los costos de producción hasta en un 50% en promedio, 30% en las monedas de 10 pesos y hasta un 70% en las de 50. Es un cambio en la tecnología de elaboración a cargo de la Casa de Moneda de Canadá, que se adjudicó la última licitación, en donde se priorizará el acero como metal predominante. Escuchamos al respecto a la gerenta tesorera del Banco Central, Cecilia Feliu.
6: Estas monedas, en promedio, tienen un costo un 50% inferior al promedio del costo que tenemos actualmente de las otras. El acero es un metal que tiene menor variabilidad y un precio menor a los metales que comúnmente hemos hecho en el pasado estas monedas. Que hablemos de cobre, de níquel, aluminio, son metales que tienen fluctuaciones fuertes en el mercado mundial y además en promedio costos más altos. Entonces, por ese lado está la eficiencia.
4: En cuanto a los cambios físicos, estos son menores. Las de 10 pesos serán un poco más pequeñas y tendrán un borde o un canto liso en vez de con ranuras como la actual. La de 50 pesos no presenta modificaciones notables, aunque ambas serán unos gramos más livianas, un cambio imperceptible para el ser humano. Conversamos con transeúntes en el centro de Santiago que comentaron qué tanto ocupan las monedas hoy en día. Los escuchamos.
8: Son bastante importantes porque normalmente nuestros negocios, como este por ejemplo, que trabaja con productos menores, se necesita mucho el sencillo para eso, especialmente la moneda de 500, que es la más utilizada.
9: Bueno, igual junto monedas, por lo general, porque a veces cuando uno paga, le faltan los 10, le faltan los 100, le faltan los 100. Pero igual yo junto siempre monedas.
10: La moneda que salga se tiene que ocupar.
11: Nada, porque manejamos casi todo con tarjeta y lo único para lo que usamos como efectivo es para ir a la feria. E incluso en la feria el uso de monedas es muy reducido. Entonces monedas de 10, no nada, las de 50 muy poquito.
8: Las de 50 son las que más ocupo para comprar en un local que está al lado de mi casa. Las de 10 las estamos juntando para después cambiarlas porque ese negocio no las recibe según que ya no están operativas, pero no están así.
4: Es importante aclarar que las actuales monedas de 10 y de 50 pesos siguen siendo válidas y lo serán también cuando entren en circulación las nuevas. En octubre de este año la de 10 pesos y el próximo mes de enero las de 50.
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1: Cerramos con la información internacional. Videos que han marcado la jornada respecto de lo que ha ocurrido en la frontera de Nepal con China. Una situación que ocurrió durante la mañana de nuestro país y en el que los recientes datos que reporta, por ejemplo, la agencia EFE desde Katmandú, las autoridades de Nepal han, recuperado 162 cuerpos, es decir, respecto a lo que decíamos en titulares, aumenta en dos la cifra de fallecidos, localizados principalmente en Chintuán, Dading y Nahualparasi Este. Ahí está el desglose de 64, 27 y 26 cuerpos respectivamente. Esto tras la devastadora riada del Himalaya.

0: Rajendra Pasad, quien precisó que la suma excluye a los 558 desaparecidos reportados en el lado chino, sin que por el momento haya un equipo de coordinación transfronterizo para unificar las cifras. Eso quiere decir que la cantidad de desaparecidos supera los 1000 a esta hora de la noche. Las imágenes son dramáticas. De hecho, hay varios reportes de cámara de seguridad de lado chino, donde se muestra a decenas de personas corriendo, buscando alguna especie de refugio en torno a esta situación, cuando llega esta riada de lodo mezclado con rocas y que literalmente cubre todo, desde vehículos, camiones, hasta las edificaciones que estaban en ese lugar. Esto ocurrió a las 10:59 hora local. Una situación terrible que ha ido variando la cifra de fallecidos y desaparecidos, pero la situación a esta hora de la noche, a las 12:30 hora chilena, es que el de 500 personas desaparecidas, y a eso hay que sumar más de 550 desaparecidos desde el lado chino, y hay un total de 162 fallecidos reportados por las autoridades de Nepal. Una tragedia, sin duda, que luta durante esta jornada. Vamos a seguir actualizando, por cierto, en la programación de Cooperativa.
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0: Carabineros, se detuvo a un hombre de 53 años, chileno, sospechoso del atropello que mató a la cineasta Paz Ramírez. Tenía antecedentes por conducción en estado de ebriedad. Esta tarde será formalizado. El Fondo Monetario Internacional aprobó una línea de crédito de 11.800 millones de dólares para Chile. El ente precisó que no significa un crédito inmediato entre el Banco Central y el FMI. Se mantiene la alerta amarilla en el Maule y en sectores del Ñuble por el tren de sistemas frontales. Hay afectaciones en Constitución. Se suma la apertura de compuertas en embalses del Biobío. El ministro Barrao se abre a eliminar la modificación del estado de excepción en la reforma de seguridad. Se busca habilitar el debate en el Senado cuando siguen los cuestionamientos en el oficialismo. Y en los deportes, con el debut de Bocinha en el arco, Colo Colo derrotó a la Unión Española en Copa Chile. Moza está molesto con la citación de Javier Correa al Tribunal de Disciplina. La Católica venció a Coquimbo.
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0: Reiteramos la información que dábamos cuenta hace instante nomás en el diario de Cooperativa, información internacional relacionada con que, según reportes internacionales, por ejemplo, que da cuenta a esta hora la agencia EFE, se reportan por las autoridades de Nepal 162 fallecidos a raíz de esta riada, aluvión, avalancha de lodo, rocas en la frontera de Nepal con China, y según los balances que se entregan preliminares a esta hora de la noche, se da cuenta de al menos 1000 desaparecidos. Varios de ellos, de hecho, se han reportado durante la jornada, que son turistas de varios países, británicos, de Países Bajos, entre otros. Una situación bien dramática lo que ha ocurrido, lo que sigue ocurriendo a esta hora con esta tragedia que ocurre ahí en esa zona del mundo. Gracias por la sintonía, ya llega lo mejor del día. Que estén bien.
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4: 9 grados. 9 grados en Santiago.
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9: Bueno, decíamos que vamos a hablar del consumo de electricidad, ¿no es cierto? Recordemos que con la publicación del decreto 8T quedó completada la actualización de las tarifas eléctricas para el segundo semestre del 2026. Pero no todos vamos a pagar lo mismo. Hay diferencia entre las comunas, entre las regiones, etcétera, etcétera. Queremos conversar de este tema, ¿no es cierto?, que es bien interesante, así que préstenle atención con Javier Piedra. Él es director ejecutivo de la Fundación Energía para Todos, quienes han creado la plataforma Cuenta de la Luz .cl, donde ahí pueden consultar la tarifa residencial que les corresponde por comuna, etcétera, etcétera. Hola, ¿cómo te va, Javier? Buen día.
10: Buen día, Cecilia, ¿cómo estás tú?
9: Muy bien, gracias.
11: Gracias por estar con nosotros esta mañana. Bueno, lo hablábamos antes y de hecho se lo estamos preguntando hoy a nuestras amigas y amigos, el tema de saber qué es lo que uno paga, cómo se ordena. Ya nos vamos a meter con cómo funciona Cuenta de la Luz.cl, pero es todo un cuento, y sobre todo después de esas postergaciones que se hicieron, y después los decretos sucesivos, iba a subir la luz y después de nuevo, ya como que uno ya termina muy perdido finalmente en cuánto es lo que tiene que pagar, como que cierra los ojos y pagáis lo que te digan que tenéis que pagar nomás.
10: Oye, sí, de hecho, ¿no? Desde la fundación creamos Cuenta de la Luz.cl justamente por lo mismo, porque la gente poco entiende de la cuenta de la luz, y nosotros siempre decimos que la cuenta de la luz al final es un acto de fe, porque te llega y lo único que hace es pagar nomás, pues. Pero no tiene mayor información de cuánto es lo que pago, de hecho, cuánto es el valor del kilowatt hora, que es la medida en la cual se consume electricidad, ¿ya? Y eso es porque efectivamente la cuenta de la luz no te da esa información.
11: Y además que no es parejo y uniforme, porque en una zona cuesta tanto, en la otra cuesta otro tanto, y así, pues.
10: Exactamente. Mire, como para hacerlo en términos muy resumidos, es que cuando uno paga la cuenta de la luz, paga tres grandes componentes: paga la generación de la energía, ya que es como entre el 70 y el 80% de la cuenta de la luz, paga también la transmisión, que son las líneas de alta tensión que uno ve en la carretera, que en el fondo lleva la electricidad desde donde se genera hasta donde se consume, en las ciudades, por ejemplo. Y luego paga la distribución, que son los cables que adornan nuestras calles. Ya, esa, entonces, ese es como el 20% restante, digamos.
9: Ya, pero eso, o sea, para nosotros llega finalmente en un todo, que es lo que uno va a pagar en la cuenta, ¿no es cierto? Ahora, lo que a veces muchas personas no podemos, no comprendemos bien o no sabemos muy bien, es las variaciones que hay entre comuna y comuna o entre regiones, ¿no? ¿Eso a qué se debe que haya estos cambios? Por ejemplo, uno entra a... Bueno, después vamos a hacer el ejercicio, pero ¿a qué se deben los cambios? ¿Por qué en una comuna sale más caro que en otra?
10: Mira, primero porque en la componente de generación, que es la que es el 70% de la cuenta de la luz, cuando tú pagas la generación, pagas contratos eléctricos de largo plazo, y no todas las distribuidoras tienen exactamente los mismos contratos eléctricos, varían un poco, pero no es la mayor variación en todo caso. Después viene la componente de transmisión, ya que ahí nosotros hay variaciones, hay lugares donde vale el doble que el otro, y es porque en Chile se divide como en zonas de transmisión, y no es lo mismo la transmisión en la región metropolitana que incluso en la región de Valparaíso, que está al lado. O sea, ahí hay también una variación, pero donde se produce la mayor variación, que hace que las tarifas sean tan distintas entre una comuna y otra, en el costo de la distribución, ya de Enel, de CGE, de Saesa, dependiendo la zona. ¿Y por qué pasa eso? ¿Por qué es tan distinto el costo de la distribución? Y es porque en el fondo, cuando tú pagas la distribución, lo que tú pagas son los cables, los postes, los transformadores, toda la infraestructura. Entonces, hay lugares donde hay harta infraestructura, pero también hay muchas personas, como el caso de Santiago. Entonces, se divide el costo entre más personas. Y hay lugares, como en el sur, por ejemplo, o las zonas más rurales, donde también tienen mucho cable, mucho poste, y se divide entre menos personas. Entonces, hace que sea más caro ese componente y que hace un poco la diferencia final en el costo final del kilowatt hora.
9: Por ejemplo,
11: hay otro elemento, Cecilia, que lo mencionaste ahí a la pasada, que es un negocio cautivo además para cada una de estas compañías, porque yo soy de Enel, pero no me puedo cambiar a CGE, estoy con la compañía que tengo que estar, no puedo. Ahí también hay un elemento menos de presión para ellas, y que el cliente también se queda muy amarrado al respecto.
10: Sí, de hecho, son monopolios naturales, así se llama, que son, en el fondo, porque tampoco pueden haber más de un cable afuera en la calle, pues, también es como entendible, es lo mismo que la sanitaria. De hecho, yo siempre tiro la talla porque digo, uno nunca ha visto en la tele como el comercial de usa Enel o usa CGE, porque en verdad uno está sonado, pues, tenés que usarlo, ¿no?
11: Claro. Son campañas, son también de canales de consulta y de reclamo, pero nunca es de oferta, pague menos acá.
10: Claro.
9: Yo estaba haciendo el ejercicio acá en cuentalaluz.cl, y si uno pone, por ejemplo, la comuna Santiago, y supongo cualquier cantidad, no tengo idea cuánto puede consumir, 125 kilowatts, sale 36,000 pesos, y pones en Calbuco, la misma, con Enel, y en Calbuco, la misma 125 kilowatts, pero la única distribuidora que hay es Saesa, y sale 33,000 pesos, 3,000 pesos menos.
10: Sí, lo que pasa es que Calbuco es una comuna que ahí se genera electricidad. Justo agarraste una comuna que...
9: Exactamente.
10: Hay pocas comunas en Chile, para que igual la gente que nos está escuchando sepa. Las comunas donde se genera la electricidad son premiadas, ¿ya? ¿Qué significa? ¿Y cuál es ese premio? Es que tienen la tarifa un poco más baja. Ahora, la gente también tiene que saber que eso que deja de pagar la gente de Calbuco, o que deja de pagar la gente, no sé, la comuna de Colbún, donde se genera...
11: Alguien tiene que pagarlo. Río,
10: eso lo pagamos el resto. Esto, acá son todos subsidios cruzados, se dice. En el fondo, lo que deja de pagar uno, lo paga otro. Entonces, pero es un premio, digamos, a las comunas que generan, porque en el fondo ellos se llevan los perjuicios del impacto que genera la generadora.
9: Pero es muy poquita la diferencia. Pongo Frutillar, y entre las empresas, Creel, 33,800, Luz Osorno, 33,300, Saesa, 32,600. No hay mucha diferencia entre las distintas...
10: No, no hay tanta diferencia en esa zona. Pero, por ejemplo, si
11: uno llega al doble,
9: Santiago, a ver, eso, hagámosle el ejercicio.
10: Pero, por ejemplo, mira, compara Santiago con Temuco.
9: A ver, Temuco voy a poner. Porque
10: y te propongo que ponga, en vez de los 125, mejor ubica 180, que es como el promedio, para ponerlo así como en términos de promedio.
9: Ya, Temuco me salió 32,000 pesos. ¿Cuánto me dijiste que ponga?
10: 180 kilowatt hora.
9: Ya, agosto, a ver. No, para que puse más, puse 1180.
11: No, pues Cecilia, eso va a ser muy caro.
9: Me sale 46.400 pesos Temuco.
10: ¿Con cuál? Temuco tiene tres, pues tiene Saesa, tiene CGE, San Miguel, tiene Frontel, Codiné y CGE.
9: Ya, no, aquí no me da la opción de calcular cuál, pero bueno, da lo mismo.
10: ¿No?
9: No, sí está, CGE, sí, con CGE interesa. Me sale 50.000, Codiner me sale 55, Frontel me sale 55. Ya, ahí está.
10: ¿Viste? 5.000 pesos más por una y otra en la misma comuna. Eso también es particular.
11: Y 5 lucas si lo llevamos al año, pucha, son 60 lucitas.
10: Oye, Seba, Cecilia, voy a aprovechar de hacer promoción porque yo en mis redes sociales, @piedrafierro, la gente lo puede buscar, @piedrafierro en TikTok o Instagram, hice un video hace poquito, hace como 2 semanas, en Villarrica. ¿Por qué? Porque me puse justo en el límite entre Villarrica y Pucón. Y me di cuenta que el mismo cable, para un lado, valía 4 lucas más que para el otro. Para una cuenta más o menos de 50.000 pesos. Ese es como el ejercicio que estamos haciendo ahora. Pero, y eso solo tiene que ver porque esta cuestión de las fórmulas tarifarias tiene millones de factores y millones de cuestiones.
11: Termina siendo bien arbitrario a ojo del consumidor.
9: ¿Y en la región metropolitana, exacto, hay mucha diferencia entre las comunas?
10: Es que en la región metropolitana tenemos solo dos. Tenemos 4. Tenemos Enel, que es la que está en la gran parte, ¿cierto?, de la región metropolitana. Tenemos CGE, que está en la zona sur. Llámese San Bernardo, Melipilla, Talagante, ya que es un poco más cara que Enel. Pero también tenemos EPA, que es Empresa Eléctrica de Puente Alto. Uh-huh. Y también tenemos Empresa Eléctrica Municipal de Tiltí, que está solo en Tiltí, digamos. En Tiltí y Yayay. Uh-huh. Pero esas son las 4 distribuidoras que tenemos acá en la región metropolitana. Ahí uno puede comparar también. De hecho, también invito a la gente, porque hice un video de comparando Santiago Centro con San Bernardo. Entonces ahí uno puede ver que San Bernardo es un poco más caro que Santiago.
11: Uh-huh. Ahora uno de repente también lo decíamos ahí, y es parte de lo que le preguntamos hoy a la gente. Andamos apagando luces, andamos apagando, no sé, que la calefacción, hoy por hoy están las estufas eléctricas, que ya como que están media en retirada, han aparecido alguna más económica, pero son súper caras. Entraron los aires acondicionados inverter, que no son baratos, pero si tú sumas versus parafina o versus otro sistema, también es más económico. ¿Qué hacer ante eso? O sea, puede ir uno así como, porque realmente el acto de apagar la luz está muy bien, porque es cuidar la energía y todo eso y no desaprovecharlo, uh-huh, pero tampoco necesariamente es tan relevante y significativo a la hora de pagar una cuenta.
10: Sí, miren, lo que nosotros hicimos en cuenta de la luz, porque nosotros creemos que al fondo, al final, la información es poder para la gente, ¿cierto? Y para poder tomar buenas decisiones. Tú en cuéntalo.cl, cuando ingresas arriba hay una parte que dice electrodomésticos.
9: Sí.
10: No sé si lo pueden ver.
9: Absolutamente,
10: ver ahí.
9: Sí.
10: Ya. Y tú metes en electrodoméstico y también tienes que siempre introducir la comuna, porque dependiendo la comuna va a vender la tarifa, y tú ahí puedes calcular el cuánto consume cada electrodoméstico que uno tiene en la casa.
9: Ya.
10: Entonces, por ejemplo, ahí a la izquierda uno puede revisar que está todos los artefactos eléctricos que tienen etiqueta de eficiencia energética. Las etiquetas de eficiencia energética son importantes porque la etiqueta te dice qué tan eficiente es el artefacto, pero además te indica, todas las etiquetas de eficiencia energética te indican cuántos kilowatt hora consumen, uh-huh, los refrigeradores, los microondas,
9: pero hagámoslo concreto entonces, a ver, para que la ciudad, ¿quién es? Entre paréntesis, acabo de mirar, Puente Alto, 49.000 pesos con los 36.000 pesos en Santiago, por la misma cantidad de kilowatts. Qué impresionante la diferencia.
10: Está harto caro Puente Alto.
9: Bueno, sí,
10: ¿qué te digo?
9: Increíble. Bueno, a lo que vamos, la gente quiere saber quizá, ¿qué gasta más finalmente, Javier? ¿La lavadora o la estufa eléctrica comparado con el hervidor? ¿Qué podrías decirnos?
10: Mira, la gente tiene que saber que las cosas que más consumen electricidad son las cosas que calientan y las cosas que enfrían, lo que tiene que ver con la temperatura. ¿Ya? Lo que más gasta sí o sí es el calefactor eléctrico, ¿ya? Pero, para que la gente igual lo entienda, un calefactor eléctrico gasta lo mismo que gasta un hervidor eléctrico o que gasta un secador de pelo. El tema es que el hervidor eléctrico uno lo usa 4 minutos nomás, se demoran a calentar 1 litro, ¿cierto? O el secador de pelo, ¿cuánto uno se está sacando el pelo? 10 minutos, dependiendo si
11: minutos.
10: Ya. Sí, depende cuánto pelo tenga uno.
11: Yo me puedo demorar minuto y medio, pero bueno, está bien.
9: O menos.
10: Pero el calefactor eléctrico, uno lo usa un par de horas. Por ejemplo, acá en Santiago, un calefactor eléctrico por hora está gastando, lo estoy calculando aquí mismo, encuentro en luz.cl, está gastando, te voy a decir al tiro, ahí está. 474 pesos. Uh-huh. Un calefactor eléctrico una hora en Santiago. Entonces, saber eso, las cosas que calientan
11: y el problema es que hay uno se dice, 400 pesos no es nada, pero 400 por varias horas al día y por varios días de la semana y del mes, pues y ahí después llega la cuenta y dice uno, chuta, pero me salió caro y era porque usaste el calefactor más de la cuenta.
10: Exactamente. Pero mira, vamos con algunas medidas de ahorro, ya que ahora una cosa es saber cuánto gastan las cosas, la gente tiene que saber que lo que calienta y lo que enfría es lo que más gasta, salvo el calientacama. El calientacama es de las pocas cosas que calientan y que gastan muy poquito. ¿Ya? Así que para que los que tengan calientacama se pongan felices. Calienta, ¿cierto? Y otro se fría. Entonces lo que uno tiene que preocuparse en el refrigerador, el truco está en preocuparse en los sellos y las gomitas que tiene la puerta del refrigerador.
11: Ajá.
10: Porque si los sellos y la puerta del refrigerador, cuando tú la cierras, no cierra bien, lo que pasa ya es que se empieza a infiltrar aire adentro del refrigerador, aire caliente. Entonces, o aire de temperatura ambiente, que está más caliente que lo que está dentro del refri. Entonces, el refrigerador está continuamente trabajando y eso hace que el refrigerador gaste más. Entonces, y es una medida bien costo eficiente porque cambiar un refrigerador no es barato. Entonces, lo que se puede hacer ahí.
11: Y ahí te decía yo que el tema de la etiqueta de la eficiencia, el problema es que la etiqueta de la eficiencia también es un
9: sticker para que
11: nadie le da mucha bola, porque hay gente que te puede decir, muchos que nos escuchan pueden decir, pucha, yo tengo mi refrigerador que funciona impecable, hace 25 años no he tenido que hacer ni mantención, pero el refrigerador de hace 25 años es mucho menos eficiente que uno de los últimos años, pues.
10: Exactamente, de hecho yo siempre, de hecho cuando voy a alguna gran tienda a comprarme algo, siempre paso por donde venden los refrigeradores, los artefactos eléctricos, y yo miro como la gente ve la etiqueta, y voy y les pregunto, oye, ¿estáis viendo la etiqueta? Sí, ¿para qué? Para ver si es eficiente o no. Y le digo, ya, pero ¿sabéis cuánto es lo que realmente gasta?
11: Y ahí se quedan callados.
10: Claro, y ahí como que me miran y me dicen, no sé, y le digo, ya, porque con cuentaluz.cl podéis saber, porque ahí te dice la cantidad de kilowatt hora que consume, y te lo dice todo, y el refrigerador es bueno porque te lo dice cuánto consume mensual.
9: Ya.
10: Entonces, y ahí, de hecho, encuentra luz.cl, uno puede meterse al electrodoméstico, ahí dice etiqueta eficiencia energética, dice refrigerador, y ahí uno puede escribir lo que el refrigerador de uno tiene, o cuando va a comprarse uno puede ir comparando.
11: Claro, porque yo tengo el aire acondicionado, por ejemplo, y fui a ver recién la etiqueta que tiene ahí al ladito, y es A. Entonces yo digo, eficiente, barato. No, pues no necesariamente barato, pues, porque igual el per se el aire acondicionado va a tener un costo bastante alto en el fondo.
10: Exacto. Ahora, ojo, que los aire acondicionados igual son una maravilla la tecnología. Si tú comparas un aire acondicionado con un calefactor eléctrico común y silvestre, un aire acondicionado gasta 4 veces menos que un calefactor eléctrico común y silvestre.
11: Uh-huh. Y ni hablemos del aire acondicionado nuevo versus uno viejo.
10: Claro, sí, no, yo te estoy hablando de uno nuevo, yo te estoy hablando de uno más nuevo. Los aire acondicionados, por cuestiones termodinámicas, hacen que, en el fondo, tú con un calefactor eléctrico sacas un kilowatt hora de la red y lo conviertes en un kilowatt hora térmico, de calor, porque el calor también se mide en kilowatt hora, ¿ya? Pero un aire acondicionado, claro, de los más nuevos, digamos, ya saca un kilowatt hora eléctrico de la red y lo convierte en 4 kilowatt hora térmico. Entonces es harto más eficiente, ya, y eso, y hecho la etiqueta de eficiencia energética del aire acondicionado también ahí te dice cuánto gasta mensual para un consumo de una hora diaria.
9: Ya. Oye, Javier, pero sin entrar tanto en detalle la etiqueta, así como información general, que tú ya que conoces todos los gastos de cada uno de los electrodomésticos, tú dirías así, a grosso modo, que tener las luces encendidas, ¿es un gasto significativo o hay un mito ahí?
10: No, las luces ya no, ya. O sea, antiguamente las luces eran lo que más consumía en una casa, pero ahora con la tecnología LED, las luces, oye, no es como un 5% de lo que se consumía antes. De verdad que bajó mucho el consumo eléctrico.
9: O sea.
10: Ahora, ojo, que no quiero decirle a la gente que deje la luz prendida. Antes Sebastián dijo algo importante, que hay que tener conciencia también, pues. Ya. Es como el agua, digamos.
9: Ah,
10: o sea,
9: cuidar.
10: Por muy poco, hay que cuidar los recursos naturales, porque en el fondo cuando tú dejas la luz prendida, ¿cierto? Lo que pasa es que hay una termoeléctrica que sigue prendida también, po. Uh-huh.
11: Claro.
9: Ya.
10: Entonces, esa es como un poco la conciencia. Pero ya la iluminación no es lo más relevante.
11: Por mucho tiempo, además, nos metieron cuco con los vampiros, que se llamaba, que decía yo a la Cecilia también más temprano, el cargador del celular, la lucecita de la... Nos decían hasta desenchufe la tele porque queda con una luz encendida y esa lucecita es como que queda en stand-by y no queda apagado. ¿También esas cosas son hoy por hoy irrelevantes o también han disminuido mucho?
10: No, mira, lo que es irrelevante, mira, lo que pasa es que...

0: Cada cosa que queda enchufada sigue consumiendo poquito, muy poquito, ¿ya? Pero sumadas pueden llegar a ser un par de lucas al mes. Ahora, ¿cuáles son las que realmente consumen estando enchufadas, así como que consumen de manera que uno puede decir, hasta que tú consumes, tiene que los monitores, los televisores, los equipos música, ¿ya? Esas cosas cuando quedan enchufadas, pero el cargador del teléfono, si queda enchufado, la verdad es que no gasta nada, güa. Es muy, muy bajo. Ahora, igual es bueno que la gente se acostumbre a dejar las cosas desenchufadas. Lo que yo siempre recomiendo es que usen lo que popularmente se conoce como zapatillas, como estos alargadores, ¿ya? Y ahí los alargadores, yo tengo uno, por ejemplo, en mi oficina, donde tengo el monitor, donde tengo mi computador, tengo el equipo de música, tengo varias cosas, y en la noche apago con el botoncito. Y el único mensaje para la gente que, por favor, cuando compre un alargador, todo siempre con el sello de la SEC. Eso es súper relevante, súper relevante, porque el sello de la SEC también es sinónimo de seguridad, ¿ya? Y en los alargadores tampoco es bueno poner cosas que calientan. O sea, si yo en un alargador enchufo el calefactor eléctrico, lo tengo prendido, después enchufo el hervidor eléctrico y lo prendo, y después más encima se me ocurre sacarme el pelo con el mismo, eso va a fallar.
1: Va a saltar el tapón, como se decía antes.
0: Claro, las cosas que calientan a la red directa, ojalá.
2: Bueno, hemos revisado entonces el tema del gasto de los electrodomésticos y también la diferencia, por qué se paga distinto según la región, según la comuna, y cómo ha ido aumentando, ¿no? En Temuco la tarifa ha aumentado más o menos entre 5% y 6%, en Coyhaique 2,3%, ¿dónde más? En La Serena 4,7%, en Copiapó 1,9%, y así sucesivamente. Entren a cuentadelaluz.cl y pueden poner su comuna, agarren la boleta de que les ha llegado la luz, vean la cantidad de kilowatts que consumen. Tú dices que en promedio consumimos ¿cuánto, Javier?
0: Entre 180 y 200 kilowatt-hora mensual. Ya, eso okay. Varía, en invierno consumimos más. La gente siempre alega que, oye, me subió. Es que en el invierno consumimos más también. Claro.
2: Bueno, pero más o menos ese promedio para hacer un cálculo. Bueno, y poder entender. Muchísimas gracias, Javier. Javier Piedra, director ejecutivo de la Fundación Energía para Todos, creadores de esta plataforma que se llama cuentadelaluz.cl. Buenísima la plataforma. Felicitaciones.
0: Un saludo a los dos y un gustazo.
2: Ya, gracias, hasta cualquier otro momento. Gracias, chao.
1: Chao, chao.
0: Ok, chao, chao.
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1: 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Una, dos minutos. Una, dos minutos.
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1: Queremos hablar esta hora de nuestros datos personales que circulan todos los días, sabemos, ¿no? Entre empresas, bancos, comercio, plataformas digitales, organismos públicos, muchas veces sin que sepamos exactamente quién los tiene ni qué hace con ellos. La nueva ley de protección de datos personales busca cambiar eso, entregar mayores derechos a las personas. Debía comenzar a regir esta ley el próximo 1 de diciembre, pero el gobierno está evaluando postergarla durante un año. Queremos conversar de este tema con el abogado Marcelo Drago, que es presidente de la Asociación de Profesionales en Protección de Datos. ¿Cómo está, abogado Drago? Muy buenas tardes.
2: Buenas tardes, Verónica. Gusto saludarte.
3: ¿Qué tal, Marcelo? Además, expresidente del Consejo para la Transparencia. ¿Estoy bien, cierto?
2: Sí. Así es, Rodrigo.
3: Conversamos
2: sí.
3: alguna bueno, vez bueno. en esa calidad. Oiga, ¿cuál es la postura que tienen respecto de esta aparente postergación? Yo sé que depende mucho de la creación de la Agencia de Protección de Datos Personales, que todavía no está.
2: Sí, mira, la agencia debe haber estado en operaciones en mayo. Ya. Se envió una terna inicialmente desde el gobierno al Senado. Por alguna razón esa primera terna la retiraron dos, tres días después. Fue una cosa bien particular. Después enviaron otra terna que no tuvo mayor recepción y que logró solo 19 votos de los 33 votos que necesitaba. Entonces, en ese minuto se puede solucionar la situación con una terna, haber conversado, haber mandado otra terna, pero no se hizo. Llegamos hasta el día de hoy y aún se está analizando qué es lo que hacen. Esta ley tomó 7 años para que viera la luz. Tuvo 2 años de vacancia, de espera legal, digamos, para sí. que el país se pudiera preparar.
3: Fue despachada entonces en agosto del 2024.
2: Exactamente, en agosto del 2024. Y después de esos 2 años, ahora algunos analizan que el gobierno piensa que es postergarlo más. Nosotros desde la Asociación de Profesionales en Protección de Datos creemos que si se debe realizar alguna postergación tiene que ser acotada, tiene que ser máximo 6 meses, solo para poder instalar de una vez la agencia y que se tomen las medidas preparatorias en el país y exista certeza jurídica de parte con las interpretaciones que tiene que hacer la agencia y esto parta lo antes posible.
1: Marcelo,
2: más dilaciones
1: perdón.
2: No es positivo.
1: El problema aquí es que las empresas no están preparadas, que no hay suficientes expertos en el tema, o que el Estado no hizo su tarea a tiempo nomás.
2: Yo creo que es lo último, lo primero. El Estado yo creo que ha estado atrasado. Nos vemos, o sea, uno en el proceso de nombramiento, por cierto, pero además en la preparación que requiere el Estado no hemos visto mayor movimiento, excepto en algunos ámbitos del país como Carabineros, por ejemplo, o las Fuerzas Armadas. Nosotros vimos que existió una preparación desde el día de que se aprobó la ley, y muchos se empezaron a preparar desde ese momento porque requería asesoría, trabajo, expertise, etcétera. Pero el resto del Estado vemos que sencillamente no se tomaron las medidas. Incluso, no solo en los que están en el gobierno central, sino que también los órganos autónomos constitucionales, algunos, es muy poco lo que han hecho debiendo haber tomado las medidas con antelación. Entonces, también hay una masa crítica de profesionales en esta materia que es acotada. Yo dirijo un diplomado en la Universidad Central y se llena de profesionales buscando formación, y eso es muy positivo. Yo creo que se está desarrollando esa masa crítica. Y las empresas sí, algunas han dicho, otras no, pero no creo que sea la principal razón, lejos, digamos. Las empresas grandes se prepararon a tiempo.
3: Marcelo, ¿por qué es importante aterrizar esto? ¿Por qué es importante que esto entre en vigencia? ¿Cuál es el fondo del asunto?
2: La protección de datos personales es un derecho fundamental, un derecho constitucional, que está en el ámbito de los derechos civiles y políticos, porque protege nuestras libertades, nuestra libertad a que no se nos controle a través de nuestra información personal. Cuando alguien conoce nuestros datos personales, en nuestros datos está nuestra vida, nosotros somos nuestros datos, está nuestra historia vital, está las aspiraciones que tenemos, las frustraciones, los éxitos, los fracasos, está están mis hijos, está mi estado de salud, en mi dato está todo. Cuando alguien tiene ese nivel de conocimiento de las personas, puede manipularlas, puede controlarlas, puede inducirlas a error, a hacerlas tomar decisiones que de otra forma no hubiera tomado, solo porque tengo ese nivel de conocimiento. La protección de datos implica que todos tenemos derecho a controlar lo que se hace con nuestra información, a mantener un ámbito de control de qué es lo que de nuestros datos, y eso es lo que está detrás de esta regulación.
1: Por ejemplo, Marcelo, muchísimo en el mundo. Por ejemplo, Marcelo, ¿sí? Voy a poder preguntarle a una empresa qué información tiene sobre mí, para qué la utiliza cuando me llaman, porque además llaman bots, ¿no? Cuando me llaman, ¿voy a poder pedirle a esa empresa, exigirle saber cuánta información tiene de mí y cómo la usa?
2: Verónica, le vas a poder exigir eso. La empresa va a tener que responder en 30 días corridos. Si no responde o lo hace muy completo, tú vas a poder ir a la agencia a exigir que se cumpla la ley. Y la agencia le va a exigir a esa organización que te informe qué datos tiene sobre ti, de dónde lo obtuvo, para qué fin lo está utilizando. Si no cumple con esto, puede tener de partida una infracción leve. Las infracciones leves se castigan con hasta 5.000 UTM, que son 350 millones de peso hoy día. Ese es el tope de la infracción leve.
1: ¿Por cada persona? Entonces,
2: por cada persona, por cada reclamo, por cada infracción. Entonces, estamos hablando de que una regulación exigente y que empodera a las personas, porque en ese mismo ejemplo que tú pones, Verónica, si no te explican bien para por qué tienen esa información, tú puedes oponerte que la usen. Ese otro derecho que tienen que cumplirse.
1: ¿Y tienen que eliminar mis datos si se los pido?
2: Existe el derecho a supresión de los datos, que si tú se los pides, si es que esos datos no cumplen otra finalidad, ellos tienen que eliminarlo, borrarlo, y tienen que certificar eso.
1: Y hoy con inteligencia artificial y decisiones automatizadas, ¿hay protección de esta ley frente a una empresa que construye un perfil mío, que toma una decisión sobre mí a partir de esos datos?
2: La ley establece en su artículo 8 bis una regulación específica para la decisión automatizada. Se llama derecho a oposición a decisión automatizada. En realidad hay como cuatro derechos juntos ahí. Primero, a pedir que se me informe que se están tomando ese tipo de decisiones de forma automatizada. Pedir que se me explique cómo se está la lógica utilizada, digamos, cómo funciona ese algoritmo que toma la decisión, el derecho a oponerme a que se tome de esa forma y derecho a la intervención humana, a la intervención de una persona física, claro, que revise esta situación. Entonces, en el mundo eso estaba antes de que explotara la inteligencia artificial, eso se incorporó en la Cámara de Diputados, me tocó participar de eso, y antes de la explosión de la inteligencia artificial, yo creo que hoy día va a ser más vigente que nunca.
3: Lo último, decíamos al principio, en sus palabras, esto no hay que dilatarlo más de la cuenta. Y se entiende, por la nota que hoy día leímos todo en La Tercera, que la agencia, o lo que pretende el gobierno, es que la agencia esté disponible ya a fin de año y que la ley recién empiece a operar en diciembre del 2027. ¿Eso ya es tarde?
2: Mira, a ver, lo importante es que el primero de diciembre, más tardar, esté la agencia en operaciones y empiece a tomar las primeras definiciones. Esperar un año completo después de eso creo que no es no es lo adecuado, es demasiado. Ya. Serían 3 años de vacancia. Y la agencia no necesita un año completo para tomar, para hacer definiciones. Yo creo que con 6 meses perfectamente esto puede estar operativo. Y eso es lo que hemos discutido al interior de la Asociación de Profesionales en Protección de Datos. Por eso nuestro planteamiento son 6 meses justamente.
1: Es el abogado Marcelo Drago, presidente de la Asociación de Profesionales en Protección de Datos, conversando con el Diario de Cooperativa. Ha sido muy amable, Marcelo.
2: Gracias, Verónica, Rodrigo, que esté muy bien.
3: Igual, chao.
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0: y nos tomamos unos minutos para contar historias, porque las historias nos acompañan, nos distraen, nos hacen pensar, nos llevan a otros lugares. Son buenas las historias. Las compartimos con Andrés Kalavsky, que en esta más reciente temporada de su eterno podcast Salud por la Historia está encontrando accidentes, hechos inesperados que terminaron generando consecuencias imprevistas. Andrés Kalavsky y su gato ya están aquí. ¿Cómo estás, Andrés?
1: Piterno, tú el otro día me explicaste en un capítulo del sempiterno podcast Salud por la Historia, sí, la diferencia entre eterno y sempiterno.
0: Sí, pues, no es lo mismo.
1: Porque eterno no empieza ni termina, y sempiterno empieza y uno no sabe cuándo termina.
0: Exactamente. O sea, parece no tener fin.
1: Claro, como las preguntas que hacía un compañero de curso de mi madre en la universidad.
0: ¿Eran así? ¿Preguntaba cosas como la diferencia ella entre sempiterno y eterno?
1: Claro, eso dice ella, que todos temblaban cuando este compañero levantaba la mano.
0: ¡Qué entretenido! Era como, ¡ahí viene con una pregunta! ¡No!
1: ¡Huyan!
0: ¡Huyan!
1: ¡Tacléenlo!
0: Sí, es como el estudiante que empieza a alargar la clase, también un... ¿Quién no ha sido ese estudiante? Así como que ya estamos listos para cerrar los cuadernos y, oiga, pero tengo una pregunta, como, ¡ah!
1: Ah, yo era sensible cuando mis compañeros empezaban a guardar los útiles.
0: ¿Tú ya no preguntabas más?
1: No.
0: No, no, yo he visto gente que pregunta cuando...
1: No, porque soy sensible a la presión, soy de cobarde que soy, en el fondo.
0: No, porque a mí yo soy capaz de preguntar cuando la gente se está poniendo la chaqueta.
1: Bueno, pero eso te ha llevado hasta donde estás, que no sé dónde estás.
0: Ah, yo, te creas.
1: Es parte de tu vocación.
0: Ya, pero ¿qué historia vamos a contar?
1: La historia de hoy es la historia de un señor que no sabemos si fue malo siempre, pero fue bien malo, fíjate. Malo.
0: ¿Malo? ¿Por qué vamos a hablar de malo? ¿Por qué la historia de la infamia
1: malo
0: ahora?
1: Eres. Malo eres.
0: Malo eres. Ah, sí, se me acuerdo un poco. Pero ¿por qué estas no son historias de infamia? Que ya puede ser la próxima temporada del podcast, pero...
1: No, pero ya vamos a ver. Pero mira, partamos por un señor que era malo. Y que a principios del siglo XX llegó muy agitado buscando ayuda en Estados Unidos, muy agitado, diciendo ayuda, aceptando la casa donde viven mi padre y mi hermano, y yo estoy viviendo ahí temporalmente.
0: ¡Qué horror!
1: Espantoso. Y le dijeron, claro, vamos. Y mientras iban le decían, ¿y su padre y su hermano dónde están? No sé, alcanzaron a salir, chuta, es que no me fijé porque vine a pedir ayuda.
0: Sospechoso. Bueno, como decía un humorista chileno, sospechoso.
1: Claro, entonces eventualmente se demostró para un jurado de sus pares, como les gusta decir los gringos, que este señor había prendido fuego a su casa evitando que salieran su padre y su hermano. Después de una disputa con su padre y su hermano, porque su padre lo había dejado fuera del testamento.
0: Ah, pero esto es una historia muy policial.
1: No, sí, señor, como... Y uno dice, bueno, pero un incendio intencional para asesinar al padre y al hermano lo hace cualquiera, ¿sí?
0: ¿Cómo se te ocurre?
1: Todos hemos tenido días malos.
0: No, yo estoy una persona fuera de la ley.
1: Claro, pero este señor fuera de la ley era, además, se mantenía fuera de la ley de manera bastante sistemática. Este señor se llamaba Oliver Crook Ho. El pobre, su segundo apellido era Crook.
0: O sea, ya era malo, como del nombre.
1: O sea, su segundo nombre era Crook. Ya era, claro, él ya era torcido. Entonces, Oliver Crook era médico y se le morían los pacientes a cada rato. Era mal médico.
0: ¿Sabe Dios? Y ¿por qué se morían, digamos, considerando que... ¿Se le morían antes o después del homicidio famoso? Toda esta historia es muy
1: Se le morían desde antes del homicidio famoso. Y eso lo hacía mudarse mucho por todo Estados Unidos. Y entre medio, cuando empezaron los juicios en su contra, se dieron cuenta de que se había casado un total de 9 veces.
0: Ah, pero este es como... Disculpa, pero es lo que se llama un asesino en serie.
1: Claro, era un asesino en serie y un asesino en serio. Porque al menos a 4 de sus esposas las asesinó inyectándoles veneno.
0: Debe haber algún buen motivo para que tú me estés contando todo esto una tarde cualquiera.
1: Claro, este señor, vamos al motivo. Este señor eventualmente lo encontraron culpable de un montón de crímenes. No sabemos cuánta gente mató en total, pero mató por lo menos 13 personas y lo condenaron a muerte, lo ejecutaron en la silla eléctrica, que otra vez, alguna vez conversamos, es un invento gringo, un invento de Edison.
0: Okay, pero ¿qué cosa deja Oliver Crook?
1: ¿Qué cosa deja? No sabemos si accidente. Sí, pero deja, no sabemos si un accidente o una falta intencionada jugando hockey, o una variante del hockey anterior, el hockey, pero hockey sobre hielo en total.
0: Además jugaba hockey.
1: Sí, cuando era chico Oliver Crook, cuando era adolescente, jugaba con sus amiguitos del barrio, como hace todo el mundo, juega con sus amigos del barrio. Pero jugando, cuando era adolescente, jugaba con un cabro que era brillante, un cabro que era de su familia, la promesa, que era atlético, estudioso, simpático, buen compañero. Y estaban jugando hockey y Oliver Crook le dio un no sé cómo se llama el palo de hockey, pero un palazo de hockey en... toca la altura del hocico, digamos.
0: Este tres son los peores de karaoke. Pero bueno, golpea a este joven.
1: No, le dio un golpe, y fue un golpe muy grave, porque el afectado perdió los dientes frontales y se le rompió la mandíbula, y estuvo en total, piensa, esto es a fines del siglo XIX. Este cabro de 18 que recibe este golpe está 3 años en recuperación, y el que iba a ir a la Universidad de Yale tiene que postergar la ida a la Universidad de Yale porque no puede en esas condiciones, además se deprime, tiene mucho dolor, pero mientras está en la casa confinado y un poco triste, empieza a leer la biblioteca de su papá, y empieza a leer cosas que no le habrían dado en Yale probablemente, y empieza a hacer conexiones muy curiosas, y se empieza a obsesionar con los pajaritos que estaban afuera de su ventana. Y
0: todo esto en su larga recuperación. Claro. Esto pasa en 1880, a fines de 1800, dices tú.
1: Claro, 1886 es el accidente. Entonces ahí
0: no sabemos si era un accidente. Pero como sea, él queda en esta larga como recuperación. Y allí, en su lecho de enfermo, el que no ha podido ir a la universidad empieza a leer. Y tú dices, lee y lee tanto que se empieza a encantar, entre otras cosas, con el vuelo de los pájaros.
1: Claro, y se termina como obsesionando con el vuelo de los pájaros. Cuando eventualmente ya está sano, lamentablemente su madre enferma muy gravemente y él se queda cuidando a la mamá, y entonces de nuevo no va a la universidad, y eventualmente ya no va a la universidad. Y cuando la mamá fallece, él le dice a su hermano menor, pongamos un taller de bicicleta, y ponen un taller de bicicleta, y les va bastante bien arreglando bicicletas, pero este taller en el fondo es una fachada, es una excusa para su proyecto que lo obsesiona, que es imitar el vuelo de los pájaros. Uh-huh. Porque este señor, que era este joven que había recibido un palazo de hockey en la cara, se llamaba Wilbur Wright. Era el mayor de los hermanos Wright.
0: ¡Wow! Que luego iban a volar.
1: Exactamente. El mismo año que estaban ejecutando a Oliver Crook Ho, los hermanos Wright estaban haciendo la famosa prueba en que uno dice, es como un salto largo, pero haciendo volar el aeroplano.
0: Que era también estoy pensando en las imágenes que tenemos de los hermanos Wright, y que también era bien arriesgado, digamos. O sea, si te venías recuperando de un accidente o de un golpe.
1: Claro, que ahí iba el hermano menor, Orville, iba arriba del cuestión.
0: Ah, ya, Orville era el de las pruebas. Era como el crash test dummy. Claro, porque...
1: claro, sí. El piloto de pruebas como el hombre nuclear.
0: Exactamente, se van accidentando harto hasta que logran conquistar el cielo. Eso es lo que hacen los hermanos Wright.
1: Claro. Wow. Claro, entonces, este desafortunado accidente o falta malintencionada, porque no sabemos. Pero este señor que tuvo esta vida tan malvada, se cruzó con una vida y la alteró de una manera que le dio la forma que hizo que terminaran inventando el aeroplano.
0: O quizás no, quizás lo habrían inventado igual. Pero yo creo que...
1: Sí, lo que lo, sí prueba, quizás lo habrían inventado igual, pero de otra manera.
0: Quizás, pero yo creo que una persona que tiene en sí la idea de construir un avión y de volar, algo que nadie había hecho, iba a llegar, me parece, de una manera o de otra. Pero como sea, nos recuerda que el curso de la humanidad se construye también a partir de cuestiones imprevisibles, como el accidente.
1: Claro, y se construye también a partir de accidentes, de maldades.
0: No, de maldades no se construye. Yo creo que no queda nada bueno. Y de hecho creo que pagó ante la justicia. Pero lo que sí imagino yo es que el momento en que te quedas en... Imagina algo que... ¿A cuántas personas les pasa? Que tienen un sueño y no se cumple. Que quieren entrar a un lugar y no pueden. Que por diferentes motivos, los planes, lo que tú crees que te va a llevar donde quieres ir, no funciona. No sabes en realidad. No sabes.
1: No. Nadie sabe nada.
0: Nadie sabe nada. Okay, estaba pensando que hay alguien que vuela antes o al mismo tiempo que los hermanos Wright, ¿no es cierto? Que
1: el desarrollo de la aviación es un esfuerzo, es parecido al desarrollo de las locomotoras, etc. Hay harta gente trabajando en problemas parecidos al desarrollo de los motores de combustión interna. Hay harta gente trabajando en problemas parecidos al mismo tiempo. De hecho, por esa misma época, bueno, estaba Santos Dumont que era brasileño, y hay también un señor afrodescendiente en Estados Unidos que trata de participar en una competencia en St. Louis en 1904 y le roban el aeroplano que manda por tren y desaparece por siempre. Y solo ahora sabemos un poco más de esa historia.
0: Oye, hay mucho para contar, y esa historia, por ejemplo, la puedes contar en otros episodios. Pero como sea,
1: así es.
0: Fue una cuestión fortuita, una larga recuperación en cama, la que le permitió a Wright imaginar que podía volar, y que podía volar además con su hermano. Bonita historia, Andrés Kalavsky, aunque partió muy mala. Partió todo muy mal. Todo esto lo encuentran en los episodios de Salud por la Historia y aquí siempre en la radio. Muchísimas gracias.
1: Ya no más. Chaito, me voy volando.
0: Adiós.

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1: ¿Topo Caneo?
2: Un placer.
1: Un placer.
2: Me voy, no.
1: ¿La UNO iba... no quería denunciar a Javier Correa? Pues un rumor.
2: En un
1: rumor.
2: Principio, en un principio.
1: ¿Cómo es eso?
2: ¿Pero por qué? Lo decíamos el lunes. Porque la U estaba esperando a que en el informe del árbitro existiera la denuncia.
3: Para no meterse.
2: Tempranito el lunes se quedó descartado, porque ya a las dos teníamos el informe y ya se no estaba aquello. ¿Cuál fue la segunda pata? El tribunal actuando de oficio. Y se enteraron de que, no lo van a hacer. El martes, porque el martes el día que sesiona, hicieron las averiguaciones, preguntaron a uno a otro, no lo vamos a hacer. Ya, entonces se hace la denuncia. Finalmente es la Universidad de Chile la que presenta este alegato judicial entre los tribunales deportivos de la Asociación Nacional del Fútbol Chileno y, como bien contaba Rodrigo, quedó citado para el próximo día martes 31 el señor Javier Correa, luego de estos gestos obscenos, lo que se pudo ver en las transmisiones luego y lo que pudimos ver en el estadio luego del partido entre la Universidad de Chile y Colo Colo. Y uno que tuvo harta refriega, y estoy sentado en esta silla, así que voy a hablar
1: la
2: con
1: silla de la refriega.
2: La silla de la refriega.
3: Peligroso.
2: Que navegaba en aguas tormentosas en un minuto el partido.
3: Turbulentas. Turbuntosas iba a ser.
2: Turbuntosas. Era el duelo entre Correa y Saldivia. Que ahí en la televisión mostraba también lo que se dijeron uno y otro, que vendía humo, le dijo Correa a Saldivia, que había jugado acá y todo lo demás.
1: Claro.
2: Saldivia le respondió mandándole saludos a la familia completa. Y hoy día, bueno, Saldivia en conferencia de prensa habló un poquito y dice, esto queda en la cancha, lo del duelo. Pero ¿qué le parece lo de los gestos de Correa? Lichnowsky dijo que estas se anotan, se guardan y después se pasan la factura. Para Saldivia, esto, ¿qué es incitante a la violencia? ¿Qué le parece a él? ¿Cuál es su visión? Escuchemos al defensa de la U.
4: Obviamente, en eso concuerdo totalmente. Pero bueno, pasa por la educación de cada uno también eso. Después se tendrán que tomar las medidas que se tengan que tomar. Cada uno es responsable de lo que hace y obviamente es incitar a la violencia de parte de los jugadores siempre repudiable. Pero como te digo, pasa en cada uno, en el respeto que tengas hacia esta profesión, hacia la gente. Creo que esas cosas están de más, obviamente. Ellos ganaron el partido, no hay nada que decirlo. Pero bueno, esas cosas ya pasan por cada uno.
2: Ahí está. Clarito lo de que dices al día. Bueno, hay un tema de educación que al parecer Correa, bueno, no ha ido de la mano con aquello en sus últimas actuaciones, sobre todo lo que pasó el día domingo. Siempre pasan cositas con Correa. Pasó en el partido en el Monumental el año pasado, pasa ahora. Entonces, hay la declaración de Mati Saldivia, que también, bueno, es uno de los líderes de este camarín de la U.
1: Ya, en lo futbolístico Saldivia no volvió muy bien, bueno, como la defensa azul el último partido, pero yo no sé si le meterá presión. Bueno, después de ver a Lichnowsky no creo que meta mucha presión por lo pronto, no llegó muy bien. Pero hablé un poquito de la pelota el domingo, la U contra la U de Conce. La U de Conce muy contra las cuerdas, a un punto del descenso.
3: Con un partido menos, me parece, ¿no?
1: Con un partido menos, precisamente. Y en la U, pensando en lo que viene el domingo, Topito, no sé si será el momento para que vuelva Rivero, pero le urge un reemplazante a Eduardo Vargas, viendo el nivel de Lucero que es. Parece que es el nivel de Lucero, es lo que hay, no es que esté lesionado, ya es lo que hay, nomás, pues no llegó con poco.
2: No queda mucho, y que en un minuto se habló de que el motor de las venidas de Rivero y Lucero había sido Saldivia, que lo había llamado, que había sido casi.
1: ¿Le
2: como
1: dijeron que él hizo el link?
2: Un gerente en la sombra.
1: Está bueno para gerente deportivo.
2: Ahora que la Católica está buscando.
1: Que tire, cuando se retire, que tire allá la carpetita.
2: Bueno, se le preguntó a Saldivia, ¿qué pasa con Rivero? ¿Qué pasa con Lucero? Mira, ¿cómo los ve él?
1: A ver.
2: Y esto es lo que dice el defensa de la U.
1: Vamos a ver qué dice, porque, bueno, es gran amigo de Lucero.
2: Se tomó un tiempo,
1: se está recalculando, pero...
3: No quiere hablar, hoy no quiere hablar, Saldivia.
1: Sí, ¿Caneo? ¿Está la cuña? Sí, ahí, dice que sí, ok, póngale play nomás.
2: Póngale play.
1: Le ponemos la musiquita correspondiente, es el necesario. Sí,
5: ahora, claro, entra, ya está,
2: sí,
5: va a hablar, ¿no?
2: Allá, escuchemos.
3: Tranquilo.
4: Como lo decís, son dos jugadores de una jerarquía enorme, y obviamente son dos casos distintos. Bueno, a Octavio le tocó lesionarse en el primer partido en Perú, una lástima. Se hizo más largo de lo esperado para él y para todos. Está trabajando muy bien, recuperándose de la mejor manera. Estas lesiones que te llevan tiempo, también después te lleva un tiempo ponerte a punto físico, a la par de tus compañeros, pero gracias a Dios ya está con nosotros. Entonces esperemos que la vuelta sea rápida, porque la calidad que tiene, la jerarquía que tiene, a nosotros no va a venir muy bien. Y el caso del Gato, yo lo veo trabajando todos los días de la misma manera. Después las cosas pueden salir o no, pero si hay algo que rescatar a él, que te lo puede decir cualquier persona del club, es que trabaja al 100 todos los días para mejorar. Después, la pelota dentro o no, eso ya es parte del fútbol, pero nada, me quedo con eso de que no baja los brazos y que sigue trabajando para estar al 100.
1: Cuando escucho esto yo, trabajar y esforzarse es el test en cualquier lado, yo creo.
3: Sí, pero es una obligación.
1: O sea, cuando se recalca que trabaja, que es lo mínimo, de ahí
5: son,
1: se parte.
5: Son frases hechas para... de apoyo a una gestión, o sea, sí. Son parte del vocabulario.
1: Aparte que lo convenció que viniera.
5: Del léxico futbolístico, claro, todos hablan, digamos, del esfuerzo, del esfuerzo familiar y todo aquello, sí, en todo ámbito.
1: Esfuerzo muy bien pagado, eso sí.
5: Eso ya, ese otro tema, claro. Pero son frases utilizadas. Ahora, sí, Saldivia, bueno, la U pasa por este momento, digamos, de conseguir un descuento sobre la distancia con Colo-Colo.
1: Pero eso ya es tema,
5: ¿no? Pero a perder el clásico, claro. Pero además demostrar un bajón y una caída en su juego. O sea, en un declive hacia abajo. Y eso es, y aquí es donde, claro, ¿por qué se sentó Saldivia hoy día? Saldivia sale a defender este ciclo, este momento y todo aquello. Porque si no, habrían puesto, no sé, ¿cuál es el juvenil que menos ha jugado en Colo-Colo? A ese lo ponen. Cuando pasan otra cosa, te ponen al juvenil que ha jugado 5 segundos y ahí lo sientan. Por eso sale Saldivia también, sale de alguna manera a dar un apoyo público y todo aquello. Momento también para la U de encontrar y buscar. Gago fue categórico, es decir, nosotros seguimos peleando por el título hasta que podamos. Bueno, se juega sus cartas y la lanza y todo aquello.
3: Pero no puede decir otra cosa tampoco.
5: O sea,
3: puede decir otra cosa.
5: Puede no opinar, o sea, pasa de largo. ¿No?
3: ¿Cómo va a pasar? Pues, claro. Si pasa de largo, está diciendo que no puede.
1: Pero Toño, tú siempre dices que los técnicos critican a los técnicos que mienten. No, o sea, Gago, al decir que te va a pelear el título, no es que mienta, pero no es algo.
5: No, es distinto. Está bien. Yo comparto.
3: ¿Qué pasa si él dice
5: no, la verdad que Gago?
3: Matemáticamente sí tenemos posibilidades, pero está muy difícil. ¿No? Pues como que tira la toalla, sí, y eso no va a ser recibido.
5: Estoy a favor de Gago. O sea, estoy a favor de eso. El tema es que después en el análisis, yo lo escuché cuando

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0: Son las 6 de la mañana, 4 minutos.
1: Temuco, mientras que en Valdivia esperan una máxima de 11 y también con lluvia hasta el fin de semana. 11 grados la máxima prevista para Puerto Montt, con lluvia también. 6 grados esperan en Coyhaique con algunas gotitas. 5 en las Torres del Paine con chubascos de nieve durante la mañana. 6 grados para Punta Arenas con cielos parciales. Nieve también en la Antártica con una máxima de 2 grados bajo cero. 2 grados bajo cero en la Antártica. Que ocurra hacia el norte de la capital, 15 grados con cielos parciales para Valparaíso, hasta los 16 llegan en La Serena, Coquimbo, hasta los 21 en Copiapó, con cielos nublados. Hoy va a salir el sol recién en la tarde. Cielos nublados también en el norte grande, 19 en Antofagasta, 20 en Iquique, 21 esperan en Arica. 16 grados y chubascos en Juan Fernández, 20 y cielos parciales en Rapa Nui. Así está Chile en esta jornada de jueves 27 de agosto.
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3: Oye, lo vertical, tremendo, en la frontera. Además, ese edificio que se ve en el video, que es arrasado por esta avalancha que viene de arriba, de los cerros que se vienen abajo, un glaciar en medio de esta tragedia, ¿sí? Ese edificio grandote que se ve ahí era la aduana china, la parte que como para irse al Tíbet. Entonces, es una zona muy escarpada por lo demás, pero muy turística. Ayer escuchaba crónicas internacionales que decían que hay muchos sitios sagrados para los hindúes y para los budistas en ese lugar del mundo, digamos. Y ahí, por eso había tanta gente peregrinando en una serie de otras actividades. Y bueno, murieron. Mira, el balance hasta ahora, ¿cuánto? Es de 270 muertos al menos, porque hay todavía más de 1.300 desaparecidos. O sea, de verdad, una tragedia de marca mayor lo que ha ocurrido. Además, por la imagen que se ha publicado, además la fuerza con la que bajó la avalancha esta, la riada, muy, muy impresionante. Bueno, pero ese edificio que se veía ahí, que totalmente destruía la zona, era precisamente la aduana china. Al otro lado, la aduana nepalí era mucho más humilde, chiquitita, no casuchas, pero sí, un establecimiento más bien temporal, propio de las fronteras, digamos, ¿sí? Más normal, más humilde, y eso fue completamente arrasado. Bueno, a medida que pasan las horas se han conocido nuevas imágenes y más datos de la dimensión de la tragedia. El gobierno nepalí ha pedido ayuda internacional. O sea, no hay cómo enfrentar una cosa así. Hay pueblos enteros destruidos.
1: Tal cual, hay una cantidad importante de personas locales entre los fallecidos, entre los desaparecidos, pero también de extranjeros, precisamente porque se trataba de una aduana. La Junta de Turismo de Nepal contabiliza 517 turistas y peregrinos desaparecidos en ese país, procedentes de más de 30 países. El grupo más numeroso corresponde a ciudadanos de la India, muchos de ellos en ruta hacia el monte Kailash, un lugar sagrado del hinduismo y también del budismo. Hay más de 60 estadounidenses entre los desaparecidos y viajeros de Australia, el Reino Unido, Canadá, Ucrania, Malasia y otros países. En el lado tibetano, China informa que 260 de los 558 desaparecidos son extranjeros. Se ha informado también en las últimas horas, Rodrigo, que finalmente no se trató de un terremoto que desencadenó la avalancha, como se supuso inicialmente. El Servicio Geológico de Estados Unidos revisó sus registros, y concluyó que la señal sísmica detectada correspondió en realidad al colapso de una enorme masa de hielo y roca en un glaciar. Arriba. Ese desprendimiento cayó hacia el valle y generó esta corriente gigantesca de barro, roca y agua, y provocó la inundación repentina que descendió por los ríos Lende, Botecoshi y Trishuli. En uno de los puntos de medición, el nivel del agua llegó a aumentar 9 metros en apenas media hora. Eso fue lo que generó este verdadero desastre, esta tragedia que ya deja 273 fallecidos y más de 1.300 personas desaparecidas.
3: Sí, duro lo que se vive en esa parte del mundo. Vamos a mirar también la realidad nacional, lo de las lluvias, por ejemplo, en el centro sur del país. Hay embalses ya que están a tope, van a tener que abrir sus compuertas. Christopher Espinosa tiene el avance.
4: Diversas consecuencias dejó el paso del sistema frontal en las regiones del Maule, Ñuble y Biobío. En esta última llama la atención de que los embalses Ralco y Pangue, ambos de Enel, hayan alcanzado su cota máxima, razón por la cual deberán abrir sus compuertas. El llamado es a no acercarse a las zonas ribereñas del Biobío aguas abajo, incluyendo la desembocadura. Detalles los revisaremos luego en la siguiente edición del Diario de Cooperativa.
1: El gobierno se abre a dejar caer el nuevo estado de excepción que propone crear y modificar los que actualmente existen en la Constitución, todo con el fin de habilitar el debate de la reforma en las comisiones del Senado y cuando siguen las recriminaciones en las derechas. Mariano Reyes con el avance.
5: Una puerta de salida se abre para la reforma constitucional del gobierno. El senador Pedro Araya, presidente de la Comisión de Constitución, llegó a La Moneda para plantear, primero, que la prioridad será despachar el proyecto de responsabilidad penal adolescente, y segundo, que se pueda abrir un diálogo para modificar los actuales estados de excepción. Con eso va quedando atrás la idea de crear una nueva herramienta constitucional, pero este compromiso dejó varias heridas. Por ejemplo, con la presidenta del Senado, Paulina Núñez, quien ha insistido en el realismo legislativo y aseguró que el estado de excepción propuesto por el Ejecutivo ha sido una traba para avanzar en la agenda contra el crimen organizado. El viceministro Claudio Alvarado dijo que el gobierno está en desacuerdo con esa visión. Todo el detalle lo vamos a estar comentando más adelante aquí en el Diario de Cooperativa.
3: ¿Qué más? El ministro de Defensa argentino se comunicó con Fernando Barro, el ministro de Defensa chileno, y hay un comunicado y una declaración donde él asegura que no está en discusión que el estrecho de Magallanes sea chileno. Así que de alguna manera ahí los gobiernos se ponen de acuerdo y zanjan esta discusión que él le atribuye a estos dichos del jefe de la Fuerza Aérea al otro lado de la cordillera, más bien a desprolijidad, una confusión, tratando también de bajarle un poquito el perfil a esto, porque ayer había surgido esta versión o este video de la Armada Trasandina, además con un buque navegando hacia un ejercicio militar en Chile, pasando por el estrecho y no aclarando que ese lugar era chileno, hablando más bien de su océano, de su mar, de sus paisajes. Después lo tuvieron que aclarar.
1: De este país.
3: Este país, claro.
1: Por Argentina.
3: Por Argentina. Y tuvieron que aclararlo, decir que pasaban por Chile y que venían a Chile. Ahora, un apunte, ¿eh? Yo estaba viendo esa noticia ayer en un móvil en TVN a las 1:30 de la tarde. Y TVN lo contaba mostrando tanques de guerra movilizados, como en una escena de bélica, ¿no? ¿Eh? Como si estuviéramos en ese nivel de las relaciones. Entonces, un poquito de calma y tiza, digamos, siempre se recomienda en este tipo de conversaciones. Ayer Fernando Barro, además, se juntó con exministros de defensa, lo vi compartiendo ahí entre otros en esa reunión con Jorge Burgos, con Francisco Vidal, con José Goñi, con Alberto Espina, que también fue ministro de defensa, y otra figura de la política chilena que han pasado por esa oficina bastante.
1: Chile será la próxima semana sede del encuentro regional del Foro de Madrid, una red internacional vinculada al partido español Vox, que reúne a dirigentes y organizaciones de distintos sectores de la derecha, de la ultraderecha, dicen algunos. Hay cuestionamientos desde el oficialismo. Camila López con el avance.
6: A una semana de su realización, el Foro Madrid comienza a generar diferencias políticas por la participación del presidente José Antonio Kast. El encuentro reunirá en Santiago a referentes de la derecha internacional, entre ellos Javier Milei y Santiago Abascal. En Evópolis, por ejemplo, recomendaron al mandatario restarse de la cita, mientras que el gobierno defiende su derecho a participar. Los detalles los revisamos luego en la primera edición del diario de Cooperativa.
3: Información policial también de las últimas horas. Hay harto en agenda. Se está investigando un crimen en las calles de Pedro Aguirre Cerda, por ejemplo. Se ocurrió de madrugada y hay novedades también con algunos casos de impacto público en los últimos días, en las últimas semanas. Lo que genera conmoción también es lo ocurrido en el sur. Un estudiante de la Universidad de la Frontera murió tras el volcamiento de una balsa mientras practicaba rafting junto a compañeros y profesores, esto en el río Liucura. La Casa de Estudios inició una investigación interna para aclarar lo ocurrido. Eventualmente habrá investigación de fiscalía, no lo sé, pero bueno, al menos hasta ahora un lamentable accidente, ¿no? Y que cobra la vida una persona. Ayer alcanzamos a contar que había ocurrido esto, que había un hombre grave, bueno, termina fallecido.
1: El Banco Central anunció un cambio en la fabricación de las monedas de 10 y de 50 pesos. No serán visibles, pero habrá un ahorro de hasta 50% en su elaboración. Circulan harto todavía estas monedas pequeñas.
3: Las de 50 más, las de 10 ya son más escasas, ¿eh? Ahora, si se van a ahorrar la mitad de lo que cuesta fabricarlas, en buena hora. Lo de Nepal es noticia en el mundo y otras cosas. Bueno, y el deporte con el debut de Bocinha, colocó lo que derrota a la Unión por Copa Chile. La Católica derrotó a Coquimbo, lo dio vuelta, parece. ¿Sí? Iban perdiendo, no sé. Uno de San Pedro y el otro, no sé quién. Ah, de Pesadilla, Pesadilla Gómez. Sí. No, tú, Pesadilla tú. Y se mete de nuevo en la pelea por el Chile 2, la Católica. Y, ojo que Garín y Barrios avanzaron en la quali del US Open, así que están a una victoria del cuadro principal. Y además, hoy día juega la selección adulta, la masculina, de básquetbol ante Estados Unidos. Partido oficial, ¿eh? Esto es por la clasificatoria del Mundial, de hecho. Se juega aquí en Santiago, en el Parque Estadio Nacional. Yo entiendo que esto lo va a transmitir la televisión abierta. Voy a averiguar.
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1: Algunos datos del sitio del Banco Central: el dólar observado, 918 pesos con 42 centavos, el euro, 1070 con 17. La unidad de fomento, hoy 27 de agosto, 40.868 pesos con 50 centavos. Y la libra de cobre se transó ayer en $6.58.
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3: Chile, Estados Unidos. Última etapa de las clasificatorias del Mundial de Básquetbol de Qatar. Eso es hoy día y lo transmite Dia Sports. O sea, DirecTV nomás.
1: No hay televisión abierta.
3: Me da la impresión de que no. No, eso es la tarde, ¿eh? Como a las 7 de la tarde.
1: Vamos a las calles de Santiago. Tenemos el primer contacto de esta mañana con Felipe Cofré para revisar información policial. ¿Cómo está, Felipe? Buen día.
9: Hola Vero, muy buen día Rodrigo. Claro, hay información policial, es variada, lo más reciente, lo que ocurre en la comuna de Pedro Aguirre Cerda, al interior de la población La Victoria, en donde la Brigada de Homicidios investiga el asesinato a disparos de un hombre en plena vía pública. Vamos a hablar de aquello, también de la detención de un hombre de 53 años en la comuna de Santiago, al interior de su departamento. Él es imputado por provocarle la muerte a la cineasta Paz Ramírez el pasado domingo en la comuna de Providencia, lugar donde atropelló a esta mujer que cruzaba junto a su mascota en la intersección de Andrés Bello con Avenida Manuel Montt. Esta persona estuvo prófuga, no colaboró o prestó asistencia a la víctima, y durante la jornada de ayer el OS-9 de Carabineros logró su detención en su departamento. El vehículo que utilizó cuando atropelló a esta mujer estaba escondido en el estacionamiento subterráneo de su departamento. Vamos a hablar de aquello, también de la detención de un ciudadano peruano que el pasado 4 de agosto intentó asesinar a su pareja en la comuna de Santiago, le prendió fuego a su departamento y a ella la roció con bencina y luego escapó por los balcones. Fue detenido en la ciudad de Lima, en Perú. El detalle, por supuesto, más adelante.
1: Vamos a volver contigo en los próximos minutos, Felipe. Muchas gracias.
9: Buen día.
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1: Queremos hacer el diario de cooperativa con ustedes.
3: Sí, pues sí, estoy inquieto yo porque estaba viendo aquí una nota. Aumento de problemas al dormir.
1: Ya.
3: Dispara la demanda por examen del sueño. Hay un estudio que analiza distintas variables del organismo mientras se duerme. Hay un tema con las cavidades, con la gordura, el tema de los ronquidos. Hay gente que hacemos incluso apnea del sueño. Y ahí te recomiendan unas máscaras, los famosos CPAP. Sí. Hay otras cosas hoy día, pero son más nuevas, más caras, qué sé yo. Bueno, hay mucha gente haciéndose el examen del sueño. La mayor conciencia sobre los trastornos como la apnea, junto con el aumento de factores de riesgo, por ejemplo, el sobrepeso, ha elevado el interés por realizarse este polisomnograma. Eso se llama el examen. Polisomnograma debe ser. Si bien clínicas y hospitales han ampliado su capacidad, los especialistas advierten que la espera puede superar los 3 meses incluso. Yo me hice este examen.
1: O sea, esa espera es una vida para alguien que está durmiendo mal y que sabe que está durmiendo mal.
3: O sea, yo sigo durmiendo mal a veces, pero
1: eso provoca problemas durante el día, ¿no?
3: Sí, claro, porque duermes sin el aire necesario para hacerlo y al otro día te duele la cabeza, es como si no hubieras descansado nada.
1: No descansas.
3: Claro, lo van a hacer en la casa también, ¿eh?
1: ¿Ah, sí?
3: Hay gente que se dedica a eso, sí. Y claro, en una de esas te puede salir hasta más barato que en una clínica, por ejemplo.
1: Y te lo puedes hacer antes, a lo mejor.
3: Y te lo puedes hacer antes, ya, más expedito, eso es así. Entonces, puede ser más expedito. No sé si cómo andan los precios, sí, se me olvidó en realidad.
1: Ahora, con puro hacerse el examen no basta. Hay que tomar alguna medida después del examen.
3: Efectivamente.
1: Eso gracias, es lo que no entiendo.
3: Gracias, Verónica. Sí, ya, pero ese puede ser un tema, los problemas para dormir. Es una nota que está el Mercurio, que claro, un drama para mucha gente, muchas familias. Gente que, por ejemplo, lo mandan a dormir a otro lado, digamos. Y no en su pieza, no en su cama, no con su señora. O con su marido, vaya a saber uno, no sé.
1: Yo soy de esa gente odiosa que se pone de lado y se queda dormida. Digo, buenas noches, me pongo de lado. O buenas tardes, porque duermo siesta cuando puedo. Pongo de lado y me quedo dormida.
3: El problema no es quedarse dormido, el problema es la calidad del sueño que estás teniendo y la calidad del sueño de los demás también. Porque duermen al lado tuyo.
1: Es verdad.
3: No, a veces no.
1: Sí. Roncar no solo es molesto, sino que también puede ser complicado para la salud.
3: Para la salud, no, por cierto, claro,
11: y que es muy molesto cuando uno tiene cerca un roncador o una roncadora.
3: Claro, claro que sí.
1: ¿Ustedes saben si roncan? ¿Cómo duermen? Ahora, ¿qué tal es la calidad de sus sueños?
3: Hay toda una especialización esto en la medicina. Las clínicas del sueño son cada vez más.
1: Es verdad.
3: Sí, precisamente por esa demanda, digamos. Malos hábitos, la gordura. Sí, sí, el sobrepeso es en gran parte responsable de esto.
1: Y la edad también. Hay algo que parece que se va soltando en el cuerpo.
3: Debe ser de las cavidades.
1: A medida que uno va avanzando en edad, va aumentando la posibilidad
3: hay gente que
1: de
3: tiene como
1: de hacer apneas.
3: El diseño, digamos, torrino, por ejemplo, y que te complica la vida.
1: ¿Nos pueden contar cómo les va a ustedes con el sueño? Si roncan, si sufren apnea, si están interesados en un examen de este tipo.
3: A lo mejor lo están esperando y...
1: A lo mejor.
3: No había hora, no había espacio, no había cobertura. Si en la clínica puede haber una demora de 3 meses, no sé,
1: en el sector público.
3: El sector público.
1: ¿Harán
3: complicado
1: este examen?
3: ¿No? Supongo que sí.
1: Lo vamos a averiguar. Ya, del sueño vamos a hablar en el WhatsApp cooperativo esta mañana, +56978880770. Si andan en la calle, se topan con bancos de neblina, de niebla, si andan en la carretera, nos pueden contar también, por favor.
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3: El deporte, el debut de Bocinha, ganó Colo-Colo, la Católica, algo del tenis, maybe, Francisco Canela.
13: Justo ganó y Bocinha debutó. Colo-Colo derrotó a Unión Española por 3-0 y aseguró el primer puesto de su grupo en la Copa Chile. Todo esto en el contexto del debut del guardameta de Cabo Verde, que mezcló buenas atajadas con algunas inseguridades. Bueno, sobre lo último, esto dijo el técnico Fernando Ortiz, entrenador de los Alvos.
14: Yosimar lo hizo muy bien, más allá del rival y la circunstancia de juego que quizás no fue tanto exigente por parte del rival, pero... No me gusta comprometerme una palabra que el día de mañana puede ser contradictoria a lo que digo. Entonces, el día de mañana descansará y se recuperará y entrará quizás en una mini competencia con Gabriel y el que yo considere que pueda estar en posibilidad de arrancar va a arrancar.
13: Mientras tanto, la Universidad Católica va a la casa de la U. Los cruzados dieron vuelta un partido y derrotaron por 1-2 a Coquimbo Unido en el Norte Chico. Los de la franja quedaron a 3 puntos de los azules. Y este fue el análisis de Daniel Garnero.
15: Empatamos el partido, después lo pasamos a ganar y después se hizo un partido donde lo controlamos bien. Así que estamos muy contentos por el resultado porque necesitábamos ganar. Y el estado de ánimo de una victoria obviamente que ayuda muchísimo para arrancar este trabajo. Final del torneo de la mejor manera y lograr objetivos que todavía tenemos por delante.
13: Por último, contarles que Cristian Garín y Tomás Barrios siguen con vida en la quali del US Open. Gago derrotó a Elias Immer de Suecia por parciales de 6-2 y 7-6, mientras que el chileno José deshizo del argentino Olivieri por 6-3 y 6-1. Ambos saldrán a la cancha este día jueves. Garín lo hará frente a Toby Samuel, mientras que Barrios se medirá con Daniel Rincón. Fue la información del deporte en el Diario de Cooperativa.
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7: Cooperativa. 6:27 minutos. 6:27 minutos.
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3: La prensa esta mañana, en día jueves, La Tercera, por ejemplo, dice que RN inicia contactos con la oposición para sacrificar nuevo estado de excepción. O sea, ya no basta con los cambios que le quiere hacer a Raúl, sino que el partido oficialista busca presionar al ministro para darle viabilidad al resto de la reforma y evitar que eso se rechace. Se suma también la idea de fusionar incluso el texto del gobierno con mociones del PS. Por ejemplo, se ha comentado mucho esto, hay una que presentó, entre otros parlamentarios, la propia Paulina Bodanovich en su momento, por la segregación en el tema del régimen penitenciario. Que ayer, acuérdense que esta discusión de la agenda de seguridad hace match con la decisión de los tribunales de sacar de la cárcel de Talca, donde se le habían llevado a esta gente, a los del clan Chen, de vuelta para el norte.
11: Porque presentaron recursos de protección.
3: Porque claro, fueron a tribunales en línea con lo que había dicho el gobierno, y que por eso el gobierno justifica la necesidad de tener esta segregación a nivel constitucional, para que los tribunales no puedan impedirla. Bueno, eso trae La Tercera. Inundaciones en frontera entre Nepal y China dejan al menos 160 fallecidos. Bueno, ya son como 300. Y hay muchos desaparecidos todavía. ¿Cómo se prepara el mundo parlamentario para el primer presupuesto de Quirós? Sí, prueba de fuego esa. Parte ahora en septiembre esa discusión. CAST revistará ejercicio militar en el estrecho de Magallanes en medio de tensión con la Argentina, que ayer los ministerios de defensa, sabiendo esto, salieron a dar por superado, digamos. Hay una declaración ahí bien amigable, para ser franco, del ministro de defensa de Milei, pero claro, después de lo que había dicho su jefe de la Fuerza Aérea, toma más relevancia la presencia de CAST en este ejercicio militar. Es portada del principal diario de Copesa.
11: Tengo por aquí la portada del Mercurio. Gobierno descarta ley para regular reconexión de servicios a clientes morosos en zonas de catástrofe, pese a las advertencias de las empresas. La norma impone un plazo máximo de 48 horas. El viceministro Alvarado sostiene que el Tribunal Constitucional zanjó una discusión y que no son los tiempos para iniciar un nuevo debate. Las compañías afirman que exigir la reposición de suministros en medio de una emergencia expone la integridad física de sus trabajadores. Reconstrucción, a pesar de cambios en votos de ministra Lagos, se mantiene el corazón de la invariabilidad tributaria. Si bien se abre a cambios, el Ejecutivo aún no logra ordenar a todo el oficialismo en torno a la reforma, a 10 días del envío del proyecto al Congreso. No es una línea roja, el ministro Arrau ratifica disposición a modificaciones en estado de excepción y en las escuchas. ¿Vuelven los créditos hipotecarios al 90%? Se pregunta el Mercurio. Reevalúan exigencias a los bancos para facilitar el acceso a la vivienda, se reduciría el pie para comprar. Lo último, el ministro de Defensa argentino llama a Barros y atribuye expresiones de alto oficial a una confusión y desprolijidad. El problema es que hay un decreto firmado por el presidente Alberto Fernández en Argentina el 14 de julio de 2021 que señala, al hablar de cooperación con Chile, que uno de los espacios compartidos que resulta fundamental continuar fortaleciendo, espacio compartido, es el de la exploración, estudio y control conjunto sobre el estrecho de Magallanes y el mar de Hoces, y los calificaba como espacios estratégicos por ser vías naturales entre los océanos Atlántico y Pacífico.
3: Sí, pues generó harto ruido, pero ahí se supone que Alberto Fernández se había comprometido a derogar esa cuestión.
11: Y se ha hablado prácticamente en cada reunión bilateral desde ese momento, pero ese decreto no se ha derogado.
3: Ah, sigue vigente.
11: Sigue vigente.
3: Mira.
11: Y ahí puede explicar quizá de dónde viene la idea, que en ciertos sectores del Estado argentino existe, de una concepción distinta de las chilenas sobre la soberanía en Magallanes.
1: Eso. Seguramente puede que sea parte del tema y de lo que he conversado una vez más ayer entre los ministros de Defensa. Son titulares en el Mercurio.
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1: 7 grados. 7 grados en Santiago.
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1: Cooperativa, 6:36 minutos. 6:36 minutos.
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6: Cielos cubiertos en Santiago, neblina en algunos sectores, 7 grados 6 décimas a esta hora. Esperamos una máxima de 16 en la capital. Y el pronóstico dice que todavía podrían caer algunas gotitas por la tarde. Los accidentes de trayecto en scooters eléctricos han aumentado, digo, más de un 30% en lo que va del año. ¿Por qué? Fernanda Ávila nos cuenta.
7: Los scooters eléctricos se han ido instalando como un nuevo medio de transporte desde la pandemia. No tienen mayores exigencias y están disponibles en distintas partes de las ciudades, lo que también los ha convertido en un foco de inseguridad. Y es que en lo que va del año, los accidentes de trayecto en este tipo de vehículos han aumentado en un 36,9%. Así lo muestran los datos de la Asociación Chilena de Seguridad y CONACET, que han registrado más de 500 caídas, choques y atropellos en el primer semestre de este año. ¿Qué medidas de seguridad toman los clientes y qué tanto respetan las reglas del tránsito? Esto nos dijeron usuarios y ex-usuarios.
8: Dejé de usarlo después de que me caí y fue una caída muy fea. Terminé cayendo de cabeza al piso. Tuve una fractura de mandíbula que por suerte no requirió operación.
9: Obviamente siempre en la calle, con el resguardo de andar a la derecha. Y si en algún momento me subía a la vereda, obviamente me bajaba, pedía permiso. En la noche andar con chaleco reflectante, más luces, y en relación a las personas que andan de esas aplicaciones que se arriendan hoy en día, infringen muchas leyes de no usar casco, de que andan dos personas adultas, de repente una persona adulta y un niño.
7: Más del 40% de estos accidentes son protagonizados por personas entre los 18 y 30 años y ocurren entre las 7 de la mañana y el mediodía. Lilian Padilla, subgerente de prevención de la H, y Alberto Escobar, secretario ejecutivo de CONACET, explicaron las razones de estos siniestros.
10: Las personas ven de fácil acceso un scooter, pero tenemos que apelar a la prevención. La velocidad máxima de estos elementos son 25 kilómetros por hora.
11: El problema de la baja percepción de riesgo por parte de los usuarios es la que relaja la conducta, porque circulan en sentido contrario al tránsito, circulan sobre las veredas, se trasladan muchos niños con sus padres, y eso lo encontramos tremendamente peligroso. La fiscalización existe, nunca es suficiente, pero lo más importante acá

0: generar de alguna manera un sentido de percepción de riesgo.
1: La Florida, Santiago, Providencia y Las Condes son las comunas que concentran la mayoría de accidentes, en parte por su actividad comercial y por una mayor oferta de scooters de arriendo. ¿Cómo lo gestionan? Lo mencionó el director subrogante de tránsito de Las Condes, Juan Pablo Garrido.
2: Somos una comuna que recibe diariamente una gran cantidad de población flotante, debido a la alta concentración de oficinas, centros de servicio y polos de actividad laboral y comercial. Como municipio, estamos trabajando para implementar medidas de mayor control y regulación del uso de scooters, para mejorar la seguridad vial y la convivencia entre peatones, ciclistas, scooters y vehículos motorizados.
1: Los ciclos son unipersonales y no deben ser usados por menores de edad. Las multas por no cumplir con las leyes de convivencia vial pueden ir desde las 0,2 a 1,5 UTM.
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4: Hay 7 monedas, grados de temperatura en Santiago, 8 grados de temperatura en Santiago, alta humedad, sí. Está más bien despejada la zona oriente, se ve una luna muy bonita, pero después aparecen algunas nubes, ha bajado también la niebla en algunos sectores, hay bancos de niebla, neblina en algunos sectores de la capital, donde vamos a llegar a 16 grados por la tarde. Y todavía se mantiene el pronóstico de algún chubasquito pequeño, alguna gotita por aquí, por allá, sobre todo durante la tarde, aquí en la región metropolitana. Aunque en el oficialismo persisten las dudas sobre la implementación de la norma de reposición de servicios básicos, tras su derrota en el TC, el gobierno desestimó, por ahora al menos, presentar un proyecto de ley reparatorio para normar esta cuestión. Jorge Espinosa Cuellar.
5: Que el plazo es muy exigente, que es inviable, que no se puede cumplir sin poner en riesgo a las cuadrillas de trabajadores ni a los mismos clientes. Esas son las aprehensiones que se mantienen en parte del oficialismo después de que el Tribunal Constitucional confirmó en la mega reforma el artículo que obliga a las compañías a reponer los servicios básicos en las zonas de catástrofe. En 24 horas el agua y en 48 horas la luz y el gas a quienes los tuvieran cortados por deuda. El diputado de Evópolis, Jorge Guzmán, y el UDI, Jorge Alessandri, tienen posturas distintas sobre un eventual proyecto de ley reparatoria.
6: Las empresas ya han manifestado que las 48 horas les parece que podría generar un problema y algo que nosotros tenemos que hacernos cargo. Esta fue una legislación que se metió un poquito por el lado, no se abordó con una dedicación, con un escuchar especialista, y por tanto ahora lo que corresponde es abrir una agenda legislativa rápida, expedita, que haga viable lo que en definitiva quedó aprobado en la mega reforma.
7: Primero, reconocer que estaba la opción del veto y en el gobierno se tomó otra decisión. No estaríamos en este problema si se hubieran acordado llamar al ministro Alvarado. Yo creo que había que consultarle. La mejor vía para solucionar este problema en la ley. Yo veo poca viabilidad para que se consigan los votos para una ley corta.
5: La senadora del Partido Comunista, Carol Cariola, una de las impulsoras del artículo sobre reposición de servicios básicos, consideró un error reabrir la discusión y defendió el carácter técnico de la norma.
8: Estamos absolutamente convencidos de que la norma está bien hecha, que el efecto que tiene es un efecto acotado a los estados de emergencia. Acá nadie va a abusar de una norma de estas características como lo han querido plantear las empresas. Por lo tanto, no vemos realmente espacio para generar modificaciones a una norma que acaba de ser aprobada. Si el gobierno pretende iniciar una nueva legislación al respecto, creo que nuevamente cometerían un error.
5: Hasta ahora, el titular de Hacienda, Jorge Quirós, no se ha referido al fracaso que tuvo en el TC al tratar de eliminar el artículo. Sí, el biministro Claudio Alvarado quiso dejar atrás las diferencias y, al igual que el subsecretario Máximo Pavés, desestimó la presentación de un proyecto complementario.
9: Fue una acción y una decisión del gobierno de presentar el requerimiento. Ese requerimiento fue rechazado y nosotros respetamos el fallo del Tribunal Constitucional. Respecto a una ley corta, no son los tiempos para iniciar un nuevo debate.
10: Al gobierno de Chile no le corresponde hablar por las empresas. Yo entiendo que hay una circunstancia fáctica que dificultaría su implementación, pero no es algo respecto del cual el gobierno en este momento tenga posición. Hoy día lo que nos preocupa es cuanto antes continuar los trámites para la promulgación de dicha reforma, que es muy relevante.
5: Para ello todavía falta que el TC termine el examen de constitucionalidad de los artículos pendientes de la mega reforma tributaria.
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3: Una cuenta de ahorro con beneficios para financiar el pie de la casa propia es la propuesta que dio a conocer la Cámara Chilena de la Construcción. Mientras el presidente Kast promulgó la ley del FOGAES ampliado y el nuevo subsidio para viviendas de hasta 6.000 UF. Gonzalo Aguirre.
12: La Cámara Chilena de la Construcción dio a conocer una propuesta para la creación de una cuenta de ahorro habitacional para reunir el pie exigido para un crédito hipotecario. La idea considera una exención del impuesto a la renta sobre los recursos de la cuenta, depósitos y rentabilidad, y una bonificación estatal sobre el monto aportado por la familia con un tope máximo por beneficiario. Detrás de cada cifra de déficit habitacional hay una familia y detrás de cada familia hay un proyecto de vida que merece una oportunidad, dijo el nuevo presidente del gremio, Raimundo Rencoret, consultado por el camino para llevar esta propuesta a la práctica. Esto dijo Claudio Nietzsche, presidente de la Comisión de Alternativas de Financiamiento de la CCHC.
13: Es una política pública que tiene que desarrollarse a través del Ejecutivo. Nosotros no hemos tomado contacto todavía con el Ejecutivo. A partir de esta propuesta de hoy día, vamos evidentemente a sociabilizar este tema, a hablar con el Ministerio de Hacienda, a hablar con el Ministerio de la Vivienda, con Economía también por el impacto que tiene en empleo. Y bueno, yo creo que aquí la CMF también quizás nos podrá ayudar, empezar a hablar de esta política para que se analice y se pueda implementar, y estaremos dispuestos a toda la ayuda que sea necesaria para eso.
12: Entre los requisitos propuestos están que la cuenta tenga un periodo mínimo de ahorro de 3 años, un monto mínimo de aportes anual o semestral y un plazo máximo para usar los recursos de 15 años desde la apertura. Participó también del seminario en que se dio a conocer esta idea la presidenta de la Comisión para el Mercado Financiero, Catherine Tornel.
14: La medida que establece incentivos al ahorro en lo que podría mejorar es esta consistencia del ahorro, en dar mayor entusiasmo a mayores incentivos a efectivamente ahorrar de manera consistente, y por lo tanto podría efectivamente ser un incentivo apropiado.
12: Y en un tema relacionado, el presidente José Antonio Kast encabezó la promulgación de la ley que amplía la cobertura del programa FOGAES, que aumenta de 50.000 a 80.000 los subsidios disponibles, incrementa el valor máximo de las viviendas elegibles de 4.000 a 6.000 UF y extiende estos beneficios hasta el 31 de mayo del 2028. Participó de esta actividad el ministro de Hacienda, Jorge Quirós. Lo escuchamos a él y también al presidente Kast.
15: Es una iniciativa que en el pasado ha funcionado y que nosotros valoramos las cosas que funcionan, las prorrogamos y las ampliamos. Y básicamente consiste en otorgar un subsidio a la tasa de interés y además proveer una garantía a los que prestan el dinero para esa adquisición.
16: Y es lo más importante lo que estamos viendo acá, que Chile pasa a ser un país de propietarios, no un país de arrendatarios, no un país de vivienda precaria. Y esa meta se perdió por mucho tiempo. Para las personas, las familias en Chile, era prácticamente imposible adquirir una vivienda. Y sobre todo a los jóvenes.
12: En cuanto a fechas, el FOGAES estará disponible para las personas a partir de septiembre de este año, mientras que el nuevo subsidio tramo 4.000 estará disponible en noviembre de 2026 a través de un llamado especial con 5.000 cupos.
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17: Buen día, diario.
18: Sí, hola.
17: Les saluda. Esto de dormir con pareja y el otro que ronca realmente es un desastre. He tenido discusiones con muchos de mis amigos y la mejor opción es cambiarse de pieza. Al principio el amor todo lo puede, pero al final, terrible.
19: Buenos días, Marcelo Rojas por acá.
18: Hola.
19: Y roncaba mucho. Ahora ya no ronco casi, pero bajé más de 14 kilos. Así que eso fue un alivio para mi señora. El problema es que ahora mi señora está roncando. Y ya se
20: No, nosotras no roncamos. Pero si no nos escuchamos roncar. ¿Cómo voy a roncar?
18: No, yo tampoco me escucho, pero... Ya, oye, todo esto por una nota del Mercurio que habla del aumento de los problemas del 2000, lo que ha disparado la demanda por el famoso examen del sueño, este que te llenan de monitoreos, digamos, de cablecitos por aquí y por allá, de estas cuestiones que chupones, te ponen una cosa en el dedo y otra en el dedo del pie. No sé, ¿verdad? Pues yo me lo hice. Y tenés que dormir o en la clínica.
20: Pero los chupones.
18: O van a tu... ¿Cómo se llaman estos?
20: ¿Cómo se van a poner chupones? Voy a buscar.
18: Dime cómo se llaman. Pero todo el mundo me entendió. Y o si no te lo van a hacer a la casa. Y ahí, bueno, te voy a ahorrar unas lucas. Depende también mucho del plan de salud que tenga uno, qué sé yo. Ahora, después con esos resultados, la idea es seguir en algún tipo de tratamiento o llegar incluso a esto del CPAP famoso que te permite tener como... choques de oxígeno durante la noche y evitar una apnea que puede ser incluso peligrosa, digamos, para la salud. Todo esto por una mayor conciencia, dice la nota, sobre trastornos como, por ejemplo, la apnea del sueño, asociado, entre otras cosas, como decía el caballero, y contábamos temprano, a la gordura, al sobrepeso, digamos, y a la obesidad en muchos casos. Es una nota que trae el Mercurio y nos permite hablar de ese tema durante la mañana. Claro, no basta con hacerse el examen, pero bueno, un buen punto de partida.
0: Son electrodos, sensores adhesivos, bandas o correas elásticas, todo eso se usa. Una cánula nasal, sí. Y el oxímetro es lo que te ponen en el dedo de la en los dedos.
18: Te ponen una
0: para medir nasal. El oxígeno en la sangre.
18: Y en los chupones.
0: Opinen al WhatsApp cooperativa el de siempre, el +569-788-8807.
18: Ahora, cuando la idea es no, que no te mueváis tanto, pero como uno se mueve igual.
0: Durmiendo, claro.
18: Claro, muchas de esas cosas
0: se mueven,
18: claro. Entonces, lo importante es que alguna se mantenga para que te mida efectivamente cómo estáis durmiendo.
0: Hablemos de las monedas de 10 y de 50 pesos. ¿Habrá cambios en ellas, Gloria Gutiérrez?
21: El Banco Central anunció cambios en la fabricación de las monedas de 10 y 50 pesos, priorizando una mayor eficiencia al disminuir los costos de producción hasta en un 50% en promedio, 30% en las monedas de 10 pesos y hasta un 70% en las de 50. Es un cambio en la tecnología de elaboración a cargo de la Casa de Moneda de Canadá, que se adjudicó la última licitación, en donde se priorizará el acero como metal predominante. Escuchamos al respecto a la gerenta tesorera del Banco Central, Cecilia Feliu.
22: Estas monedas, en promedio, tienen un costo un 50% inferior al promedio del costo que tenemos actualmente de las otras. El acero es un metal que tiene menor variabilidad y un precio menor a los metales que comúnmente hemos hecho en el pasado estas monedas, que hablemos de cobre, de níquel, aluminio, son metales que tienen fluctuaciones fuertes en el mercado mundial y además en promedio costos más altos. Entonces, por ese lado está la eficiencia.
21: En cuanto a los cambios físicos, estos son menores. Las de 10 pesos serán un poco más pequeñas y tendrán un borde o un canto liso, en vez de con ranuras como la actual. La de 50 pesos no presenta modificaciones notables, aunque ambas serán unos gramos más livianas, un cambio imperceptible para el ser humano. Conversamos con transeúntes en el centro de Santiago que comentaron qué tanto ocupan las monedas hoy en día. Los escuchamos.
23: Son bastante importantes porque normalmente en nuestros negocios, como este por ejemplo, que trabaja con productos menores, se necesita mucho el sencillo para eso, especialmente la moneda de 500, que es la más utilizada.
24: Bueno, igual junto monedas, por lo general, porque a veces cuando uno paga, le faltan los 10, le faltan los 100, le faltan los 5, pero igual yo junto siempre monedas.
25: La moneda que salga se tiene que ocupar.
26: Nada, porque manejamos casi todo con tarjeta y lo único para lo que usamos como efectivo es para ir a la feria, e incluso en la feria el uso de monedas es muy reducido. Entonces monedas de 10, no dan nada. Las de 50, muy poquito.
27: Las de 50 son las que más ocupo para comprar en un local que está al lado de mi casa. Las de 10 las estamos juntando para después cambiarlas, porque ese negocio no las recibe según que ya no están operativas, pero no están así.
21: Es importante aclarar que las actuales monedas de 10 y de 50 pesos siguen siendo válidas y lo serán también cuando entren en circulación las nuevas. En octubre de este año la de 10 pesos y el próximo mes de enero las de 50.
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18: Este fue un día negro para la Universidad de la Frontera, consecuencias fatales de una práctica habitual de rafting, entiendo, como parte de la formación de esos jóvenes. Claudio Areva lo tiene la nota desde el sur.
1: Un estudiante de 34 años de edad, identificado como Marcelo Fuentealba Chávez, alumno de la carrera de Turismo Aventura de la Universidad de la Frontera, murió tras el volcamiento de una balsa en el río Liucura de Pucón. El joven, junto a otros compañeros de carrera de esta universidad, C de Pucón, estaban practicando rafting cuando, por causas que se investigan, la embarcación se volcó, siendo arrastrado por la corriente, ubicado a unos 1000 metros del lugar del accidente río abajo. A raíz de esta situación, la fiscalía abrió una investigación para aclarar lo sucedido y si eventualmente hay responsabilidad de los docentes y guías que lideraban el equipo estudiantil, habla la fiscal Nelly Maraboli.
2: La fiscalía se encuentra investigando las circunstancias en que falleció un estudiante de 34 años de la Universidad de la Frontera en un hecho ocurrido en el río Liucura, en la comuna de Pucón. La víctima participaba junto a otros estudiantes en una actividad en el río, desplazándose en una balsa, la cual volcó, provocando que sus ocupantes cayeran al agua. Los demás participantes lograron ser rescatados, mientras que posteriormente se advirtió que uno de ellos permanecía desaparecido. Este estudiante fue encontrado en el río y rescatado por uno de los guías, quien inició maniobras de reanimación, las que posteriormente fueron continuadas por personal de emergencia y, pese a estos esfuerzos, se constató su fallecimiento. La fiscalía dispuso diversas diligencias para establecer lo ocurrido, determinar si existieron conductas negligentes por parte de quienes estaban a cargo, los guías.
1: El estudiante en primera instancia fue trasladado al servicio de urgencia del Hospital San Francisco de Pucón, donde ingresó ya fallecido, según informó el establecimiento de salud. La Universidad de la Frontera emitió un comunicado donde confirmó el inicio de un sumario y una auditoría interna para aclarar lo sucedido. El rector subrogante Eduardo Cisterna lamentó el accidente y envió un mensaje a los familiares de la víctima.
4: Lamentamos profundamente el tener que informar acerca del fallecimiento del estudiante Marcelo Nicolás Fuentealba Chávez, de la carrera técnico guía de Turismo Aventura. Asimismo, informamos que 3 estudiantes resultaron con algunas molestias físicas y fueron oportunamente trasladados al Hospital San Francisco de la comuna. Expresamos nuestras más sentidas condolencias a su familia, a sus seres queridos, a sus compañeros y compañeras, al equipo de docentes. En este difícil momento, hemos dispuesto las medidas de acompañamiento a los miembros de la comunidad. Se ha dispuesto también a instruir un sumario administrativo y una auditoría interna con el propósito de esclarecer las circunstancias de lo ocurrido y revisar los protocolos.
1: Debido al volcamiento de la balsa de rafting, resultaron otros 3 estudiantes con lesiones de menor consideración. Los antecedentes fueron remitidos al Ministerio Público, mientras que el cuerpo del alumno fue trasladado al Servicio Médico Legal de Temuco para la autopsia de rigor.
5: Algunos problemas en las autopistas, en las carreteras. Ruta del Maipo pide precaución por un procedimiento policial en el kilómetro 62 en dirección al oriente. Esto es la ruta 5 Sur, sector San Francisco de Mostazal. La salida a San Francisco de Mostazal está temporalmente cerrada. Hay que buscar alternativas. Y se mantiene también desvío de tránsito por un accidente en el kilómetro 189 de la ruta 5 Sur en dirección al norte. Eso es en la zona de Curicó. Al oriente, desvío de tránsito en el kilómetro 190, sector Alameda Sur. Hay que moderar la velocidad y respetar la señalización. Hay personal de asistencia trabajando allí.
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5: Detenido el presunto autor del fatal atropello de la cineasta Paz Ramírez en Providencia días atrás. El automóvil estaba escondido en un subterráneo.
6: Investigan un nuevo homicidio en la capital. Hay una persona baleada en las calles de Pedro Aguirre Cerda.
5: En Perú cayó el hombre acusado de quemar viva a su pareja en un femicidio frustrado y luego escapar por los balcones del edificio. Esto ocurrió a inicios de agosto en Santiago.
6: Reforma constitucional de seguridad. El tema hace match con el regreso del clan Chen desde La Laguna a la cárcel de Alto Hospicio. En paralelo, el ministro Arrau intenta salvar el nuevo estado de excepción.
5: No está en discusión que el estrecho de Magallanes es chileno, sostuvo el ministro de Defensa argentino en contacto con su par en Santiago, Fernando Barros. La Tercera asegura hoy que el presidente Kast va a ir en los próximos días a unos ejercicios militares en la zona.
6: Tras su derrota en el TC, La Moneda descarta una ley reparatoria para regular la reconexión de servicios básicos en zonas de catástrofe.
5: En el exterior, más de 270 muertos y al menos 1.300 desaparecidos deja la riada en la frontera entre Nepal y el Tíbet. La Casa Blanca desdramatiza la visita del director de la CIA a Moscú.
6: Y en el deporte, Garini Barrios a una victoria del cuadro principal del US Open. Católica vuelve a la pelea por el Chile 2. Colo Colo derrotó a la Unión Española en el debut de Bocinha.
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10: Son las 7 de la mañana, 4 minutos.
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1: ¿Qué tal? ¿Cómo están? Buenos días a todas y todos. Aquí estamos ya comenzando esta jornada, este día, jueves ya, jueves 27 de agosto, y se nos va agosto, el mes de los gatitos, y agosto 27 ya. ¿Cómo están? ¿Cómo amanecieron? ¿Cómo durmieron? Ojalá que bien, ¿cierto? Ojalá. Esa es la idea, de descansar para despertar con harto ánimo, con hartas ganas, con harta energía para enfrentar este día, para enfrentar esta jornada. Abrazos apretaditos para todas y todos en este inicio de mañana.

0: Son las 7 de la mañana, 18 minutos.
1: Bueno, hoy día el santo oral católico celebra a aquellas personas que llevan por nombre Mónica. Mónica está de onomástico el día de hoy, así que muchos saludos para aquellas personas que llevan este nombre. Hay hartas Mónicas acá en la comuna, así que un saludo cariñoso y afectuoso para todas ellas. También aprovechamos de saludar a quienes están de cumpleaños. Usted que está cumpliendo un añito más de vida, muchas felicidades, que disfrute, que lo pase bien. Y bueno, para los que están de aniversario, en fin, para todos los que hoy día van a celebrar algo lindo, algo especial, muchas, muchas, muchas felicitaciones, que disfruten, que lo pasen bien. Luego ya vamos a revisar el pronóstico del tiempo, que no trae mayores novedades, solo lluvia, lluvia, lluvia y más lluvia. Luego revisamos el pronóstico.

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Bien, vamos a revisar el pronóstico del tiempo. Nublado y chubascos débiles esperan para hoy durante la mañana. No sé qué tan débil, pero eso es lo que dice. ¿Eh? Cubierto y lluvia más intensa en la tarde y en la noche. 10 grados máxima, 6 grados la mínima. Para el viernes 28, cubierto y lluvia débil todo el día. 10 y 5 las temperaturas extremas. El sábado 29, lo mismo. ¿Eh? Cubierto y lluvia todo el día. Débil. ¿Eh? Lluvia débil. 11 y 5 las temperaturas extremas. El domingo 30, cubierto y lluvia todo el día. Harta lluvia el domingo 30. El 31, el último día del mes también. Cubierto y lluvia débil. Es lo que se viene, es lo que tenemos en cuanto a la información del pronóstico del tiempo. Datos que entrega la Dirección Meteorológica de Chile a través de Meteorred.

0: Son las 7 de la mañana, 34 minutos.
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1: Bueno, luego ya vamos a revisar las noticias, titulares que destacan los medios, para ya luego comenzar a ampliar algo de estas noticias, algo de esta información. 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Un saludo para quienes están despertando a esta hora, recién, abriendo los ojitos, programando el día, ¿ya? Así que aquí les saludamos, que tengan un buen día, una buena jornada.

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1: Vamos a revisar las noticias titulares. Ministro de Defensa de Chile y Argentina vía telefónica dan por superado el incidente de Magallanes. Solo quedan los 16 mejores. Así se jugarán los octavos de final de la Copa Chile 2026. Debutó Bocinha en el arco de Colo-Colo. Detienen a exalumno del IMBA acusado de lanzar molotov y vandalizar camioneta del director. El debut de Bocinha, Colo-Colo goleó a Unión Española y avanzó líder a su en su grupo de la Copa Chile. Gobierno cambia registro de lobby y retira nombre de hermano de Quirós de reunión por Alto Santorini. Ante la sequía del canal de Panamá, la gran oportunidad que se abre para el estrecho de Magallanes. Ministro Poduje afirma que 3 edificios serán demolidos por daño irreparable en Tocopilla por lluvia. Corte confirma prisión preventiva a 3 imputados en caso Sartor y mantiene arresto domiciliario de otros. Identificación errónea de auto que atropelló a Paz Ramírez. Fiscalía apunta a municipio de Providencia. Sismo de magnitud 4.6 sacudió la región de Antofagasta. Esquela reconoce error político en reforma de seguridad. Estado de excepción generaría problemas. Jueces recurren al Tribunal Constitucional previo a revisión de 56 cuadernos de remoción por viaje con licencias médicas. ¿Qué más? A ver, en lo deportivo que tenemos en el ámbito deportivo, a ver. Alemania e Italia batieron récord con el set más largo de la historia del voleibol. Duró 90 minutos un set, ¿ya? Arturo Vidal respaldó a Correa y afirmó que gesto obsceno no fue a la U. No saben cómo sapear tanto, dice. Mega confirma a Claudio Palma e Iván Zamorano como dupla para los partidos de la selección chilena. Son noticias. Luego vamos a hablar un poquito también sobre el debut de Bocinha en Colo-Colo. Ayer jugó Bocinha, debutó en el Popular.

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1: Bueno, y finalmente debutó Bocinha, lo esperaba los hinchas colocolino, el debut de Bocinha en el arco de Colo Colo, que goleó 3-0 a Unión Española por la última fecha del grupo E de Copa Chile, en el duelo que marcó el debut oficial de Bocinha en el arco de Colo Colo. El arquero caboverdiano, refuerzo estrella del Cacique, tuvo un par de intervenciones y fue ovacionado por los hinchas en el Estadio Nacional cada vez que el balón llegó a las manos de él. Desde el primer minuto, y pese a tener la clasificación a octavos de final asegurada, el cuadro albo se mostró muy superior al equipo hispano. A los 10 minutos, el portero Enzo Uribe ya era figura, con buenas atajadas a Maximiliano Romero y Marcos Volados, ya que volvía a las canchas tras una compleja lesión. La apertura de la cuenta llegó a los 22 minutos, cuando Volado habilitó al Tigre Romero y el argentino definió abajo del arco para el 1-0. Sobre el final de la primera mitad, Volado aumentó tras asistencia de Matías Fernández y mandó el partido al entretiempo con un marcador 2-0 favorable a Colo-Colo. A poco del inicio del complemento, el joven Felipe Raipa puso el 3-0 tras empujar un centro de Eric Bimber. Unión Española no ofreció mucho, pero Bocinha igual debió intervenir en dos oportunidades sobre el final del encuentro. El caboverdiano mostró algunas dudas con el juego con los pies, ya que por poco facilitó el descuento hispano con dos malas salidas desde el fondo. Vale mencionar que a la misma hora O'Higgins derrotó 3-1 a Deportes Recoleta y también ratificó su pase a la fase de los 16 mejores del torneo. Su rival será Deportes Santa Cruz. Hay algo de lo que pasó ayer con la Copa Chile y con el esperado debut de Bocinha en Colo-Colo.

0: Son las 8 de la mañana.
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0: Dicen que las flores con el tiempo se marchitan. 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
1: Son las 8 de la mañana, 18 minutos.

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1: Bueno, y finalmente los ministros de Defensa y Chile vía telefónica dan por superado el incidente de Magallanes. El ministro de Defensa de Chile emitió un comunicado de prensa ayer miércoles para informar sobre las gestiones realizadas tras los dichos del jefe de Estado Mayor General de la Fuerza Aérea de Argentina, Brigadier General Gustavo Javier Valverde. El uniformado afirmó que Magallanes en el estrecho austral son de soberanía trasandina, sin mayor argumentación en la entrevista. El documento señaló que a las 19 horas del día de ayer, el ministro de Defensa de Argentina, Teniente General Carlos Alberto Presti, se comunicó telefónicamente con su par chileno, Fernando Barros Tocornal. El objetivo de la llamada fue aclarar las declaraciones del brigadier general Valverde. ¿Eh? Ambos ministros entonces dan por finalizado, zanjada la polémica tras los dichos de el general argentino, en donde insinuaba que una parte de Magallanes era de soberanía argentina.

0: Son las 8 de la mañana, 33 minutos.
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2: Escuchando buena música, informando, dando datos importantes también a esta hora de la mañana con lluvia en este invierno del 2026. ¿Sabe usted que hoy 27 de agosto en Chile se conmemoran importantes hechos históricos como por ejemplo la toma de posesión del territorio por Pedro de Valdivia en el año 1540? El conquistador español Pedro de Valdivia llegó al Valle de Copiapó y tomó posesión solemne de Chile en nombre del rey Carlos de España. En el año 1565 se creó la Real Audiencia de la Concepción mediante una real cédula, la cual funcionó hasta junio del año 1575. En el año 1767, tras la expulsión de los jesuitas, antiguo con Victorio de San Francisco Javier, pasó a ser el Colegio Catolínico o de San Carlos. Ya en el año 1900,

y Tahití y Santiago, a bordo de un hidroavión, un bypass C6A Catalina. En el 2002, el presidente Ricardo Lagos encabezó la destrucción de minas antipersonales en la frontera norte junto a autoridades de gobierno y del ejército. ¿Eh? Son algunas cositas importantes que ocurrieron un día como hoy, 27 de agosto, en nuestro país.

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Revisamos las noticias del ámbito regional, ¿le parece? Autorizan desalojo de terreno municipal que está tomado en calle Pilmaiquén, en Osorno. Denuncian compra de terreno limítrofe por argentino. Acá en la comuna de Cochamó hay un caso igual en Futaleufú. Tres adultos y un menor de edad intoxicados en Osorno tras usar brasero para calefaccionarse. Consorcio Lechero destaca recuperación del sector. Desafío sigue siendo aumentar el consumo interno. Rechazan cuatro solicitudes de espacios costeros marinos de pueblos originarios en la región de los lagos. Trasladan a ex-CAM Emilio Berkoff y comunero José Arzola a cárcel de Puerto Montt y Concepción. Noticias que destacan los medios regionales a esta hora.

0: Son las 9 de la mañana, un minuto.
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6: Hola, ¿qué tal? Es el encuentro con los astros y las estrellas de todos los días. Con ánimo, con cariño, llegamos como siempre para acompañarte durante esta hora. Viene la luna todavía interviniendo bastante con su energía, pero hoy parece que más positivamente siguen los astros haciendo configuraciones armónicas y el horóscopo que viene bien interesante. Y vamos a tener como siempre a las grandes estrellas. Saludemos a Daniela Romo, que nació un día como hoy, pero de 1959. Aquí la tenemos con un bonito recuerdo. Mentiras.

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Aries, vamos entonces con los astros para ti. A diferencia del día de ayer, hoy la luna se halla en una posición bastante más armónica y eso te predispondrá a un día favorable, afortunado, armónico, ya sea trabajando, muy activo de cara al exterior, pero con paz dentro de ti. Sin embargo, el amor podría darte algún disgusto. Ten prudencia en cómo enfrentas las situaciones amorosas hoy. Vamos a encontrarnos ahora con quienes son de Tauro. El influjo de los astros indica que hoy te espera un día afortunado, especialmente si ya estás en un área laboral permanente o si estás buscando trabajo. Aún más si tienes entre manos algún asunto importante. Suerte en los negocios y asuntos financieros, donde te encontrarás con alguna sorpresa favorable. En cualquier caso, va a ser un día bastante feliz para ti. Si eres de Géminis, un día de gran actividad e inquietud, como si una gran impaciencia te impulsara a hacer muchas cosas en tu trabajo. Si estás en un momento de emprender, si tienes en este momento algún proyecto o algún plan para el futuro, este es el momento de impulsarlo. Te darás cuenta que para la primavera las cosas estarán marchando a la maravilla. Bien por ti, Géminis. Y en la música seguimos disfrutando con nuestras estrellas. Ellos son La Otra Fe, por amor.

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1: Cáncer, no te equivoques a la hora de juzgar las situaciones. Hay momentos de dificultad o hasta incluso de fracaso que finalmente acaban conduciendo a cambios muy afortunados. Para renacer, primero es necesario morir. No te preocupes si las cosas no van como tú deseas. A lo mejor terminas logrando mucho más de lo esperado. Para ti, Leo, si te sientes como un león enjaulado, lleno de energía y deseando liberarte de cadenas para tomar de nuevo el mando y hacer grandes cosas, este es el momento. Por fortuna, gracias a los excelentes tránsitos de los planetas, muy pronto vas a tener ocasión de demostrar todo aquello que quieres hacer y cuánto vales. Y para ti, querete Virgo, te espera un día afortunado y en el peor de los casos bastante bien dispuesto, sobre todo si ya estás en tu trabajo, aunque también tendrás momentos felices si no tienes trabajo y estás buscándolo, o quizás estás de vacaciones, podría ser también. Es un momento en el que el ocio te va a ayudar a reencontrarte. Hay actividad muy inteligente e inspirada que te trae éxitos a corto y mediano plazo. Es un día muy bueno para los viajes, Virgo. Es el momento de escuchar a Axel. Celebra la vida. No sé si...

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3: Son las 9 de la mañana, 34 minutos.
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2: Seguimos en Astros y Estrellas, recordando éxitos de todos los tiempos. Vamos al 2003 para escuchar a Leandro Martínez, Enamorado.
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1: Toma las críticas de forma constructiva. Para mejorar las relaciones interpersonales, los modos o formatos de trabajo, hay que saber entender las críticas, hacerlas constructivamente. Es vital para aumentar el rendimiento del equipo. Antes de conversar, deberías saber que hay diferencias entre las críticas constructivas y las destructivas. Las primeras tienen como objetivo enseñar, se hacen de forma responsable y en el momento adecuado, mientras que las últimas solo dañarán a la otra persona sin ofrecer una ayuda real.

Así seguimos en este recorrido por los astros. Libra, a diferencia de días anteriores, hoy la prudencia y la sabiduría se impondrán sobre la actividad alocada. Al igual que muchos de estos días atrás te convenía moverte y tomar la iniciativa, hoy conviene que no lo hagas o te mantengas en posiciones secundarias o actuando de un modo más discreto y racional. Este no es un día para imponerte, sino para mantenerte en bajo perfil. Para ti, Escorpio, hoy es un día de iniciativas audaces y acciones atrevidas. Esto te conducirá al éxito, pero trata de hacerlo con prudencia. Parece contradictorio ser audaz y tomar iniciativas, y la prudencia te invita a que tomes los riesgos que sean necesarios sin exagerar, Escorpio. Ten cuidado con las actividades o los deportes de riesgo o que tengan peligro. Todo sale bien si tienes cuidado. ¿Y para quienes son de Sagitario? A diferencia de ayer, hoy la luna se halla en un estado cósmico mucho más favorable, lo que te permitirá disfrutar de un día feliz, aunque al mismo tiempo lleno de actividad. Será un día que en el trabajo te permitirá llegar al éxito. Es un día algo inestable con altibajos. Será favorable para la práctica de cualquier tipo de deportes o de actividad vocacional. Invito para que escuchemos ahora a Alejandro Fernández.

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1: Vamos a encontrarnos ahora con los últimos signos para este día jueves. Atenta, atento, Capricornio. Hoy debes tener cuidado con tus emociones, ya que siempre das lo mejor de ti cuando te dejas llevar por tu lado racional y sensato. Vas a tener una vivencia dolorosa en el amor o la amistad, o al menos no será lo que tú esperas. El destino te va a abrir los ojos sobre algo que debes ver respecto al mundo de los sentimientos, a ser fuerte y entender la enseñanza, el aprendizaje. Vamos ahora con quienes son de Acuario. Quienes te rodean hoy van a tener la sensación de que avanzas en sentido contrario de lo que te conviene. Sin embargo, lo cierto es que tú sabes muy bien lo que haces y hacia dónde vas, y pronto se darán cuenta aquellos que ahora dicen que vas en dirección al abismo. Hoy tu sexto sentido percibirá las cosas mejor que nunca. Finalmente, para nuestros amigos de Piscis. Tal como ya veíamos ayer, van a intentar engañarte o traicionarte, pero no les va a salir bien. Sobre todo porque tú estarás muy hábil, muy intuitiva, muy intuitivo. Y algo en tu interior te avisará del peligro, lo que te va a permitir salir con bien de una situación bastante peligrosa. De todos modos, debes ir con mucha prudencia, Piscis. ¡Ah, caramba! A estar muy atentos entonces al entorno y a seguir disfrutando con los éxitos en Astros y Estrellas.

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1: Amigos míos, nos encontramos mañana, ¿les parece?, a la misma hora, para hacer juntos este recorrido por los astros y las estrellas. Por ahora me voy, te dejo en buena sintonía, quédate aquí con nosotros y disfrutando además de esta bonita canción. Es Alexandre Pires, Quitémonos la ropa.

0: Son las 10 de la mañana, 5 minutos.
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5: Es invierno 2026 y esta es la hora exacta.
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0: Las 10 de la mañana con 17 minutos, 10 con 17 minutos, ¿qué tal? ¿Cómo están? Nuevamente los saludamos, despedimos ahí a nuestra colega Lilian Corredor, quien estuvo acompañándolo durante una horita entre 9 y 10 de la mañana con los astros y las estrellas, ¿ya? Así que ahí estamos ya despidiendo y ojalá que tenga una buena tarde, ¿eh? Ya se acerca también el fin de semana, día jueves 27 de agosto. Lo habíamos anunciado en la mañana, temprano en la mañana estuvimos anunciando de que íbamos a estar conversando con el director regional de la SUBDERE, que está de visita aquí en la zona, don Eduardo Winkler. Así es que bueno, estamos junto a él ya a esta hora, así que le damos la bienvenida para hablar un poquito sobre la visita que está realizando aquí a la comuna. ¿Cómo está, director?
1: Muy buenos días, muchas gracias por recibirme, por permitirme comunicar con los habitantes de pueblo de Cochamó y contarle un poco lo que estamos haciendo. Muy contento de estar acá, la verdad es que ya estoy desde ayer, como le contaba un poco, ahí podemos conversar de lo que estábamos. Contarle también a la comunidad lo que hace SUBDERE, porque de repente
0: en lo que ayuda en eso anda aquí en la comuna, viendo.
1: Efectivamente, nosotros como institución somos parte del Ministerio del Interior, la SUBDERE es la Subsecretaría de Desarrollo Regional, y básicamente lo que nosotros hacemos es ayudar a las comunas a desarrollarse por medio de proyectos. Los alcaldes definen cuáles son los proyectos o temas que hay que resolver. El equipo municipal lo tiene que dejar postulado, elegible en la plataforma de SUBDERE, y después nosotros le buscamos financiamiento para poder desarrollarlo. Y en este caso aquí estoy visitando dos proyectos bien emblemáticos para la comuna. Uno, que fue el que visitamos ayer, que es la turbina de Llanada Grande, que genera la electricidad para el sector. Fuimos a ver un proyecto terminado hace un par de meses, en febrero, pero que todavía estamos viendo si puede dar un resto de capacidad más de energía, porque al parecer hay hartos más interesados en conectarse que lo que se diseñó originalmente, y esa era un poco la inquietud que queríamos ir a ver y a revisar.
0: Claro, ahora ayer conversábamos de eso acá en la radio, estuvo la diputada Claudia Reyes, junto al concejal Brian Martínez, en donde comentaban un poquito sobre el tema de la turbina, de que no está entregando la potencia que debiese entregar. No sé si eso es así, usted lo corroboró en terreno, bueno, ¿es así o no?
1: Eso es un poco lo que venía a ver yo, porque por supuesto uno va recibiendo información de distintas autoridades, y claro, lo que se decía era que en el fondo quizás la turbina no era capaz de entregar la energía que se estaba esperando que entregue. Yo vine a hacer una visita en terreno a ver bien cómo estaba funcionando. La verdad que desde el punto de vista de cómo se funciona se ve bastante bien, pero ahora me voy con los informes técnicos y con el equipo de SUBDERE vamos a hacer una revisión bien acabada de los informes técnicos, porque aquí yo creo, y esto es una especulación mía, que acá hay un problema que no es solo la turbina, acá hay un tema de que hay más gente conectada de la que se diseñó el proyecto, y también hay un tema con las líneas de transmisión.
0: Claro, así que teniendo en cuenta que este proyecto viene ya desde años, o sea, ¿cuánto? ¿2006?
1: Es que efectivamente, ahí tenemos un tema. Esto es sumamente común en distintos proyectos. A mí me pasa mucho que nosotros financiamos proyectos de agua potable rural, antiguamente APR, hoy en día Soluciones Sanitarias Rurales, en donde efectivamente dicen, oye, no está funcionando bien. Bueno, no está funcionando bien porque se diseñó para 100 arranques y hoy en día tenemos 250.
0: Exactamente.
1: Entonces, eso es lo que yo quería venir a constatar, sobre todo porque es un proyecto que todavía está dentro del periodo de garantía y un proyecto que ni siquiera hemos inaugurado oficialmente. Entonces, bueno, tratemos de afinar los detalles y veamos cómo podemos solucionar estos problemas. De hecho, yo coincidí en una actividad con la diputada y con los concejales y con el alcalde temprano al mediodía, la verdad, que fue la cuenta pública de Carabinero. Aproveché viniendo para acá, estuve en la cuenta pública de Carabinero Cochamó, y de hecho en la tarde voy a aprovechar de estar en la cuenta pública del Seremi de Educación, que también se hace acá en la comuna de Cochamó. Así que uno trata de que estos viajes sean más que solamente venir a una cosa puntual.
0: Sean productivos.
1: Que sea lo más productivo posible, aprovechar los recursos. A mí me toca mucho estar en el terreno, yo de hecho es una de las cosas.

0: muy bonitas que tiene este cargo como jefe de unidad regional. He recorrido las 30 comunas de la región más de una vez. Palena ya lo he visitado completo 2 veces, y Chiloé 10. Bueno, Chiloé es un tercio de las comunas están en la provincia de Chiloé.
1: Así es.
0: Y acá esto es la segunda vez que vengo desde que fui nombrado el 16 de marzo.
1: Claro, ahora segunda vez entre comillas, porque seguramente el nombre a muchas personas les suena. Eduardo Vinter, usted fue seremi de Agricultura, sí, en el gobierno del presidente Sebastián Piñera, el segundo.
0: Sí, efectivamente.
1: El segundo gobierno fue seremi de Agricultura. Y bueno, estuvo acá en más de una oportunidad. Sí. Recuerdo que estuvimos hablando con usted aquí en la radio, cuando se realizó una entrega y para una emergencia que en aquella época se produjo en el sector Cordillera.
0: Efectivamente, una entrega concentrada por una emergencia agrícola por sequía. Y eso se hizo acá, y una vez también estuve en Llanada Grande como seremi de Agricultura, trabajando o viendo el trabajo que hacía una cooperativa en el tema de la morchela.
1: Claro.
0: También. De hecho, también aproveché de pasar ese día a saludar a Carabineros, era el día del Carabinero, y pasamos junto con el intendente de la época, don Carlos Gaice, que después fue el primer delegado presidencial, fuimos a tomar desayuno a acompañar a Carabineros en el día del Carabinero, esa vez.
1: Lindo recuerdo.
0: Muy bonito recuerdo, sí. Y ahora...
1: Ahora, volviendo al tema de la turbina, porque la verdad que queda con un cierto grado de preocupación, ¿no?, teniendo en cuenta de que es una turbina nueva,
0: sí,
1: que se instaló hace poco y que comience o que tenga esta dificultad de que quizás no esté entregando la potencia. O sea, yo creo que la potencia está entregada, lo que pasa es que hay mucha gente más conectada. Es por lo que usted decía, o sea, es una PR o sí, es para 100 personas y hay 200 conectadas, claramente no va a funcionar bien.
0: No damos.
1: O no va a dar.
0: Sí, sí.
1: ¿Ya? Ahora, ¿qué solución se le puede dar? Porque teniendo en cuenta de que la población en Llanada Grande ha crecido, pero considerablemente, desde que se diseñó ese proyecto a la fecha.
0: Bueno, mire, yo conversé, porque fui en mi calidad de jefe de unidad regional, fui con funcionarios de la municipalidad, específicamente.
1: Ayer
0: fui con ellos, y de hecho ahora a la otra actividad que después vamos a hablar, también voy con ellos. Y de ahí que la siguiente es la conversación con el alcalde. Y esa es la realidad. Mi trabajo es principalmente relacionarme con los alcaldes y ver cómo podemos ir solucionando estos problemas de las comunidades. Yo creo que lo que aquí deberíamos hacer, y eso es lo que quiero conversar con el alcalde, obviamente él es el jefe comunal y él tendrá que darle la prioridad a los proyectos que él quiera, pero yo creo que es un catastro de todas las líneas, porque ni siquiera se tiene claridad de cuántos kilómetros de línea de transmisión tenemos.
1: ¿Y en qué estado están?
0: ¿Con qué materialidad se construyeron? Porque yo creo que por ahí ya tenemos un tema que es importante, que se puede ayudar en eficiencia en la conducción, que permita abastecer a más hogares. Y por otro lado, que es un trabajo nuestro, interior en los subteres, vamos a hacer un análisis de todos los informes técnicos que nos llegaron respecto a esa turbina y ver si realmente está cumpliendo con entregar la energía que debería entregar. Y como le digo, hacer un catastro, yo creo que es sumamente importante saber cuántas personas están conectadas, qué consumo tenemos, cuántas líneas de transmisión tenemos, qué materialidad tiene, en qué estado están, cómo están las podas. Todo eso tenemos que verlo, porque también tenemos el riesgo, que es sumamente importante siempre manifestar, que cuando no hay podas y se corta un cable, son riesgos de muerte y de incendio.
1: Así es, absolutamente.
0: Así que, bueno, el siguiente trabajo que me queda es reunirme con el alcalde y ver juntos ¿Cómo vemos una solución para la comunidad?
1: Y ahora, en relación a esto último, ¿quién debiese realizar ese trabajo? ¿El municipio? ¿De poda? Porque eso, claro, uno acá ve que viene la brigada de SAES y todo, hacer la poda y sí, todo, pero allá es otra cosa, no es SAES, eso es una cooperativa eléctrica.
0: Yo tengo entendido que hay una cooperativa eléctrica que hace más la función del cobro del servicio.
1: Claro.
0: Pero no sé si ellos realmente están debidamente le tienen otorgado la administración o el cuidado de la línea, eso no lo tengo claro, eso es algo que voy a tener que conversar con el alcalde. Y lo otro es que si tienen las capacidades técnicas, porque estos son trabajos en altura, trabajos con riesgo de electrocución, entonces ahí hay una conversación adicional que hay que tener, que eso ya es más de la administración propiamente tal.
1: Pero hace un tiempo atrás había una persona que trabajaba ahí, no sé en qué condiciones, pero él estaba como a cargo de la mantención, de la reparación de todo el sistema eléctrico cuando se producía alguna emergencia, pero bueno, esta persona lamentablemente falleció hace un tiempo.
0: Ah, sí.
1: Ahora yo no sé si hay otra persona que tenga las capacidades técnicas, porque tampoco puede ser cualquier persona.
0: Claro,
1: que
0: tiene una
1: por ejemplo, acá hay una persona que nos escribe, un Augusto Miguel, trabaja precisamente en SAESA, uh-huh, y dice, yo trabajo en operaciones eléctricas y esa línea es un peligro latente para las personas.
0: Bueno,
1: hay que revisarlo.
0: Por supuesto que sí. Por eso que es importante este catastro, saber bien qué es lo que tenemos y qué es lo que tenemos que mejorar. Ahora, lo más probable es que nosotros como gobierno de Chile podamos ayudar en una primera etapa en un diagnóstico, y después hay que postular estos proyectos. Como yo le decía, las comunas se desarrollan con proyectos, y esos proyectos los podemos financiar nosotros, pero también los puede financiar el gobierno regional, y hay distintas instancias dependiendo los valores, los montos y qué es lo que se está buscando solucionar.
1: Ahora, esta misma turbina, ¿se le puede aumentar la potencia y que ya pensar en otra?
0: Eso es lo que quiero llegar a pedir, que me hagan un informe de interno en Subdere, un informe técnico, porque efectivamente ahí manualmente me mostraron que si le aumentaban la cantidad de revoluciones por minuto empezaba a generar un poco más, pero no sé si eso está dentro del rango digamos adecuado de operación de la turbina.
1: Claro, y si es que va a funcionar de buena forma, ¿y cuánto va a durar?
0: Exactamente.
1: Porque a lo mejor se le está exigiendo más de lo que...
0: Sí, que podría, claro, efectivamente.
1: Podría tener dificultades nuevamente. Sí, sí, voy a dudar que es un tema complejo. Sí. Creo que debe ser prioritario porque la gente ahí del sector ha estado mucho tiempo con el problema eléctrico, desde que ocurrió esto hace ya un par de años atrás, cuando se echó a perder la turbina que estaba antigua. Ahí,
0: sí.
1: Ya, y de ahí pasaron otro tiempo con motor, con un generador, un par de horas de luz al día. Entonces es complejo para la gente, sobre todo la gente que trabaja con el turismo, bueno, para todos en realidad, tener 4 horas de luz en el día, o 8, ya, así parcializada, imagínese.
0: Sí,
1: es complejo.
0: Nosotros, como gobierno del presidente José Antonio Kast, queremos darle prioridad a los proyectos que lleguen con soluciones directas a las personas y le mejoren la calidad de vida. Y ahí, para mí, mi gusto, el agua potable, el servicio de alcantarillado, el servicio eléctrico, son los primeros que deberíamos atacar, digamos, del punto de vista de buscarle soluciones y darle los servicios a la comunidad. El tema del agua potable llega a ser contradictorio, que en una comuna, en una región donde tenemos tantos cauces de agua y
1: tanta agua,
0: tenemos más de 200.000 personas que no tienen agua potable. Y eso es grave.
1: ¿Usted los derechos de agua? Eso es lo que complica muchas veces.
0: Sí, yo les he pedido a los alcaldes, los 30 alcaldes de la región, con los cuales converso en forma bastante periódica, les he pedido que tratemos de priorizar ese tipo de proyectos que lleguen con servicios con básicos para las personas y que le cambiamos la vida. Porque yo creo que a una persona, cuando tú le logras dar agua potable, le das un servicio eléctrico confiable, que no le queme los electrodomésticos, que puede confiar en que pueda tener su carne en un, que después que falle en un animal, o tener su carne en un freezer que no se va a congelar, ese tipo de cosas, yo creo que te dan un mínimo que te deberían tener todos los habitantes de la región.
1: Claro, absolutamente. Ahora, volviendo al tema de la energía eléctrica, ¿no han pensado ustedes como servicio quizás privatizarlo, entre comillas, entregárselo a una empresa privada que se haga cargo de todo eso? Porque de lo contrario siempre vamos a tener el problema, la dificultad de que va a pasar algo y ¿quién se hace cargo? Claro. ¿O es la cooperativa? No, la cooperativa dice que no tenemos recursos para eso. Al municipio, chuta, nosotros tampoco tenemos recursos para eso. Vamos a pedir colaboración a las UDERES sí, podría ser, pero tenemos que revisar el tema. Y claro, se va demorando y la gente, mientras tanto, está haciendo el servicio.
0: Sí, ahí la verdad es que nosotros como Subdere no entramos en esa conversación. Nosotros solo que es sumamente importante, nosotros como Subdere solo financiamos proyectos a las municipalidades.
1: Claro.
0: Entonces, nosotros podemos apoyar mientras sea municipal y esté y sean ellos quienes postulen, nosotros felices podemos ayudarlos, podemos apoyarlos. Ahora, si la municipalidad decide hacer una licitación o algún tipo de convenio con una empresa privada para la administración, eso ya es un tema que escapa de mis funciones.
1: ¿Exclusivamente injerencia del municipio, entonces?
0: En este caso sí.
1: Perfecto.
0: Porque fue un proyecto realizado por la municipalidad, financiado por nosotros, para la municipalidad.
1: Claro, yo creo que es una buena alternativa, independientemente que entiendo que hay mucha gente de arriba que está en desacuerdo que esto pase. Pero por un tema de entregar un buen servicio, creo que es lo más adecuado. Ahora, lo que pasa es que están acostumbrados arriba a otro sistema, no al sistema que tenemos nosotros, que todos los meses llega la boleta y si uno la paga la corta la luz.
0: Sí.
1: arriba, no pasa eso. Entonces, por eso que a lo mejor tienen un poco de temor, decir, chuta, quizás me va a salir muy helado el cobro, qué sé yo.
0: Claro, sí, eso puede ser. Así que bueno, muy contento de haber podido estar ahí, de ver la realidad. La verdad es que creo que es algo que es manejable. Hay que invertir, hay que prepararse, hay que trabajar, pero yo creo que lo podemos solucionar.
1: Ahora también usted nos comentaba de que hay otro proyecto, un proyecto importante también, sí, que están financiando, que es el tema de la reparación de eso, sí, que también está ahí bien, bien complicado, porque lo mismo que con la turbina, o sea, se construyó pensando en una cierta cantidad de usuarios y de un tiempo a esta parte eso ha aumentado considerablemente y la gente se va conectando y ya no... Sí.
0: Bueno, yo ya no la ese proyecto lo visité hace un par de meses atrás. Más que nada en ese minuto fui a visitar la planta de tratamiento, que estaba recién partiendo en Marcha Blanca. La verdad es que se veía todo bastante bien, pero efectivamente me explicaron de que en esta época no es tan grave, pero en época de verano es mucho mayor la cantidad de
1: complejo, el olor.
0: Sí, y aparte que la cantidad de material que llega por producto del aumento de visitantes en la comuna,
1: la población flotante
0: efectivamente, pues es un riesgo. Y de ahí también sí es súper importante, yo quiero aprovechar este espacio en la radio en llamar a la responsabilidad de cada uno de los individuos, porque dentro de los grandes problemas que hay en el tema del alcantarillado, y como le digo, yo fui a ver una de las plantas elevadoras, es que se arrojan muchos productos que no deberían arrojarse al alcantarillado. Han pillado basura, cuero, de todo adentro de... Y eso, claro, hace que el sistema sea menos eficiente. Yo hoy día quiero ir principalmente a ver las plantas elevadoras, porque esas todavía estaban en trabajos cuando estuve la vez anterior. Obviamente voy a pasar a revisar la planta de tratamiento. Pero también tenemos otro problema, que es que llega mucha agua que no es de... no es de alcantarillado, es agua de lluvia que se mete en los sistemas y satura el sistema.
1: O quizás mucha gente tiene el desagüe.
0: El desagüe tirado a la alcantarilla.
1: Sí.
0: O sea, el desagüe de las canaletas.
1: De las canaletas, sí.
0: Pero ahí hay que hacer un trabajo y efectivamente no dan los proyectos si los habitantes no hacemos lo mínimo, que es no arrojar aceite. Eso es otro tema impresionante. El problema que causa el aceite de cocina, que lo tiran por el drenaje. Y resulta que eso después llega a una planta que no está pensada para tratar con aceite. Entonces hay que, de alguna forma, sacar los aceites, que hay un sistema que funciona y estaba funcionando bien cuando yo fui, pero que en el fondo complejiza todo el funcionamiento de una planta de tratamiento de alcantarillado. Y el problema es que puede pasar es que cuando colapsan estas plantas, después es muy difícil arreglarlas. Tenemos comunas en la región que tuvieron un sistema de alcantarillado y hoy en día está colapsado y la verdad es que no sirve para nada.
1: Ahora, ¿no hay algún sistema que pueda realizar el proceso del aceite? Porque
0: sí,
1: es como muy muy difícil de que no se tire aceite, porque uno, la gente ve la cocina de repente el sartén con el aceite, sí, y lo va tirando, sí. No es que tire litros y litros, pero siempre, y en todas las casas pasa lo mismo.
0: Sí. Entonces, no, sí lo tiene un sistema, claro. Pero claro, hay que pensar que también es un sistema que está pensado en algunas veces el aceite del sartén de la casa, pero ¿qué pasa cuando hay un evento masivo donde hay ollas grandes con que se hacen empanadas y cosas, y después se arrojan ya, porque ahí no estamos hablando de 100 ml o 50 ml, de litros y litros de aceite que se arrojan de un golpe.
1: Los restaurantes, por ejemplo, pero
0: los restaurantes, los food trucks,
1: sí. Pero hay una empresa que pasa retirando los aceites, sí. Y es muy bueno ese servicio.
0: Es un servicio muy bueno, que aparte que es comercialmente viable, que es el servicio de rendering de aceite.
1: Eso.
0: Sí. Muy bueno. Yo creo que hay que hacer el esfuerzo y ojalá hasta en las casas uno tenga una botellita como como los niños que de repente llegan con las botellitas para dejar las pilas, que después se van a juntar y se las llevan al colegio y eso se va a una empresa que se las lleva. Bueno, yo creo que con el aceite también hay que ser bien considerado y tratar de no botarlo al alcantarillado. Pero como le digo, no es solo aceite, o sea, me contaba ahí el operador de la planta de elevación de agua que han pillado hasta cueros de vacunos completos.
1: Claro.
0: Y eso es imposible manejar.
1: Latas,
0: basura, de todo. Entonces, bueno, la verdad es que quiero ir a ver cómo quedaron esas plantas elevadoras y espero que ya pronto después con el alcalde podamos inaugurar estas obras y que funcionen lo mejor posible.
1: ¿Fecha de término de estas obras cuándo?
0: Funcionando. En la planta de tratamiento.
1: Perfecto.
0: Así que, pero más que más que la inauguración, me interesa que estén funcionando bien.
1: Obviamente, o sea, claro, una obra se puede inaugurar, el tema es que después funcione como corresponde.
0: Sí, bueno, y ahí después tenemos que seguir con proyectos desarrollando. Aquí tenemos que ver lo que las prioridades que tenga el alcalde. Yo espero que...
1: ¿Algún otro proyecto que tengan ustedes ahí?
0: Miren, en este minuto... que

0: Y eso, somos la región que lidera a nivel nacional la cantidad de proyectos presentados y de proyectos adjudicados. Acá en Cochamó también hay, porque hay que recordar que
1: ¿Cómo cuáles? Porque acá no recuerdo algo que se haya hecho con respecto a eso.
0: en general son proyectos que se hace esterilización de mascotas en terreno.
1: Recién ahora se está haciendo un catastro de todas las mascotas que hay en la comuna para en un futuro poder realizar un operativo de esterilización.
0: Sí, hay uno, de hecho, hay uno que estaría financiable en este minuto.
1: Por
0: Nosotros,
1: parte del municipio.
0: por parte del municipio, financiable por SUBDERE, se llama el programa de tenencia responsable de animales de compañía, que es lo que tenemos nosotros, porque hay que recordar algo súper importante: la ley conocida como Ley Cholito le asigna a las municipalidades la responsabilidad de la tenencia responsable de mascotas, pero no le entregó ningún financiamiento.
1: Como muchas cosas.
0: Como muchas cosas, efectivamente. Entonces, nosotros como SUBDERE financiamos estos dos programas, pero sí queremos darle un giro. Yo soy a todo esto un fanático defensor de este programa. Creo que es la única o de las pocas herramientas que tienen las municipalidades para efectivamente gestionar una tenencia responsable de mascotas. Pero yo creo que hay que darle un giro un poquito más para darle precisión y para que el efecto realmente cunda. Porque nosotros hemos financiado en algunas comunas 8, 9 proyectos y seguimos viendo perros en las calles, seguimos viendo ataques de perros a las ovejas en esas mismas comunas. Entonces, hay varias cosas que le estamos pidiendo que se actualicen a las municipalidades. Una, que tengan una ordenanza de acuerdo a la ley vigente. Dos, que haya idealmente una persona encargada de este tema, que esté capacitada. Normalmente, no es necesariamente un veterinario, pero una persona del Departamento de Medio Ambiente. Cada municipalidad busca a alguien que se capacite en el tema de tenencia responsable de mascotas. ¿Para qué? Para que logremos un efecto, para que realmente tengamos, vía la esterilización y vía la entrega a dueños que son responsables, no tengamos animales en las calles. Yo no quiero tener perros en las calles, no quiero tener perros atacando el ganado en los campos.
1: De ahí la importancia de que estos programas vengan con recursos para los municipios, porque no, sí, claro, puede ser una ley y todo, y responsabilidad del municipio, pero si el municipio no tiene los recursos
0: Absolutamente. Por
1: para
0: eso es que como
1: ejecutarlo.
0: SUBDERE tenemos este programa especial. Yo diría, es un programa que en fondo no mueve tanto como los programas tradicionales, que serían los programas de mejoramiento de urbano, programas de mejoramiento de barrio, pero son sumamente relevantes porque es una herramienta que ocupan. Y ojo que también en este caso, solo en esto, también nosotros podemos financiarle a algunas entidades de protectoras de animales.
1: Ahora, en relación a estos últimos programas que usted menciona, los de mejoramiento de barrio, digo, ¿hay algún proyecto que haya ingresado al municipio, al asunto?
0: Tenemos proyectos elegibles, estamos esperando. La verdad es que este año ha sido un año bien difícil desde el punto de vista de financiamiento de proyectos nuevos. El listado exacto no lo tengo ahora, porque eso es cuando asumimos, y esto no es por echarle la culpa a nadie, pero cuando asumimos en marzo no se había pagado ni siquiera el royalty de enero. La cuota que había que pagar en enero, y finalmente la cuota de enero la pagamos a fines de abril, y la de marzo se pagó una semana después, y ya ahora en julio nos pudimos poner
1: Al día.
0: al día y pudimos ya empezar a pagar la cuota que faltaba, la tercera, y me queda la cuarta, que es importante, pues son fondos no menores. A una comuna como Cochamó le llegan en total al año cerca de 300 millones de pesos.
1: 300 millones de pesos, claro.
0: Sí, y
1: eso es el royalty minero.
0: Claro, en estricto rigor, lo que llega acá a la región de los lagos es el Fondo de Equidad Territorial. El royalty minero, propiamente tal, le llega a las comunas mineras. En la región de los lagos no tenemos ninguna comuna minera.
1: No.
0: Entonces, lo que llega es el Fondo de Equidad Territorial y llega a 28 de las 30 comunas de la región. No recibe Osorno y no recibe Puerto Montt. Y eso tiene que ver con la dependencia que tiene cada comuna del Fondo Común Municipal.
1: Perfecto, bueno, igual son hartos recursos, 300 millones de pesos que se notan bastante en una comuna como esta.
0: Mire, y lo bueno es que tienen mayor libertad para el uso de esos fondos, o sea, se pueden usar en muchas cosas distintas. Hace muy poquito me
1: Claro,
0: invitaron.
1: eso, no es de libre disposición en todo caso, porque hay algunas cosas
0: No,
1: que no se
0: no
1: pueden.
0: es de libre 100%, pero hay bastante libertad para que ocuparlo.
1: Sí.
0: Por ejemplo, le cuento un caso: nosotros tenemos que inaugurar en pronto en Kemchi. Se hizo en una isla de la Futachaukee, se hizo una delegación municipal. Entonces, cuando se ponen de acuerdo y van funcionarios municipales y prestan servicios, los mismos servicios que se prestan en la MUNI, los prestan en esta delegación municipal en una isla de la Futachaukee.
1: Ah, qué
0: Eso
1: bueno.
0: se hizo con plata al royalty.
1: Bueno, acá no hay delegaciones municipales, hay oficinas de coordinación municipal.
0: Bueno, cada uno le pone el nombre.
1: Acá hay varias, está Cochamó, Pocohuén, Llanada Grande.
0: Claro, es que finalmente Cochamó tiene esa característica que en el fondo tiene varios centros de habitantes, sí. Bueno, y más hacia arriba, que en Paso del León y todo.
1: Que lo hace bastante complejo administrarlo.
0: Sí,
1: administrar una comuna como esta es complejo.
0: Sí, pues, es una comuna que también tiene tanta riqueza de medioambiental, de paisajística y todo. Me llamó la atención, yo no sabía eso, que justo en la comuna de Cochamó no hay ningún parque nacional.
1: No.
0: Es muy raro, justo
1: en medio de unos parques nacionales. Exactamente, no. Sí. Tenemos varios, pero que no están dentro de la comuna.
0: Sí, sí. Yo siempre asumía de que Cochamó entero era parte
1: de que era un parque nacional.
0: Era parque nacional, sí, sí.
1: Bueno, tiene todas las características, todo.
0: Pero absolutamente.
1: Bien, director, no sé si hay algo más que agregar.
0: No, la verdad es que muy contento. Ahora me voy a Cochamó y después de la tarde vamos a ir a la cuenta pública del Seremi de Educación, que se hace en Cochamó mismo también. Así que contento de que veo que los colegas en gobierno, los seremis de las distintas carteras están muy presentes en el terreno, no solo en las partes donde queda más fácil, sino también donde a veces cuesta más ir y es importante, y siempre levantando las inquietudes de la comunidad. Y yo lo que siempre les digo cuando de repente me escriben o me llaman de una junta de vecinos, de un comité de agua potable, es que nosotros tenemos que trabajar con las municipalidades para poderle financiar los proyectos.
1: Así es. Muy bien, director, muchas gracias.
0: Muchas gracias a
1: usted. Eduardo Vinte, director regional de la Subdera, a esta hora aquí en el Estuario FM.

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La Negra Tomasa, Antonio Río. Seguramente conocieron la voz de El Maestro. 8 minutos faltan ya para las 11 de la mañana. 8 minutos para las 11 de la mañana. Reiteramos el pronóstico del tiempo. Cubierto y lluvia de hoy para hoy durante la mañana. Más intensa la lluvia en la tarde. Cubierto y lluvia. Tarde y noche 10 grados máxima probable para hoy. Para el viernes 28, mañana, cubierto y lluvia débil todo el día, 15 las temperaturas extremas. Sábado 29, cubierto y lluvia débil también todo el día, 15 las temperaturas. Domingo 30, cubierto y lluvia todo el día, 15 también las temperaturas. Lo mismo que el día, a ver, el día lunes 31, el último día del mes, cubierto y lluvia débil. Todo el día, 11 grados máxima, 4 grados la mínima. No para de llover durante los próximos 5 días, de acuerdo a la información que entrega la Dirección Meteorológica de Chile para la comuna.

Un minuto nada más falta para las 11 de la mañana, un minutito para las 11 de la mañana. 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

0: Son las 11 de la mañana, 6 minutos.
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5: 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Hoy es el día de Daniela Romo, nacida en la Ciudad de México el 27 de agosto de 1959. En 40 años como cantante ha grabado más de 20 discos y ha vendido más de 18 millones de copias. Es la segunda cantante mexicana más exitosa en la lista de la revista Billboard, tan solo detrás de Ana Gabriel. Ella es Daniela Romo.

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3: Son las 11 de la mañana, 17 minutos.

Las 11 de la mañana con 21 minutos ya, 11 con 21 minutitos, comenzando una nueva hora de canciones, de música, de información y de muchas cositas más aquí en la radio de la Comuna de Cochamó. A propósito de informaciones, ayer se realizó la cuenta pública que realiza Carabineros acá en la zona, no en la comuna, en la zona, ¿ya? De los destacamentos que pertenecen aquí a la zona. Participaron autoridades, esto se realizó aquí en la localidad de Río Pueblo, ayer. Todas estas noticias sino que mañana, al mediodía, en Municipio En Tu Casa. Ahí estaremos entregando todas esas informaciones que destacan en las actividades en donde participan el alcalde y actividades que realiza propiamente tal el municipio. Ayer se llevó a cabo la cuenta pública de Carabineros de Cochamó, el destacamento, ¿ya? En donde participó el alcalde Francisco Donoso junto a concejales, representantes municipales y distintos agentes sociales del territorio. La actividad fue liderada por el suboficial mayor Mauricio Sea, jefe del retén de Río Pueblo, y reunió a autoridades regionales y comunales, entre ellas la diputada del distrito 26, Claudia Reyes, el jefe de la subdere de la región de Los Lagos, Eduardo Vincle, con ambos estuvimos conversando aquí en la radio, ayer con la diputada, hoy día con el subdere, y representantes de Carabineros y también de la Armada. Durante la jornada se entregaron los principales resultados en materia de seguridad, destacando a Cochamó entre las instituciones y los distintos actores sociales del territorio. De igual manera, y en un momento solemne,

se hizo un minuto de silencio por los mártires de la institución, en donde todos los participantes se unieron en señal de respeto. Finalmente, representantes de la comunidad le entregaron un reconocimiento al suboficial mayor Mauricio Sea por su labor en el territorio, un reconocimiento que hace extensivo a todos los funcionarios del territorio, parte de lo que se desarrolló ayer en esta cuenta pública de Carabineros acá en Río Pueblo.

0: Son las 11 de la mañana, 31 minutos.
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0: 21 minutos faltan exactamente ya para las 12, ¿sí? Para el mediodía, 21 minutitos, vamos a revisar las noticias, los titulares. ¿Qué destacan los medios a esta hora de la mañana? Casa de Cambio y socio chino. Este es el ex fiscal investigado en trama de lavado de activos. Bill Gates admite que tiene miedo de los peligros de la IA. ¿Ya? Esperan que lo bueno supere a lo malo, dice. ¿Ah? Acoso sexual de juez a jueza. La trama que terminó con magistrado removido y poder judicial condenado. Servimet emite aviso por probables nubes convectivas asociadas a trombas marinas para 5 regiones del país. Mujer en silla de rueda y con respirador evidenció cruel mensaje de cumpleaños de restaurante en Estados Unidos. Gobierno defiende participación de CAS en foro de derecha ligado al Vox en Madrid. RN se distancia del foro Madrid pese a participación de Orrego y abre debate por vínculos con los Vox. Presidente de la FEDECH destaca al Bio Bio y sus caminos mundiales previos a reunión clave con la FIAT en Chile. Indultos, inmigración y acusación constitucional a fiscales. Libertarios condicionan apoyo a reforma de seguridad de CAS. Muere Taiko Malich, el carnicero de los Balcanes, condenado por el genocidio de Srebrenica, en Bosnia. Dictadura constitucional. Académicos piden retirar reforma de seguridad y a Raúl lo llama opinólogos. Son algunas de las informaciones que destacan los medios de nuestro país. Es que la conoce o reconoce en este caso error político en reforma de seguridad. Estado de excepción generaría problemas. UFRO lamenta en Pucón e instruye sumario y auditoría para esclarecer lo ocurrido. Noticias que destacan los medios a esta hora, informaciones que estaremos ampliando luego acá. En la historia FM, bueno, lo que alcancemos y lo demás, bueno, ya ustedes saben, a partir de las 13 horas, 1 de la tarde, en el diario de Cooperativa, 18 minutos para el mediodía.
1: Vamos a bailar.

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Bueno, 7 minutos faltan para el 12, para el mediodía, 7 minutitos nada más, ¿eh? ¿Cómo pasa de rápido la hora, cierto? Ya estamos llegando al final de la mañana. Sintonía, el programa a las 12:30 horas, Cochamó en sintonía por el Estuario FM

Qué lindo recuerdo, Albano y Romina Power, Arena Blanca, Mar Azul. Linda canción de Albano y Romina Power. ¿Ah? Canciones del ayer también, claro que sí. Presente aquí en la Estuario FM. Vamos a revisar algo de las noticias de la región. ¿Sí? Nos pidieron una canción que la vamos a programar ahí de inmediato para que ya luego... comience a sonar una canción que es furor en TikTok.

la bailan mucho, hacen distintas humoradas con esa canción. Bueno, bailan, algunos intentan bailarla, ¿sí? Tal cual como aparecen los videos, intentan, ¿sí? Algunos intentan, ¿sí? otros a otros les sale mejor, cierto, y a algunos no les sale para nadie. ¿Sí? Luego vamos a poner esa canción. Al momento de escucharla, seguramente ustedes van a decir, ah, ya, sí, he visto a algunos que no les sale muy bien, que digamos. Al menos 69 personas afectadas ha dejado brote gastrointestinal en cárcel Alto Bonito en Puerto Montt. Brote habría iniciado en un colegio, confirman 203 casos de influenza y suspenden clases en Gualeguay, aquí a la comuna, al ladito, ¿eh? Autorizan desalojo de terreno municipal que está tomado en calle Pilmaiquén, en Osorno. Denuncian compra de terreno limítrofe por argentino acá en la comuna de Cochamó, en el sector de Las Rocas. Esto, hay un caso igual en Futaleufú. En todo caso, esto no fue ahora, fue el 2023, por ahí hay unas denuncias que se hicieron en aquellos años, ¿ya? No es que lo hayan comprado ahora. 3 adultos y un menor de edad intoxicados en Osorno tras usar brasero para calefaccionarse. Consorcio Lechero destaca recuperación del sector. Desafío sigue siendo aumentar el consumo interno. Rechazan 4 solicitudes de espacios costeros marinos de pueblos originarios en la región de Los Lagos. Noticias que destacan los medios regionales a esta hora de la mañana. Bueno, ahí está la canción que le decíamos. Ajenas.

0: Son las 12 horas, 5 minutos.
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0: Son las 12 horas, 16 minutos.
1: Pero lo que sí, ya comenzamos a disfrutar. 203 casos confirmados de influenza en la comuna de Gualeguay. Se suspenden las clases ahí en Gualeguay, ¿eh? Un brote de influenza tipo B que inició a mediados de agosto y deja hasta ahora 203 casos confirmados en Gualeguay, derivó de la suspensión de clases de todos los establecimientos del DAEM de esa comuna hasta el primero de septiembre como medida preventiva, ¿ya? En la reciente semana, entre el 17 y el 23 de agosto, las consultas por causas respiratorias en el CESFAM de Río Negro, Hornopirén, alcanzaron un 46% del total, convirtiéndose en el punto más alto de ello durante este año. Se trataría de una consecuencia de brote de influenza que está afectando principalmente a la población de entre 10 y 65 años, según identificaron desde la Seremi de Salud de Los Lagos. Se sospecha que esta incidencia médica habría comenzado en la escuela Antupirén de Gualeguay, donde se detectaron los primeros casos. No obstante, la autoridad no descarta que otros eventuales escenarios hayan podido influir. En este contexto, desde la Seremi instruyeron la suspensión de clases y de desarrollo de eventos, estos últimos por lo menos durante 14 días, con el objetivo de cortar la línea de contagio. Ante esto, el Seremi de Salud, en este caso, Alex Oyarzo, junto con descartar que esto implique alerta sanitaria, aseguró que cuentan con los insumos necesarios para tratar el brote de influenza. Oye, qué complejo, ¿eh? Todo lo que está sucediendo ahí en Gualeguay. Escuchemos lo que dijo el Seremi en relación a esto.
2: La detección de estos virus es clínica en primera instancia. Eso es súper importante poder tenerlo.

0: Claro, no necesariamente hay que testear a todo el mundo. Dicho eso, los insumos de toda la red asistencial del Servicio de Salud del Reloncaví, que es de donde depende este CEFAM, están cubiertos y en la medida en que se necesiten, obviamente se pueden suministrar para suplir esas falencias, si es que existieran. Hoy no hay falencias.
1: Pese a esto, desde la Municipalidad de Gualeguay manifestaron un rotundo malestar al trabajo del Ministerio de Salud en esa comuna. Así lo indicó la alcaldesa Cristina Espinosa, quien, si bien manifestó estar de acuerdo con las acciones sugeridas, criticó duramente el trabajo preventivo de la cartera sanitaria.
2: No fueron capaces de salir especialmente a prevenir antes de cuando ya comenzó este tema, o venían ya, porque ellos son los expertos, deberían haber salido a vacunar a los diferentes postas que tenemos, la parte costera, a los CEFAN, a los CECOF, debieron salir a vacunar para prevenir. Yo también estoy de acuerdo, pero que también ellos reaccionen antes, no después que donde ya está la embarradita. Se quieren lavar las manos y poder tratar de alguna otra manera dejarnos como la mona a nuestras comunas, que asuman su responsabilidad al Ministerio de Salud.
1: Finalmente, desde la Seremi de Salud aseguraron que la situación no es algo inusual, dada la época que atravesamos, en la que la circulación viral en el sur del país se condice con lo que está pasando en Gualeguay. Así las cosas, debido al brote de influenza desde el jueves 27, es decir, de hoy día, 27 de agosto, hasta el martes 1 de septiembre, se mantendrán sin clases las escuelas de Rolecha, Aulen, Contao, Antupirén, el Colegio Sagrada Familia y el Liceo Hornopirén. Es decir, las actividades escolares se podrán retomar desde el miércoles 2 de septiembre, aunque con uso obligatorio de mascarilla. Así de compleja está la situación ahí en Gualeguay en relación a la influenza. Clases suspendidas hasta el 1 de septiembre.

Fuiste tú, qué buena canción, ¿no? ¿Se acordaron de esa canción? Tema de la teleserie Pobre novio, sí, claro que sí. Así con buena música te acompañamos a esta hora de la tarde ya en la Estuario FM, en la radio de la comuna de Cochamó. Luego, no queda nada ya, luego ya viene Cochamó en sintonía, o Salud en sintonía, a un programa que realizan los profesionales de la salud acá en la comuna de Cochamó. Así que ya viene, nosotros nos despedimos, no todavía, todavía no.

0: 12 con 29 minutos ya. Nos consultaban recién sobre una información que llegábamos en los titulares de las noticias regionales. Bueno, información que ampliamos en la mañana, en todo caso, bien temprano en la mañana, pero la vamos a reiterar, ¿eh? Porque causó interés en aquellas personas que no la habían escuchado. Bueno, denuncian compra de terreno limítrofe por argentino acá en la comuna de Cochamó. También hay un caso igualito en Futaleufú del año pasado, ¿eh? La inscripción de derechos de un predio limítrofe en la comuna de Cochamó, en la región de Los Lagos, por parte de un ciudadano argentino, alertó a los vecinos de la localidad de Llanada Grande, que han interpuesto acciones judiciales por la situación. ¿Ya? Esto se suma a la alerta ya planteada en Futaleufú, considerando que ambos casos podrían constituir un riesgo de soberanía nacional. La ley sobre adquisición, administración y disposición de bienes públicos afirma en su artículo 7 que por razones de interés nacional se prohíbe adquirir el dominio y otros derechos reales de bienes raíces situados total o parcialmente en zonas del territorio nacional a ciudadanos argentinos, bolivianos o peruanos, que son vecinos limítrofes, ¿ya? Salvo la expresa autorización del presidente de la República vía decreto supremo. Es decir, si el presidente de la República autoriza mediante un decreto supremo, se puede hacer. De lo contrario, no. La normativa se decretó en el año 1977 con la finalidad de resguardar la soberanía nacional. Sin embargo, esto no se estaría cumpliendo en la región. El último caso es de una persona que, aprovechando su doble nacionalidad argentino-estadounidense, omitió información para inscribir un predio en el sector Lago Las Rocas, en la localidad de Llanada Grande, en la comuna de Cochamó, lo que además generó conflictos vecinales que derivaron en acciones judiciales. Sí, en acciones judiciales. Lo que pasa es que esto no es nuevo, ¿eh? Por si acaso, esto no es nuevo, esto viene ya de un tiempito. Ya, el abogado Ricardo Cáceres dijo que recurrieron. A ver. Vamos a. Primero que nada, vamos. Ay, lo están llamando justamente, vamos a... Ahí, ahora sí, ya nos interrumpe el teléfono. A ver, el último caso, ahí habíamos quedado, ¿eh? En el último caso de esto es una persona que, aprovechando su doble nacionalidad argentino-estadounidense, omitió información para inscribir un predio en el sector Lago La Roca de la localidad de Llanada Grande, en Cochamó, lo que además generó conflictos vecinal que derivaron en acciones judiciales. El hijo del demandante, Cristian Greulich, explicó cómo notaron su doble nacionalidad.
1: Compró un campo, lo inscribió todo normal. Después, al lado nuestro, él compra también los derechos, los mismos derechos del campo de mi papá, digamos, de algunos herederos, que el cual le vendieron a mi padre algunos derechos, y al otro argentino algunos derechos. Y hay algunos herederos, como el dueño ya no existía, estaba muerto, el abogado se dio cuenta que este es argentino, y hay una ley acá en Chile que los argentinos no pueden comprar la zona limítrofe.
0: El abogado Ricardo Cáceres dijo que recurrieron desde el 2021 a la Gobernación Provincial de Llanquihue de aquel entonces, a la Corte de Apelaciones y al Consejo de Defensa del Estado, sin respuesta alguna.
2: Si uno verifica las escrituras, en ninguna parte figura que él es argentino. En todos, él se las da de norteamericano. Los tribunales solamente se han abocado a ver el aspecto civil, si se cumple o no el trámite de saneamiento por parte de mi cliente y si por parte de él tienen derecho a la oposición. Netamente se ha enfrascado en el tema civil, pero ninguna autoridad se ha preocupado o ha puesto en conocimiento el hecho de que aquí hay irregularidades.
0: Esto se suma a la denuncia planteada en Futaleufú del 2025, donde ciudadanos argentinos habrían inscrito irregularmente un predio de más de 400 hectáreas en el sector del lago Lonconao. El senador Fidel Espinosa criticó la inacción del Estado.
3: Venimos señalando de que el territorio limítrofe con Chile, entre Chile y Argentina, hay argentinos que con nacionalidades fraudulentas han utilizado nuestras instituciones, conservador de bienes raíces, notarías, para comprar cientos y cientos, por no decir miles de hectáreas, el territorio limítrofe, lo cual está expresamente prohibido por la ley chilena, y no se ha hecho absolutamente nada hasta aquí. Estos antecedentes están en poder del presidente Kast, del Consejo de Defensa del Estado, del Ministerio Público, y nosotros queremos que se actúe.
0: El diputado Alejandro Bernales afirmó que dos gobiernos no le han tomado el peso a esta situación?
4: Acá hay denuncias no solo de habitantes de Futaleufú, sino que de toda la zona fronteriza que hoy día tenemos con Argentina, que tiene mucha vulnerabilidad ante este tipo de situaciones. Y aquí las reglas son claras. Aquí se señala que no se puede vender territorio nacional a personas que tengan nacionalidad argentina, que son países limítrofes con Chile, por cuestiones de soberanía y también de seguridad.
0: Radio Bío Bío tomó contacto con el Ministerio de Relaciones Exteriores, quienes derivaron la fiscalización a bienes nacionales. Desde esta cartera informaron que, al ser predios privados, la fiscalización de inscripción es resorte del conservador de bienes nacionales y o el notario encargado del trámite. Los parlamentarios apuntaron además al Ministerio de Defensa del Estado. ¿Ah? Bueno, ahí se tiran la pelota unos con otros, ¿ya? Desde el Ministerio de Relaciones Exteriores a bienes nacionales, de bienes nacionales a el conservador de bienes raíces, el conservador de bienes raíces al notario o el notario, ¿ya?, que realizó el trámite o que escribió y que firmó el trámite. Así las cosas, ¿eh? Esa era la información que habíamos llegado en la mañana y que habíamos comentado hace un ratito, y que una persona nos llamó y dijo: oiga, ¿sabe qué? Me quedé ahí metido con la información sobre el caso de la compra de predios de parte de un extranjero o de un argentino, en este caso, en un sector limítrofe de la comuna de Cochamó. Ahí estaba la información, 24 minutos para las 13 horas, 1 de la tarde. Ahora sí nos vamos, nos despedimos porque ya viene Cochamó en sintonía.

0: Entra, entra. Pásela bien, coño.
1: Son las 12 horas 39 minutos.
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4: Muy buenas tardes a todas y todos que nos acompañan una vez más en el programa Salud Cochamó en Sintonía, el espacio donde conversamos sobre la salud de nuestra comuna. Hoy quiero invitarlos a quedarse con nosotros porque vamos a hablar de un tema muy importante y que a veces nos cuesta mencionar: los cuidados paliativos. ¿Qué son? ¿Para quiénes va dirigido? ¿Y cómo pueden acceder las familias de Cochamó a este apoyo? Para conversar sobre esto, nos acompaña Nelcy, nuestra psicóloga del equipo de salud de la comuna. Nelcy, muy bienvenida a este espacio radial.
5: Muchas gracias, Fernando, por la invitación. Es un gusto estar aquí en este espacio de la radio, donde podamos conversar un poco acerca del programa de cuidados paliativos.
4: Bueno, es un tema muy importante que vamos a tratar, pero para que quizás la gente te conozca un poquitito, Nelcy, coméntanos, ¿cómo te desempeñas acá en nuestro equipo?
5: Bueno, Fernando, te comento que yo estoy trabajando como psicóloga en el equipo de salud mental y también como psicóloga en el programa de cuidados paliativos universales. Bueno, yo llevo trabajando ya hace más de un año. Y bueno, mi rol dentro del equipo es poder entregar este acompañamiento psicológico,

0: colaboración con distintos profesionales, por ejemplo, médicos, trabajadora social, enfermero, enfermera y otros profesionales que pueden sumarse a esta labor.
1: Excelente. Entonces vamos de lleno y comencemos con, bueno, con el concepto básico que mencionaba adelante cuando escuchamos la palabra, las palabras cuidados paliativos. ¿Nos puedes contar a qué hace referencia?
0: Bueno, como lo indica su nombre, los cuidados paliativos buscan paliar o aliviar este dolor que enfrenta una persona que ya está afrontando la etapa de final de vida. Ya, los cuidados paliativos buscan en generar este acompañamiento y mejorar la calidad de vida tanto del paciente, de la persona que está afrontando esta enfermedad o diagnóstico, y a su familia o personas que otorgan estos cuidados.
1: Excelente. Para esto, ¿cierto que existe una ley en Chile que garantiza el acceso a esto, verdad?
0: Exacto. Está la ley 21.375, que es una ley que existe en el país desde el 2022. Y esta ley garantiza el acceso a los cuidados paliativos universales como un derecho para todas las personas que cuenten una enfermedad grave o terminal. Y esta enfermedad puede ser tanto oncológica, esto quiere decir cáncer, o no oncológica, ya sea, por ejemplo, diagnósticos de enfermedades cardíacas, renales, pulmonares, entre otras.
1: Perfecto. Y en este caso, ¿cómo asume la atención primaria este rol?
0: Bueno, la atención primaria de salud, es decir, las postas o el CESFAM, son la puerta de entrada principal y más cercana para brindar este apoyo de los cuidados paliativos.
1: Mira qué importante temática que suele afectar a muchas familias ya y que están insertas en este programa. ¿Nos podrías comentar cuáles son los beneficios para estas mismas personas y sus familias al recibir este tipo de cuidados?
0: Bien, bueno, como te comentaba Fernando, los cuidados paliativos buscan aliviar el dolor del paciente y otros síntomas que podrían estar generando incomodidad o molestia, ¿ya? También busca otorgar contención tanto al paciente como a su familia o cuidadores. Busca también el acceso a medicamentos y insumos que pueda necesitar el paciente. Y bueno, también busca potenciar el cuidado en el propio hogar del paciente, que ojalá pueda estar cerca de su familia, de sus seres queridos, para que pueda otorgar también este cuidado, esta contención.
1: Entonces estamos hablando de un acompañamiento que no solamente va desde lo físico, desde las molestias que pueda sentir el paciente índice, sino que también la parte emocional, la salud mental, y desde una parte muy integral vemos a toda la familia, ¿verdad?
0: Exacto. Sí, la verdad es que los cuidados paliativos no solamente se enfocan en aliviar el dolor físico, sino que también busca abordar otros tipos de dolencia, quizás angustia, cierta ansiedad, ciertos temores que pueden ir apareciendo respecto a los diagnósticos graves o terminales y al propio proceso de etapa final de vida.
1: Muy interesante, Nelcy. ¿Nos podrías comentar quiénes pueden acceder a este programa?
0: Bueno, como su nombre indica, el programa de cuidados paliativos es universal. Entonces, este programa busca dar esta atención integral tanto a personas que tienen un diagnóstico oncológico como a personas que tienen ya enfermedades graves o avanzadas, ya como las enfermedades renales, respiratorias, cardíacas, incluso neurológicas. Y bueno, esto también se extrapola a todo ciclo vital, lo que quiere decir que está abierto para todas las edades, desde los más pequeños hasta ya los adultos mayores. Y bueno, en la población de Cochamo, de la comuna, por lo general se ha visto mayormente adultos mayores en el programa de cuidados paliativos.
1: Bien, ¿y cómo o en qué consiste el ingreso a este programa?
0: Bueno, por lo general el ingreso se hace a través de una evaluación con médico. Es médico quien puede dar el ingreso formal al programa, pero en realidad cualquier profesional que detecte que algún paciente pueda estar como posible o potencial usuario para los cuidados paliativos pueden informar a médico o al propio programa y se hace todo el despeje de síntomas, de diagnósticos, para ver si es necesario o no ingresar al paciente al programa. Y bueno, también las propias familias o incluso el propio paciente que ya sospecha que podría tener algún diagnóstico grave o terminal, puede hacer la solicitud y consultar con el equipo profesional del CESFAM o de la posta.
1: Mira qué interesante, esa es una pregunta que más de algunos está realizando, ¿cierto? En caso de que las familias vengan a enterarse o vayan a ingresar por primera vez a este programa, ¿cómo se entera la familia que puede acceder a esto? ¿Si es a través de alguna derivación o son ellos mismos los que los pueden pedir en los centros de salud? ¿Nos podrías contar un poquito?
0: Bueno, como te comentaba Fernando, esta pesquisa o esta detección temprana por lo general la puede hacer cualquier profesional que haga alguna atención de salud. Y bueno, dependiendo también de qué tanto quiera saber el paciente y la familia, se va entregando los apoyos, ¿ya? Porque también existe el derecho del paciente que quizás no quiera saber del diagnóstico o de la enfermedad que está atravesando, y ahí obviamente uno va buscando las palabras adecuadas, va buscando cómo ir entregando información a medida que el paciente y la familia se sienta preparada.
1: Perfecto, Nelcy. Y acá, bueno, nuestra comuna, ¿cierto? Al ser una comuna rural que cuenta con muchos sectores alejados, ¿cómo se puede realizar este acompañamiento cuando las familias viven lejos o quizás lejos de alguna posta?
0: Claro, ahí por lo general, en los casos de las postas, ahí entrega mayor apoyo los encargados de postas, que suelen ser los TENS, como también los médicos que se desenvuelven en las postas. También existe la posibilidad de que puedan ser apoyados por otros profesionales según las necesidades de cada paciente. Esto quiere decir de que no es necesario que, por ejemplo, vayan todos los profesionales del equipo de salud a visitar, por ejemplo, al paciente, sino que vamos a ir viendo qué es lo que requiere el paciente. Esto es más que nada para no entrar, por ejemplo, a invadir la salud del paciente como tal, sino de poder entregar una atención amena, de calidad, algo que sea, ojalá, lo más cómodo para el usuario.
1: Y entonces también reafirmar, ¿cierto?, que este programa es, lo trabajamos como equipo multidisciplinario.
0: Exacto.
1: Donde intervienen los médicos, enfermeros, psicólogos, trabajadores sociales, kinesiólogos, entre otros profesionales, según la necesidad de cada familia.
0: Exacto. Sí, la verdad es que los cuidados paliativos universales en la atención primaria busca entregar una atención, ya sea en visitas domiciliarias o en contexto de CESFAM o posta. Desde mi parte, como psicóloga del programa, realizo mis atenciones priorizando las visitas domiciliarias.
1: Eso sería muy interesante de conocer, en qué consisten las frecuencias o cómo te coordinas con las familias en este caso.
0: Bueno, por lo general yo hago contactos telefónicos o escribo mediante mensajes de texto, consulto a las familias el requerimiento también de las visitas, si puedo hacer una visita a tal fecha, y también les consulto si es que necesitan de algún otro profesional para aprovechar esa visita, hacer una visita más integral con más profesionales en esa atención. Y bueno, las frecuencias siempre van a ir variando dependiendo de la necesidad de cada paciente. Hay pacientes que requieren de una frecuencia semanal, otros que ya vemos que pueden ser cada 15 días. Entonces vamos a ir evaluando el ritmo de las atenciones, las necesidades del paciente, los síntomas que vamos abordando, si existen mejorías en algunos síntomas, si existe alguna agravación de los síntomas. Todo eso lo vamos contemplando tanto como equipo de salud como con las familias.
1: Excelente, gran información la que nos entregas. ¿Y cuáles son los desafíos que tú consideras que podemos encontrar acá en esta comuna rural?
0: Sí, los desafíos en la comuna de Cochamó por lo general siempre son la distancia geográfica de territorio que existe desde un domicilio a otro y desde el centro de salud también. Porque, por ejemplo, desde el sector de Río Pueblo, las visitas pueden ser mucho más frecuentes, pero, por ejemplo, en el sector de Cochamó desde mi parte como psicóloga que se desenvuelve más en Río Pueblo, cuesta un poco más que sean más frecuentes las visitas. Entonces, en esos casos, por ejemplo, acordamos con una familia en específico que podamos realizar atenciones online con la familia, con los cuidadores.
1: El acceso al internet en estos tiempos se ha vuelto una herramienta muy importante para el desarrollo del programa, ¿cierto? Con la conectividad que genera.
0: Sí, efectivamente ha sido un gran apoyo el poder contar con el internet y la conectividad también, y considerando que igual existen ciertas barreras, y por ejemplo, no todos los sectores cuentan con el acceso a internet. De repente pasa que igual hay cortes de luz, por ejemplo en el sector de Cordillera. Entonces ahí una va buscando todas las alternativas posibles y las va agotando también.
1: Perfecto. Y bueno, si nos puedes contar ahora más en específico en el rol de psicóloga que tú tienes, ¿en qué consiste o cuál es el aporte específico dentro de este equipo de salud?
0: Bueno, dentro de mi rol como psicóloga busco primeramente acompañar tanto al paciente como a la familia, ya comprendiendo que igual pueden aparecer ciertas emociones encontradas, este temor a enfrentar la muerte, a enfrentar el diagnóstico como tal, buscamos abordar las emociones, cómo expresar estas emociones. Y no solamente del paciente, sino también de la familia, que igual ya está viviendo este proceso, como podríamos decirlo así, como un duelo más anticipado. Buscamos estrategias para aliviar estos síntomas más ansiosos o más depresivos. Y bueno, también me enfoco harto en poder hablar de cómo se siente cada persona. Y bueno, también busco poder ayudar en los procesos de comunicación, quizás algo que no se haya resuelto, potenciar ahí las relaciones, la red de apoyo, y obviamente también hacer esta red con los profesionales, que igual es súper importante.
1: Muy linda labor la que nos mencionas, y es un gran aporte, ¿cierto?, para todo el equipo y las familias. ¿Qué podríamos decirle a alguna de estas familias que se encuentra viviendo en este momento algún tipo de situación? O quizás todavía no se encuentran siendo parte del programa.
0: Bueno, primeramente que el Centro de Salud, el CESFAM, La Posta, está disponible para poder abordar cualquier preocupación, cualquier consulta que esté pasando por la mente de nuestros pacientes. Ya, también hacerles saber de que no están solos, de que si requieren de algún acompañamiento emocional, de que está esa posibilidad de realizarlo, que pedir ayuda en estos casos es súper bueno, porque así no se sienten solos en estos procesos. Y bueno, conversar estas cosas también puede generar un alivio tanto en el paciente como en la familia que ya está sobrellevando, que quizás se está preparando para un posible diagnóstico grave o terminal. Y bueno, igual complementando un poco esta información y con la información del rol de la psicóloga en este caso, también me gustaría poder hacer mención de que en cuidados paliativos trabajamos lo que son las voluntades anticipadas del paciente, ya que en este formulario trabajamos qué es lo que quiere el paciente en caso de que, por ejemplo, se agrave mucho más su salud y hayamos que buscar alguna estrategia para poder aliviar de mejor manera estos síntomas más graves, ¿ya? Por ejemplo, han habido situaciones donde tanto la familia como el paciente han tenido que decidir si recibir atención en domicilio o tener que ser llevado al hospital, que igual es una decisión difícil en un momento crítico. Entonces, este formulario de voluntades anticipadas puede apoyarnos para que, en caso de que ocurra una situación así, ya sepamos tanto como equipo de salud, como paciente y familia, qué es lo que vamos a hacer en una situación difícil.
1: Ese mensaje, ese último mensaje es muy importante. En el fondo lo que hace es como programar las voluntades, ¿cierto? Tanto del usuario como de la familia, que muchas veces ahí incluso pueden como contraponerse por obviamente los sentimientos involucrados, pero en el fondo es una buena medida para que todos estemos preparados cuando pueda ocurrir algún evento quizás más fatal para la familia.
0: Exactamente, Fernando. Lo que busca este formulario es poder dar peso a los deseos del paciente y que estos deseos puedan ser transmitidos también a la familia como al equipo de salud.
1: Excelente. Bueno, Nelcy, para cerrar este bloque, si alguien que nos esté escuchando, algún familiar o algún usuario que necesite apoyo, ¿cómo podría acudir o en el caso hacia el equipo de salud?
0: Bueno, primeramente hacerles saber a las familias, a los pacientes, usuarios, que pueden encontrarnos tanto en ese spam como en las postas y dirigir estas consultas a los profesionales, ya sean TENS, médicos o incluso a mí como psicóloga que está siendo ejecutora del programa de cuidados paliativos. Y así de esta forma podemos ir abordando cada situación personal, porque ninguna situación es igual a la otra, y obviamente la idea es poder entregar una atención personalizada, de calidad, que busque este acompañamiento.
1: Muy bien, Nelcy. Te queremos agradecer por acompañarnos hoy día y por explicarnos con tanta claridad este tema que a veces nos cuesta hablar un poquitito, pero que de todas maneras yo creo que las familias de Cochamó lo agradecen.
0: Sí, la verdad es que ha sido bastante gratificante poder trabajar con las familias de forma tan cercana y obviamente con los pacientes. Creo que el acompañar al final de la vida de cada persona es un momento tan crucial que ojalá no tuvieran que pasarlos de forma solitarias, que ojalá pudieran estar con alguien importante para ellos de cariño. Y obviamente que también esté inserto el equipo de salud entregando mayor orientación, mayores cuidados paliativos.
1: Bueno, muchas gracias por tus palabras finales, Nelcy. Y atentos todos porque a continuación vamos a dar las rondas que correspondan para la próxima semana. Lunes 31, Cochamó. Martes 1 de septiembre, Cochamó y Pocoigüén. Miércoles 2, Sotomó y Yeguepe. Jueves 3, Llanada Grande. Y con este último mensaje entonces estamos dando por finalizado un nuevo capítulo de Salud Cochamó en Sintonía. Queremos agradecer una vez más a todos los que nos escuchan e invitarlos para la próxima semana en un nuevo episodio de este programa que con tanto cariño lo hacemos desde el equipo de salud. Que tengan todos una muy buena semana.
2: Es la 1:00 p.m, 1 minuto.
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2: 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Una, dos minutos. Una, dos minutos.
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4: Turista brasileña de 29 años fue baleada en un asalto cuando esperaba subir a la nieve con su pareja en Lo Barnechea. En Las Condes, el director de televisión Alfredo Lamadrid sufrió un violento turbazo.
5: Formalizan al presunto responsable de la muerte de la cineasta Paz Ramírez en Providencia. Tenía el auto escondido en un subterráneo.
4: Reforma constitucional de seguridad. El ministro Arrau no logra ordenar al oficialismo y acusa una campaña que no quiero llamar de desinformación, dice, ante las acusaciones de iliberalidad.
5: En Cooperativa, el senador Moreira pide a la derecha darle una salida al proyecto en el Congreso y reconoce preocupación por la pérdida de la mayoría debido a posibles desafueros.
4: La Moneda defiende la reposición del gabinete de la primera dama. Confirma además viaje del presidente a ejercicios militares en el estrecho de Magallanes.
5: En medio, la presencia de Kast en foro de la extrema derecha en Santiago la próxima semana abre un nuevo flanco en el oficialismo.
4: En el mundo, la crecida de los lagos amenaza ahora a Nepal. Después de la avalancha, casi 1.400 personas siguen desaparecidas. Hay polémica por la visita del director de la CIA a Moscú.
5: Y en el deporte, Garín y Barrios buscan el cuadro principal del US Open. Las Diablas terminaron últimas en el Mundial de Hockey. Esta noche, la Roja del Básquetbol va por la hazaña ante Estados Unidos.
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5: De que se está nublando, ¿ah?
4: Pero fíjate que veo un poquito de cielo azul ahí.
5: Yo creo que es solo tu esperanza, Rodrigo.
4: No, siempre.
5: Solo tu esperanza. Cielos nublados a esta hora y cada minuto les diría yo un poquito más nublados, 14 grados 6 décimas la temperatura. Esperamos una máxima de 16 y hay previsión de lluvia y tormenta eléctrica en la capital durante la tarde.
4: Un hecho gravísimo ocurrió en la comuna de Lo Barnechea, turistas brasileños asaltados, ellos sospechan incluso de cierta concertación con la gente que los fue a buscar para llevarlos a la nieve. Hay un menor de edad que está detenido por este hecho. Bueno, imagínense, disparos en medio de vacaciones. Cristian Aburto, buenas tardes.
6: Buenas tardes. Una turista brasileña fue baleada en el pulmón cuando junto a su pareja iban a un viaje de excursión al centro de esquí, el Colorado. Esta situación ocurrió en Lo Barnechea, específicamente en la intersección de La Niebla con Avenida Las Condes, a las 6 de la mañana de este miércoles. La pareja se disponía a subir a una van que los trasladaría al destino cuando, según el relato de Caetano, de 32 años, novio de la afectada Isabela, de 29, el conductor les pide que esperen afuera del vehículo. Este último desaparece por unos momentos cuando 5 sujetos, premunidos con armas de fuego, los intimidan. Caetano indica que en ningún momento pusieron resistencia, pero que los sujetos fueron muy agresivos, y uno de ellos percutó 3 impactos balísticos, de los cuales uno le llegó a Isabela, precisamente en el pulmón por el lado derecho. Esto mientras que las especies que los individuos le robaron fueron los teléfonos celulares, además de las tarjetas de créditos y una mochila que llevaba Isabela. Vamos a escuchar a Caetano, quien relata cómo fueron los acontecimientos.
7: Indo a El Colorado con una agencia de viaje, los motoristas nos indicó a esperar del lado de fuera de la van. En menos de 10 segundos que los motoristas se ausentó, llegaron 5 hombres. Uno de ellos estaba armado. En momento alguno presentamos ningún tipo de resistencia. Ellos efectuaron 3 disparos en nuestra dirección. Uno de los disparos acertó a mi compañera al lado izquierdo, pecho. Por poco no pegó en su corazón, pegó en su pulmón. Ella pasó por una cirugía. Gracias a Dios se corrió todo bien.
6: Bien, los turistas se encontraban en Chile desde el 22 de agosto y uno de los destinos era precisamente conocer la nieve. Luego del incidente, Isabela fue trasladada hasta un centro asistencial cercano para posteriormente ir a la clínica Las Condes, donde ayer en la noche se procedió con una cirugía. Esta se concretó con éxito. Isabela se encuentra fuera de riesgo vital, pero deberá estar internada de 2 a 3 días más y ambos deberán permanecer en Chile al menos por 5 días. Esto para evitar afectaciones que la presión pueda causar producto de la herida en el pulmón. Vamos a escuchar al director de Seguridad Ciudadana de Lo Barnechea, Pedro Guerra, quien entrega más detalles del procedimiento y confirma también la detención de uno de los sujetos.
8: Recibimos un llamado por un robo con violencia en un rental school. Nos dirigimos y encontramos a una víctima de origen brasileño que por sus lesiones fue trasladada a un centro asistencial de la comuna de Lo Barnechea. Ya en el lugar, debido a la gravedad, fue derivada a un centro asistencial privado en el cual se encuentra hasta la actualidad. Desde el primer minuto, nuestro equipo se dedicó a hacer monitoreo de imágenes, seguimiento por cámaras, hasta dar con el paradero del sujeto, que con la ayuda de carabineros fue detenido y se encuentra actualmente en proceso de control de detención.
6: Bien, luego de los argentinos, los turistas brasileños se ubican en el segundo lugar de los que más mayor cantidad visitan a Chile. En este año hasta junio fueron más de 241.000, lo que representa un 9,5% de las llegadas extranjeras, por lo que son un público importante que generalmente llega al país en estas épocas de invierno, principalmente por la nieve. Debido a esto, la presidenta ejecutiva de FEDETUR, Mónica Salaquet, dijo que este y otros hechos delictuales en contra de extranjeros afectan fuertemente a la imagen turística de Chile.
9: La delincuencia tiene un impacto muy importante en la industria turística y cuando un delito afecta a un visitante extranjero, ese impacto se multiplica. No solo tenemos una víctima y una experiencia de viaje que se arruina. Ese turista, cuando vuelve a su país, normalmente comparte lo ocurrido, lo que termina afectando fuertemente la imagen de Chile como destino. Desde FEDETUR hemos insistido en que necesitamos reforzar la prevención en nuestras zonas turísticas, avanzar hacia una policía especializada en atención al turista y tener una coordinación mucho más efectiva.
6: Bien, recordemos que el viernes 21 de agosto ocurrió otro suceso delictual en contra de ciudadanos brasileños. Eso ocurrió en Valparaíso, en la playa Las Torpederas, donde sujetos le robaron una cadena de oro valuada en 5 millones de pesos a una familia. Sobre el procedimiento del baleo a la turista en Lo Barnechea, este quedó a cargo de la Policía de Investigaciones, quien de momento no ha emitido declaraciones ni entregado información. Pero según se indica desde la Municipalidad de Lo Barnechea, el sujeto detenido es un menor de edad, quien luego del control de detención quedó con internación provisoria con un plazo de investigación por el robo con violencia de 60 días.
4: Imagínate, ahí se configura el posible delito de homicidio frustrado, es mucho más que un mal rato, digamos, que te carteren o algo, o sea, con un pulmón perforado, un producto de un disparo, y como decía Mónica Salajé, ese es el tipo de cosas que le hacen daño no solo a la imagen país, sino que a la industria del turismo que vive de eso. Esto es muy boca a boca, digamos.
5: Absolutamente.
4: Entonces, imagínate la experiencia que se llevan estos viajeros, ¿qué es lo que van a contar cuando vuelvan a Brasil? No te van a recomendar nunca volver a Santiago.
10: Uno duda si ellos mismos volverían a Santiago, volverían a subir a la nieve, y si lo van a recomendar entre sus cercanos. Pues en la medida que esto se sabe, más complejo se vuelve para el turismo.
4: Gracias, Cristian.
6: Buenas tardes.
10: Y por lo mismo hay que contarlo. Gracias, Cristian. Sigamos con información policial. Esta tarde formalizan al imputado por el atropello de la cineasta Paz Ramírez. En Las Condes, Alfredo La Madrid y su esposa fueron víctimas de un violento asalto. Felipe Cofré, buenas tardes.
11: Buenas tardes, Vero. Claro, como tú dices, es un violento asalto el que sufrió anoche el ex director televisivo y animador Alfredo La Madrid, de 83 años, cuando anoche un grupo de delincuentes ingresó a su casa en la comuna de Las Condes, cuando se encontraba junto a su esposa, una adulta mayor de 71 años. Los amenazaron con cuchillo mientras estos delincuentes registraban la casa, se llevaron joyas, relojes, avaluados en cerca de 10 millones de pesos. Y pudo ser aún más, si no fuera por la llegada de uno de los hijos del comunicador, lo que provocó finalmente la huida de estos antisociales en el vehículo que tenían estacionado en el exterior de este inmueble ubicado en calle Quinchamalí. Hubo gritos, amenazas, la esposa del conductor, humanamente hablando, dijo que incluso le lanzó su teléfono a uno de estos delincuentes. Sin embargo, no les provocaron lesiones, incluso a ella le dieron un vaso de agua cuando lo solicitó. Dentro de todo fueron gentiles, dijo Alfredo La Madrid.
12: Tres personas y nos intimidaron con un cuchillo y para que le entregáramos las joyas, los relojes, etc. Y a mí me sacaron que tenía mi acuerdo de matrimonio también a ella. Y él me dijo, perdón, que si no hacía nada, no iba a hacer nada. Y cuando me quiso sacar el acuerdo de matrimonio, quise rehusar un poco y me puso un cuchillo aquí. Debo reconocer que la persona que me dañó a mí fue muy gentil. Desde ese momento que me dijo, si usted no hace nada, yo no voy a hacer. De ahí para adelante fue bastante cumplidor de su palabra, etcétera. No fue violento conmigo.
11: Claro, y pese a tomar medidas de seguridad, su casa igual fue vulnerada. Había cámaras, también sistemas de alarma, lo que lo llevó a tomar la decisión, dice, de prontamente mudarse a un lugar más seguro. Cambiamos de tema. Esta tarde, por cuasi delito de homicidio, será formalizado este ciudadano chileno de 53 años, que ayer fue detenido por su presunta responsabilidad en el atropello de la cineasta Paz Ramírez, accidente que terminó por quitarle la vida, hecho ocurrido el pasado domingo en Providencia, y en el que el imputado no prestó ayuda y se mantenía prófugo de la justicia. Precisamente fue detenido ayer por la tarde en su departamento en calle Merced, y el vehículo que conducía al momento del atropello fue incautado desde el estacionamiento subterráneo de este edificio donde se encontraba escondido. Sobre la detención se refirió el coronel Mario Ugarte, de la CIAT de Carabineros.
13: Se trata de un trabajo investigativo que está haciendo la CIA de Carabineros con personal especializado en conjunto con distintas especialidades de nuestra institución, en la cual se posicionó este vehículo acá en la comuna de Santiago Centro, con todos los rastros, huellas e indicios que nosotros logramos recuperar, testigos de carácter imparcial, levantamiento de cámaras, también pedazos del mismo móvil con la cual nosotros pudimos hacer match con respecto al móvil que se encuentra en este subterráneo de este edificio que nos encontramos acostado. Personal especializado de OC9 está en esos trámites en este momento. Hay grandes, en este caso, en materia de investigación, todo apunta en la lista investigativa que se trataría de la persona que iba conduciendo al momento del accidente, pero como digo, es de carácter preliminar.
11: Claro, y se van a conocer más antecedentes en la audiencia de formalización que va a ser durante esta tarde a partir de las 16 horas. No es lo único, se suma un homicidio de un hombre extranjero con arma de fuego en plena vía pública al interior de la población La Victoria, en la comuna de Pedro Aguirre Cerda, durante la noche de ayer. Es parte de la información policial de las últimas horas.
10: Y la conocemos contigo siempre, Felipe Cofré. Gracias, buenas tardes.
11: Buenas tardes.
4: Ya, a propósito de seguridad, el gobierno salió a defender nuevamente su cuestionada reforma, incluso al interior del propio oficialismo, ante la advertencia de algunos expertos que hablan de una posible dictadura constitucional. Alguien acuñó ese término ahí. Jorge Espinosa Cuellar, buenas tardes.
14: Sí, muy buenas tardes. Contra todo y contra todos, el gobierno volvió a defender su reforma constitucional, cuestionada también desde dentro del oficialismo y fuertemente criticada ahora también por connotados expertos. Y es que el académico y filósofo Arturo Fontaine, junto al académico y experto en derecho constitucional Javier Couso, advirtieron que la propuesta acercaría al país a un autoritarismo legal o a una dictadura constitucional. Esto principalmente por la facultad que entrega al presidente de la República, a este y a los futuros, a declarar hasta durante 8 meses un nuevo estado de excepción en que podría restringir las libertades y espiar a los ciudadanos. Más aún, al cabo de esos 240 días, podría pasar una semana o dos y volver a declarar ese estado de excepción sin necesidad de tener que pedir autorización al Congreso. El responsable político de la tramitación, el ministro de Seguridad, Martín Arrau, enfatizó en los otros contenidos de la reforma y acusó aquí una campaña.
15: Yo no veo dónde ciertos políticos, periodistas, doctores en derecho y algunas personas que son más bien opinólogos sacan epítetos como los que usted dice. Uno también es paciente, conversa con muchas personas, explica, pero sale una campaña, no sé, yo no lo quiero llamar desinformación, pero con epítetos que claramente no se condicen con el texto que hemos presentado.
14: Antes de poder hacerle cualquier modificación al proyecto, el Senado debe votar la idea de legislar y esa podría ser la piedra de tope. Esta mañana, en el diario de Cooperativa, el vicepresidente de la corporación, el senador de la UDI, Iván Moreira, llamó al Ejecutivo a comprometer las modificaciones a introducir durante la tramitación legislativa y, de paso, pidió acelerar el ingreso de todos los proyectos emblemáticos de la administración del presidente Castro.
16: El gobierno está pasando por una situación incómoda, no nos podemos engañar, y si es necesario modificarlo en un 80%, se modificará precisamente para acoger estas críticas. Le hemos pedido al presidente Kast que envíe todos los proyectos emblemáticos ahora. El próximo año yo creo que no vamos a tener esa mayoría, porque a lo menos de todas las personas investigadas por la Fiscalía, alguno de ellos va a estar desaforado de aquí a marzo, de aquí a abril del próximo año.
14: En la oposición ven en el llamado de Moreira al gobierno un intento de pasar máquina y una señal de temor. Hablaron al respecto el senador comunista Daniel Núñez y la senadora independiente Fabiola Campillay.
17: El llamado que hace el senador Iván Moreira me parece a mí que es una receta que nos lleva a tramitaciones express donde salen leyes mal hechas y que además no representan bien la realidad que tiene el país. Claramente refleja una cierta desesperación del gobierno y de los parlamentarios oficialistas que se dan cuenta que sus propuestas no están teniendo apoyo ciudadano y están angustiados por pasar la máquina.
18: Están súper asustados. Hay a lo menos 4 senadores de derecha que hoy día están siendo investigados. Un político en Chile no puede estar legislando si está siendo investigado, sobre todo por fraude al fisco. Y ellos, no sé por qué, no son desaforados.
14: Los senadores Miguel Ángel Calisto, Camila Flores, Alejandro Kusanovich y Sergio Gaona son solo algunos de los parlamentarios investigados por la justicia, y en caso de que alguno de ellos sea desaforado, la derecha podría perder o perderá su frágil mayoría en la Cámara Alta.
19: Jorge, gracias.
14: Buenas tardes.
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10: Momento de saber de los chilenos en el US Open, también del Mundial de Hockey Césped y las Diablas, y algo de fútbol. ¿Hay preocupación en Colo-Colo? Rodrigo Contreras, tú nos vienes a contar todo. Buenas tardes.
20: Hola, Vero. Rodrigo.
21: Tocayo, ¿qué tal?
20: Recién terminó el sorteo de la Champions también. Vamos a contar el camino del Betis de Manuel Pellegrini. Recordemos que va a jugar Champions por segunda vez en su historia. Partamos con el tenis porque estábamos atentos a Barrios y a Garín, última instancia de las clasificaciones del US Open, el último Grand Slam de la temporada, pero vino la lluvia a Flushing Meadows, así que está interrumpida la jornada.
21: Así se le decía antes al US Open. Flushing Meadows.
20: Exactamente. Bueno, Tomás Barrios ganó el primer set 6-4 al español Daniel Rincón, 206 del mundo. Estaba 3-2 arriba y el partido terminó siendo suspendido por la lluvia. Y Garín estaba arriba también en el marcador, había ganado 6-4 el primer set, estaban 3-3 en el segundo frente a Toby Samo, el tenista británico que tiene mejor ranking que él, pero Garín había ganado el primer set y el partido también estaba interrumpido por la lluvia. Ya había comenzado retrasada la jornada, así que a esperar que termine la lluvia allá en Nueva York para saber el desenlace de estos partidos. Recordemos que Tabilo ya está instalado como sembrado en el cuadro principal y ya conoce su rival. Será Yannick Hatman, tenista alemán, 54 del mundo, un viejo conocido. Siempre viene a jugar el ATP de Santiago.
10: ¿Y cómo le va con él a Tabilo?
20: Veremos, en cancha dura, no sé quién tendrá la ventaja. Acá Hatman siempre venía a jugar la gira sudamericana, en arcilla es muy muy potente, le va muy bien en el ATP de Santiago, así que, bueno, Tabilo es sembrado, así que él es el favorito en esta llave. No tiene un camino tan complejo, así que ojalá le vaya muy bien en su estreno, que seguramente será el próximo lunes cuando comience el US Open. Así que esperamos que Garín y Barrios se sumen también a Tabilo en el cuadro principal de este Grand Slam allá allá en Estados Unidos. Vamos con Colo Colo, exámenes médicos para Maximiliano Romero, mucha preocupación ayer, más allá de que el partido no haya tenido tanta relevancia, Colo Colo lo ganó 3-0, relevancia para Bocinha que debutó, pero Maxi Romero sufrió una lesión y parecía importante por cómo salió de la cancha, con dolencias en su rodilla derecha, por la cara de Fernando Ortiz, por lo que dijo también en el post partido. Se hizo exámenes médicos durante la mañana, así que durante esta jornada seguramente vamos a conocer el diagnóstico de esta lesión que podría ser importante. Ya ha tenido lesiones graves de rodilla Maximiliano Romero en sus anteriores pasos por el fútbol europeo y también por Racing, así que no sería la primera vez y causa preocupación obviamente porque es un jugador muy importante, lo fue cuando Javier Correa estuvo suspendido y sin duda perdería una pieza importante allí Colo Colo para los próximos partidos.
21: Una buena alternativa.
20: Es así. Esperaremos ese diagnóstico de la lesión de Maximiliano Romero. La U, que presentó su tercera camiseta, no sé si la vieron.
5: No. No la he visto.
20: Roja es la camiseta.
5: ¿Está bonita?
20: Que va a hacer su estreno el próximo domingo en Concepción. Mira, depende del gusto.
21: Me preocupan más los cambios, el funcionamiento del
20: equipo. Por ahí va.
21: Para serte franco.
20: Por ahí va.
5: A mí me gustan las camisetas. Sí, la voy a mirar.
20: Pero, o sea, búsquela.
21: Si se repite lo del fin de semana.
20: Camiseta roja que emula la insignia de la Universidad de Chile. La carita del chuncho. Por ahí va el tema de los tonos de la camiseta del cuadro azul.
21: Aquí está, aquí está.
20: Sí. Tiene como la carita del chuncho.
21: Tienes razón.
20: Sí.
21: Sí. Es verdad.
20: ¿Le gustó? No, no mucho, ya.
5: No, tengo mis dudas.
21: Más o menos.
20: Sí.
5: Tengo mis dudas.
20: No son muy creativos.
21: Como unos rayos blancos, una cuestión así.
20: No son muy creativos con las camisetas del fútbol chileno, la verdad. Envío las de Europa, que tienen estilo y elegancia.
21: Me molestan con la camiseta de la U porque dicen que parece asiento de bus interprovincial.
20: ¿La segunda?
21: La azul.
20: ¿La azul? Ah.
21: Sí. Y yo encuentro toda la razón.
20: Sí. Sí, la segunda causó mucha polémica, recordemos. La blanca allí, la blanca, que parece una bandera. Bueno, el domingo va a debutar esa camiseta en Concepción, cuando enfrenta al Campanil por el Campeonato Nacional. Champions. Hay sorteo para la fase de liga, así que Manuel Pellegrini ya conoce su camino. Recordemos que cambió el formato de Champions ya hace dos temporadas. Hay una fase de liga, o sea, se emparejan en una tabla de posiciones, ya no es fase de grupos, pero conoce sus 8 rivales. Va a debutar con el Arsenal de local, el Betis de Manuel Pellegrini.
5: Tiro.
20: Luego visita al Bayern Múnich en Alemania.
5: Bueno, pero si cuando se juega ese nivel es con...
20: Por eso.
5: Con los equipos que te vas a encontrar.
20: Luego de local con el Porto.
21: Ya, pero podría el partido con el Porto. Claro.
20: Luego, con el Bayern. Otra vez a Alemania, a jugar con el Borussia Dortmund. Luego de local con el Feyenoord de Países Bajos.
21: ¿Viste?
20: Luego visita al Lille de Francia. Luego recibe a un rival italiano, al Como. Por primera vez juega Champions, el Como.
21: Nico Paz.
20: Y Slovan Bratislava, equipo que dirige Yaya Touré, exjugador del Manchester City, como visitante. Ese es el camino del Betis de Manuel Pellegrini, que va a jugar Champions película, en esta temporada.
21: La película Hostel, ¿no era en Bratislava? Creo que sí.
20: Puede ser. Mira, primera fecha que se va a jugar la semana del 8 de septiembre. Manchester City, PSG, el campeón vigente, va a jugar frente al Manchester City. Y luego el City tiene que ir a Barcelona a jugar con el equipo catalán. O sea, Rodri seguramente enfrentará a sus ex compañeros del Manchester City en la segunda fecha de la Champions. Real Madrid va a debutar con el Inter de Milán y luego con el Arsenal.
5: ¿Cuándo partí todo esto, Rodrigo?
20: La semana del 8 de septiembre.
21: Bueno, y
5: 15 días más.
20: Exactamente.
21: Con una chicha y una empanada viendo la Champions.
5: No lo dudo, no lo dudo.
20: Así que, bueno, ahí estaremos detallando, por supuesto, el resto de la fase de liga de la Champions, que tiene al equipo del ingeniero jugando este
21: espectacular debutar con el Arsenal en...
20: Y a mí me encanta este formato, sí, desde que se cambió, porque asegura buenos partidos. Antes la fase de grupo, la verdad, era bien relajada para algunos equipos, y creo que acá te encuentras con duelos importantes, relevantes, y bueno, acá los 8 primeros van directamente a octavos de final, y después del 8 al 24 juegan una fase de repechaje, así que
21: el PSG salió bicampeón, ¿no?
20: Sí, pues PSG es verdad. El bicampeón.
21: Y Arsenal fue finalista,
20: ¿no? Exactamente.
21: Sí.
20: Y PSG va a debutar con el City en la primera fecha. De eso y más a las 2 contamos en Cooperativa Deportes.
5: 70 lucas vale la tercera camiseta de la U. 70 lucas.
20: ¿Y la de Bocinha cuánto estaba? ¿La compró al final o no?
21: 90 dijiste tú.
20: ¿No?
5: ¿No?
0: ¿Tú estás preguntando por la camiseta?
20: Sí, pues, sí, me acuerdo perfectamente.
5: No me acuerdo cuánto estaba. No me acuerdo, la tendría
20: pero no
5: que
20: la
5: buscar,
20: compró.
5: Pero era...
20: no.
5: Yo sí, nunca la iba a comprar.
20: Pero yo me acuerdo que dijo que la iba a comprar. Como quería comprarla. Sí, que
0: a lo mejor tengo buena memoria. Va a ser algún regalo, vaya a saber.
5: Pues sí, estoy tratando de acordarme.
20: Sí,
5: pero...
20: yo me acuerdo.
5: Rodrigo Contreras, gracias por todo.
20: Chao.
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1: 15 grados. 15 grados en Santiago. 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
3: Vamos al Palacio de la Moneda para saber que en medio de las tensiones diplomáticas con Argentina por la soberanía del Estrecho de Magallanes, el presidente Kast viajará al extremo sur del país a presenciar ejercicios militares. En la Moneda, además, defienden el retorno del gabinete de la primera dama. Mariano Reyes, buenas tardes.
4: ¿Qué tal, Verónica? Muy buenas tardes. Una respuesta más categórica es lo que le han pedido al gobierno del presidente Kast frente a la tensión diplomática con Argentina. Nuevamente, la soberanía en el Estrecho de Magallanes ha enfrentado a ambos países, todo por las declaraciones del jefe de la Fuerza Aérea Trasandina. Y si bien a nivel diplomático se intenta dar por superada la controversia, todas las señales son importantes, ¿no? Y una de ellas la va a marcar el propio presidente José Antonio Kast. El próximo martes, él junto al ministro de Defensa, Fernando Barros, va a viajar a Magallanes para visitar ejercicios militares en la zona austral de nuestro país. La máxima autoridad del país estará presente entonces en ese territorio y también lo va a acompañar el ministro del Interior y la vocería, Claudio Alvarado. Ayer el ministro Barros, de Defensa, convocó a los extimoneles de dicha cartera de diferentes sectores. Lo que se compartieron fueron algunas miradas y una de las conclusiones fue la respuesta sobria ante esta polémica. Vamos a escuchar a el exministro de Defensa de la expresidenta Bachelet, Francisco Vidal, y también al embajador de Chile en Argentina, Gonzalo Uriarte, hoy en Concepción.
5: Siempre podríamos tener alguna diferencia con otros países fronterizos, pero lo relevante es la respuesta sobria, tradición republicana chilena, respeto a los tratados internacionales. La dirección política de centro, izquierda y derecha sostiene que la paz se logra en la medida que haya una muy buena relación diplomática, pero simultáneamente una capacidad disuasiva de defensa de las fronteras de Chile clarísima frente a nuestros vecinos.
6: Sí, el caso está totalmente cerrado. Estamos conversando y vamos a seguir conversando.
4: Totalmente cerrado el caso, dice el embajador de Chile en Argentina. Se intenta dar vuelta a la página en esta materia, lo que sí, toda la polémica hizo revivir la crítica de que falta mayor presencia del Estado de Chile en la zona austral del país, y es por eso también parte de los motivos por el cual el presidente José Antonio Kast se va a hacer presente en la zona la próxima semana. Otra polémica que reflota tiene que ver con una de las oficinas que existe en este palacio, en el Palacio de la Moneda, la oficina de la primera dama, que volverá a abrir luego de 4 años de haber estado cerrada. Mediante un decreto presidencial en mayo de este año, hace 3 meses atrás, se repuso el

0: duplicidades y el gasto que no sirve. Diputadas del Partido de la Gente también acusan que esto aumenta la burocracia en tiempos de estrechez fiscal. Vamos a escuchar a la ministra de Desarrollo Social, María Jesús Wolf, quien esta mañana defendió el retorno de esta figura de manera oficial.
1: Nosotras hemos estado trabajando juntas en muchas ocasiones. La primera dama está haciendo un trabajo muy relevante de ir identificando brechas, identificar problemas hoy día en poblaciones que son prioritarias, personas con discapacidad, personas mayores, los niños, las niñas y adolescentes de nuestro país. Son tantos los desafíos que tiene nuestro país que el poder contar con la primera dama y con un equipo que estén abocados a la superación de la pobreza y a dar mejores oportunidades a los niños, a las personas con discapacidad y a las personas mayores es algo que queremos respaldar.
0: Bueno, desde el gobierno han planteado que la primera dama es parte de una tradición del país y consideran que la acompañante del presidente de la República debe tener un rol más relevante, no solamente acompañarlo en eventos institucionales. Hoy también en Palacio, Verónica Rodrigo llegaron a agrupaciones de derechos humanos a entregar una carta al presidente de la República anunciando la romería de este año. Va a ser el domingo 6 de septiembre bajo la consigna No al indulto. La presidenta de la agrupación de familiares de ejecutados políticos, Alicia Lira, denunció que el ministro de Justicia, Fernando Rabat, no ha respondido a sus solicitudes de audiencia y que cuando ellos pidieron información por beneficios a condenados por delitos de lesa humanidad, el ministerio le respondió, eso no es parte de las competencias de la agrupación.
2: Es Mariano Reyes con la información, lo que ha ocurrido hoy en el Palacio de la Moneda. Gracias, buenas tardes.
0: Chao, buenas tardes.
3: Otro tema, otro flanco, porque a una semana de que Santiago reciba el encuentro regional del llamado Foro de Madrid, la participación del presidente de la República abre una nueva diferencia dentro del propio oficialismo. Camila López con el detalle, buenas tardes.
4: ¿Qué tal? ¿Cómo están? Buenas tardes. Y a una semana del Foro Madrid, los cuestionamientos no solo se producen en la oposición, ya que ahora las diferencias se instalaron en el propio oficialismo, donde sector de Chile Vamos ha marcado distancia de una cita en la que participarán el presidente José Antonio Kast, el ministro Martín Arrau y también parlamentarios de Republicano, de Renovación Nacional y de la UDI. Evópolis fue el primer partido en fijar una posición institucional. Anunció que no asistirá y el diputado Jorge Guzmán incluso recomendó al presidente restarse de la cita. Renovación Nacional también tomó distancia, pues desde el partido comunicaron que no forman parte del foro ni participarán institucionalmente, aunque el diputado Francisco Rego sí estará presente a título personal, una decisión que incluso ha generado un debate interno en la colectividad sobre cuán cercana debe ser su relación con Vox y con otros sectores de la derecha conservadora internacional. Desde el gobierno, sin embargo, defienden la presencia del mandatario. La ministra de Desarrollo Social, María Jesús Wolf, plantea que Kast puede participar de distintos debates políticos y reconoce que existen principios e ideas del foro que son compartidos por el Ejecutivo.
1: El debate político es legítimo, pueden haber diferentes posiciones. El presidente Kast es uno de los fundadores del Foro de Madrid, ha participado en muchas ocasiones, por lo que también tiene todo el derecho de poder seguir haciéndolo. Lo importante es que luego podamos escuchar, en caso de que él participe, sus palabras y el mensaje que tiene que darle a los chilenos, que yo creo que todos coincidiremos con
5: él. ¿Pero los pensamientos del Foro Madrid son compartidos por el Palacio de la Moneda?
1: Yo creo que el fortalecimiento de las familias, que es algo que nosotros hemos comunicado permanentemente como una priorización de este gobierno, la protección de la libertad de expresión y el respeto de la democracia es algo que compartimos todos los chilenos.
4: Bueno, y en la UDI, en tanto, también hay parlamentarios que han cuestionado la participación del presidente en el foro, aunque hay otros que, más que criticar, hacen un llamado a evitar que el foro se convierta en una nueva disputa dentro de la coalición. Una posición que, por ejemplo, expresaron a través de un comunicado los diputados Sergio Bobadilla y Ricardo Newman, quienes llamaron a Renovación Nacional y a Evópolis a cuidar la unidad del oficialismo y evitar abrir un nuevo flanco de división por un encuentro que consideran legítimo, una postura que también planteó esta mañana en Cooperativa el senador de la UDI, Iván Moreira.
6: Yo creo que desde que empezó el gobierno le están buscando cualquier cosa, cualquier detalle para criticarlo en la oposición, en la izquierda y algunos en la derecha, que no entienden que este es nuestro gobierno, y las críticas que han habido

0: debieran haber sido en forma interna para mejorar las cosas en donde hemos tenido varios y muchos inconvenientes en la instalación en estos 5 meses del gobierno.
1: Bueno, y pese a los reparos, la participación del presidente se mantiene. José Antonio Kast está contemplado como uno de los principales expositores del encuentro del próximo 3 de septiembre en Santiago, junto al presidente argentino Javier Milei y al líder de Vox, Santiago Abascal.
2: Gracias, Camila.
1: Buenas tardes.
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2: Hablamos de economía, de minería en particular. Estuvo en un foro de la Tsunami hoy día el presidente de la República. Destacó la reciente capitalización de Codelco. Hay más. Gonzalo Aguirre, buenas tardes.
4: ¿Qué tal? Buenas tardes. Sí, en un contexto de precios históricos del cobre a nivel internacional, pero también con múltiples desafíos para este sector, la Sociedad Nacional de Minería dio inicio a su cumbre de la minería 2026 en el Centro de Eventos Metropolitan Santiago. El primero en tomar la palabra esta mañana fue el presidente del gremio, Jorge Riesco, quien centró su intervención en 3 conceptos, confianza, certeza y continuidad. Planteó que cuando un proyecto minero se retrasa en Chile, se posterga empleo, se posterga tributación, y con ello se posterga infraestructura nacional y regional, se posterga la capacidad del Estado de financiar políticas públicas, dijo, y además se posterga la transición energética global. Lo escuchamos.
5: Y nunca ganamos tanto produciendo tan poco. Y esa paradoja, lejos de tranquilizarnos, debiera preocuparnos. Porque estos resultados pueden hacernos creer que estamos mejor de los que realmente estamos. Hoy el mayor riesgo es que los altos precios nos hagan perder de vista lo que necesitamos. Por ello, no debemos confundir un buen precio con una buena política. El precio es una ventana y las ventanas a veces se cierran. Lo que decidamos hacer en los próximos años va a determinar si esta fue la década en que Chile aprovechó la oportunidad o la década que Chile indolentemente miró pasar.
4: En palabras de Jorge Riesco, Chile tiene los recursos, tiene la experiencia técnica, tiene el capital humano y tiene un escenario internacional que quizás no se va a repetir. Lo que está en juego es si el país aprovecha esta década o la deja pasar mientras la inversión se va a otros lugares que sí decidieron a tiempo. Luego el presidente José Antonio Kast comentó en su discurso que se quiere dar la confianza a los inversionistas, a los chilenos, de que van a invertir en algo seguro, de que va a haber reglas claras, de que va a haber certeza y que va a haber sostenibilidad tanto en el desarrollo del proyecto minero como en el cuidado del medio ambiente y en la seguridad para los trabajadores de la minería. Destacó además en su intervención el reciente anuncio de capitalización de Codelco.
6: ¿Alguien habría esperado que nosotros el día San Lorenzo dijéramos que se iba a capitalizar el 100% de las utilidades de Codelco? Los sorprendimos, ¿eh? Incluso a quienes estaban manifestándose delante de las oficinas centrales de Codelco. No a la privatización de Codelco. Capitalizado, 100%. Ahí está. Hechos y no palabras. Para nosotros Codelco sí es una empresa importante, pero hay que ordenar la casa como en todas partes.
4: Antes del mandatario habló también el viceministro de Economía y Minería, Daniel Mas, quien abordó los objetivos de la agenda del gobierno en esta materia, que incluyen acelerar la inversión, recuperar la exploración y aumentar la producción minera. Tras la actividad, esto comentó.
7: Hemos trabajado en distintos ámbitos de dar certeza a través de la ley de reconstrucción, bajamos impuestos y dimos invariabilidad, que es algo que nos pedían las grandes mineras. Para los pequeños mineros ya hemos avanzado bastante en el primer trámite de amparo minero. Hemos modificado dos reglamentos que van a agilizar la inversión en la pequeña y mediana minería. Vamos avanzando, no es el fin, pero lo que nos hemos comprometido con la minera es darle más dinamismo para que Chile vuelva a ser una potencia minera.
4: En cuanto al cobre, recordemos, con varias marcas registradas en las últimas semanas, la mayor $6.73 la libra en la Bolsa de Metales de Londres. Actualmente el precio llega a 6.57 y un valor promedio en lo que va del año de $6 la libra.
2: Gracias, Gonzalo.
4: Chao.
3: Y en la previa de los alegatos del proceso de remoción de los jueces que viajaron con licencias médicas, surgen algunas presiones a las facultades que está ejerciendo el máximo tribunal. Hay requerimientos en el Tribunal Constitucional, también declaraciones desde el exterior por el caso. Paula Kelly, buenas tardes.
8: ¿Qué tal, Verónica? Muy buenas tardes. De manera reservada comenzará la próxima semana el proceso de remoción de los jueces que viajaron al extranjero haciendo uso de licencias médicas. Mientras, en la previa del inicio de los alegatos de los 56 cuadernos de remoción que se fijó para el miércoles 2 de septiembre, surgen algunos reparos a las facultades que está ejerciendo el máximo tribunal. Un grupo de jueces recurrió al Tribunal Constitucional por el proceso que se está llevando en su contra. Al respecto, la presidenta de la Corte Suprema, la ministra Gloria Ana Chevesich, señaló que están en su derecho de hacerlo si creen que se están usando artículos que van en contra de la Carta Fundamental.
9: Bueno, a ver, entonces la pregunta que no está ninguna, de que han recurrido al Tribunal Constitucional algunos jueces o juezas, pues se abrió un juez de remoción por la Corte Suprema, es un derecho que tiene cada uno de ellos para invocar ante el Tribunal Constitucional que un determinado artículo que está siendo aplicado es contrario a la Carta Fundamental.
8: Además de estos requerimientos en el Tribunal Constitucional, también han surgido reparos desde el exterior por parte de funcionarios de la ONU que acusan vulneración del debido proceso y la independencia por estos cuadernos de remoción que revisará el máximo tribunal del Poder Judicial. La relatora especial de Naciones Unidas, Margaret Satterwhite, dijo que se deben rechazar todas las medidas disciplinarias retroactivas y de alcance general, unas presiones a las cuales deben resistirse los ministros de la Corte Suprema. Suprema, señaló el expresidente del Consejo para la Transparencia, Francisco Leturia.
10: La Corte Suprema siempre recibe presiones por los medios, por funcionarios de organismos internacionales, como en este caso, pero uno supone que siendo jueces profesionales deberían resistir y ser inmunes a ese tipo de presiones.
11: Más allá que la presión de esta funcionaria de Naciones Unidas probablemente sea interesada, eso no impide ver que muchos de los procedimientos de la Corte Suprema, la misma funcionalidad del Comité de Ética de la Corte Suprema, tiene muchas deficiencias desde el punto de vista del debido proceso, y bueno, sería bueno que se corrigieran.
8: Son al menos 56 los magistrados y magistradas a los cuales se someterán en este proceso de revisión de los cuadernos de remoción que comienza la próxima semana.
3: Gracias, Camila. Buenas tardes. Gracias, Paula Kelly. Buenas tardes.
8: Chao, buenas tardes.
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1: Cooperativa. 1:59. 1:59.
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3: Turista brasileña de 29 años fue baleada en un asalto cuando esperaba subir a la nieve con su pareja. Esto en la comuna de Lo Barnechea.
4: Reforma constitucional de seguridad. El ministro Arrau no logra ordenar al oficialismo y acusa una campaña que no quiero llamar de desinformación, dice, ante las acusaciones de autoritarismo.
3: La Moneda, en paralelo, defiende la reposición del gabinete de la primera dama. Confirma, además, el viaje del presidente Kast a unos ejercicios militares del ejército en el estrecho de Magallanes.
4: Y hace un ratito nomás, la delegación presidencial y el Senapred en el Maule han declarado alerta roja para las comunas de San Clemente y Colbún por crecida. Cancelan alerta amarilla, ahora es alerta roja en esas dos comunas del Maule. Nos vamos.
3: Sí.
4: Como siempre, gracias por informarse con nosotros. Estén bien, buena tarde.
3: Llega el deporte, chau.
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0: martes, el jueves 27 de agosto. De inmediato a revisar los titulares de hoy. Colo-Colo derrotó a Unión Española en el debut de Bocinha, pero con la mala noticia de la lesión de Maxi Romero. El delantero se sometió a exámenes esta mañana y espera resultados para saber la cuantía, la gravedad de su lesión. Católica vuelve a la vida con remontada ante Coquimbo Unido y enciende la lucha por el Chile 2. Eso sí, los cruzados sufrirán dos bajas para el duelo ante O'Higgins del próximo lunes. Se estiran los plazos. Octavio Rivero no será citado este domingo y tendrá que esperar al menos una semana más para su vuelta. La U recibió una mala noticia, ya que desde Dinamarca aseguran que Osorio se va a quedar en el Midland. No habrá dineros de un posible traspaso. Y se sorteó la fase de Liga de Champions. El Betis de Manuel Pellegrini jugará ante el Arsenal y Bayern de Múnich. Dos primeras jornadas, el duelo entre Manchester City y el campeón PSG destaca en la primera fecha.
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0: 2:03. Bienvenidos a esta edición de Cooperativa Deportes. Un saludo para el conductor habitual de este espacio. Compromisos ineludibles le impedían presentarse hoy, así que me dijo, por favor, encárguese del programa, salude a la gente del chat. Ok, lo hago de inmediato, como me dio las instrucciones. Patricio Valdivia en la Pol saluda desde Providencia. Bienvenido, Pato Valdivia. Mariana Carola, también allí en la medalla de plata. Y veamos quién más. Manuel Matus. Hola, Patricio, dice. Hola, Mariana, saludando a la gente del chat. Lo saludamos a él, a Ramster 85, a Felipe Aranguis, en fin, a todos los que están haciéndose presentes ahí en Cooperativo Deportes, en nuestro canal de YouTube, donde estamos en vivo, donde puede ver a Marcelo Bartichotto y a Igor Ochoa, comensales de esta edición de jueves. ¿Cómo están?
1: Todo bien, un gusto saludarlo. Hola, don Igor, ¿cómo está?
2: Bien.
1: Hola, Pato, saludo a toda la gente que nos sigue siempre, que es la mejor gente.
0: Es así. Ya, además de saludar a la gente, dejamos la pregunta planteada. Tras el esperado debut de Bocinha en el arco de Colo-Colo, del 1 al 7, ¿qué nota le pones a su primer partido? Profesor Bartichotto, comience usted.
1: 5.
0: ¿Un 5?
1: Sí.
0: Bueno.
1: Sí, yo creo que aprobó. 5,5.
0: 5,5 y Borucho, bien, lo profesor, bien. Un poquito más generoso.
2: No, es que yo siempre me saco eso.
1: Está bien, no hay que olvidar que es el primer partido.
0: Sí, podía haber algo de nervio.
1: Ya pasaron los nervios, ya, uh-huh. Ya jugó, ya se sacó de encima toda esa mochila, toda esa presión. Sí. Yo creo que lo que viene va a ser mejor.
0: Si te digo que en el segundo partido hubiera algunas salidas erráticas, algunos hierros con los pies, sería un poquito más dura la calificación, ¿cierto?
1: Sí, sí.
0: Ya no habría el atenuante de los nervios. Mm. Otras que iban adentro las tomó sí, con seguridad, sí. en una noche con pelota resbalosa, porque
1: es complejo.
0: Había llovido, ¿no? Sí. No estaba fácil el escenario de ayer.
1: No.
0: Primera vez que jugaba por los puntos con sus compañeros, bueno, ya, sacándole todo eso, aquí promedió como un 5-3, Bocinha.
1: Bien.
0: Igual que dice la gente también, ¿eh? La gente también puede poner nota, por supuesto. ¿Cuándo pagan? Pregunta Felipe Aranguis. Yo creo que pagan el lunes, ¿o no? En la mayoría de las empresas en Chile. El sector público paga por ahí por el 18. Por ahí entiendo que paga el sector público. Y no me haga preguntas más complejas,
2: claro,
0: señor Aranguis. No queremos entrar en...
2: Pregúntele a la...
0: Claro.
1: Queremos entrar en política, claro. Dijo
0: pregúntele el Murcia. Pregúntele a la IA. Pato Cabello dice, Bocinha un 5, pero es mejor Maureira, dice él. Bueno, ahí
1: todavía
0: está.
1: Todavía no es para tampoco evaluarlo. No,
0: claro.
1: Tiene que demostrar más.
0: Saludo a David Solís, a Gonzalo Jara, a Cristian Quintanilla. Hola, 14 horas, Cooperativa Deportes, dice él. Saludos al panel. Listo. Sampier dice que algún panelista lo sacó a Gattuso y lo enfermó. No es así. Gattuso está bien. Y hay una persona llamada Maca que me dice Don Mono de las Nieves. Y yo quiero decir que ese no es el apodo correcto.
1: ¿A ti te dicen?
0: Sí, Don Maca. Mono de las Nieves, me dice Maca. Sí.
1: ¿La señora Maca?
0: Sí, supongo. Sí. Sí, pues.
1: Bueno, te debe conocer.
0: No, es Mono de Nieve nomás, no Mono de las Nieves, en fin.
1: Es el monstruo de la nieve.
0: El Yeti. Ya, a las 2:07 está la pregunta, póngale nota a Bocinha, póngale nota al debut de el arquero de Colo-Colo ayer en Copa Chile ante la Unión Española. Terminó ganando Colo-Colo por 3-0 ese partido. ¿Está Maximiliano Videla en la línea para saludarlo, darle la bienvenida?
3: Patricio, ¿qué tal?
0: Ah, pero qué gusto, Maxi, ¿cómo está?
3: El gusto de siempre.
0: Oiga, el hincha de Colo Colo está preocupado por el otro Maxi, Romero.
3: Claro, ese sí que preocupa, ese importa.
0: No.
3: Es Maxi Romero, justamente, el hombre que hoy día en la mañana estuvo en la Mets, ahí en la clínica Mets en Isabel la Católica, luego salió de ahí junto a Wilson Ferrada, se realizó exámenes el ex O'Higgins de Rancagua y espera por los resultados para ver qué está afectando en esa rodilla que ayer lo hizo salir del encuentro en el que Colo-Colo le ganó a la Unión Española, pero rostros de preocupación. De hecho, ni siquiera se pudo llevar su auto Maxi Romero, él se fue junto a Wilson Ferrada, el kinesiólogo de Colo-Colo, como decíamos, y tuvo que llegar su esposa, su señora, para llevarse el auto del del jugador. Así que se está viendo qué tiene finalmente Maximiliano Romero. Los exámenes ya se los realizó a eso del mediodía y esperan por los resultados concretos en Colo-Colo para saber qué es lo que finalmente, cuál es la lesión que tiene el delantero que ayer tuvo que abandonar la cancha.
0: Claro, eventualmente Colo-Colo se puede meter en un lío sin Romero, si es que está, ojalá no esté lesionado de cuantía, porque corrígeme tú, Maxi, Correa va el próximo martes al tribunal, ¿no? Citado.
3: Sí, el próximo martes.
1: Puede citado, jugar justamente. El domingo. Claro.
0: Puede jugar este domingo.
1: Pero el otro no sabe.
0: Pero no sabemos el otro, y ahí no sabemos la cuantía de la lesión de Romero.
1: Es que.
0: Y lo mínimo, a los 2-9.
1: Sí, lo mínimo que puede llegar a tener, porque él se preocupó demasiado, se agarró la cabeza. El futbolista sabe más o menos cuando siente el dolor. Podría, ojalá que tenga un esguince de rodilla nada más, pero ese esguince de rodilla te priva de un par de semanas de recuperarte. Yo estoy hablando por hablar, porque en realidad no soy doctor ni médico ni tampoco estoy en la cabeza de Romero, pero a mí me pareció que por el lenguaje corporal de él ayer que era compleja, que era una lesión compleja. Ojalá sea lo mínimo.
0: ¿Sabes lo que se sumó a esa percepción? El tenor de la declaración de Ortiz, sí, a TNT, porque es como que habla preocupadísimo. Sí. Dice, lo vi.
3: Pato.
0: Sí, Maxi.
3: Sí, es que justo llega aquí al WhatsApp el diagnóstico de Romero. Ya está el resultado de los exámenes. ¿Ya? Torsión en la rodilla derecha que le provocó una inflamación. No es grave, no es nada grave, pero está obviamente descartado para jugar con el Audax italiano. La sacó bastante barata el ex delantero de O'Higgins, bueno, de Rancagua entonces, y claro, se habían encendido las alarmas hoy día porque ni siquiera pudo salir manejando de la Metz, pero claro, es debido a la inflamación según nos explican, pero es solo una torsión, así que el partido con Audax por lo pronto es lo que se pierde, veremos qué va diciendo la recuperación.
1: Claro, hay que ver cuánto puede estar, porque tiene que tratar de ir viendo como para ver cuándo puede entrenar y cuándo puede volver a jugar un partido. Eso no se sabe.
0: Sí, en la no, yo no, impertinente yo, en la conducción no di el espacio para que Igor, para que Barty digan algo del partido de anoche, porque el partido de anoche tenía como cierto sello, jugaba un equipo de primera A con uno de primera B, que siempre habla como de fuerza un poquito asimétrica, si se quiere, pero Colo-Colo le dio oportunidad a muchos que no tenían ritmo. ¿Cómo vieron el Colo-Colo Unión?
4: Es que el partido para el rival tampoco era.
0: Claro, estaba eliminado y tiene su mente puesta en el sábado.
4: Claro, entonces el análisis se complica ahí, digamos, porque está bien, un equipo de primera con una segunda tiene que establecer diferencias siempre que el equipo del ascenso esté para dar pelea completa. No me pareció el caso de Unión. Bueno, ese Ray Panti,
0: sí,
4: que cuando uno hizo un gol, ya está bien, hizo otro, ya. Entonces, tiene gol, muchachos.
0: Sí,
4: claro.
1: Estuvo en el lugar donde hay que estar. Claro. Que eso no es.
0: Pero eso no es suerte, ¿eh? Porque no. Alguien decía, ayer tiene suerte. No,
1: no.
0: Es una virtud.
1: Sí, claro.
0: Estar siempre donde.
1: Podía haberse quedado en otro lado y no terminaba convirtiendo. Ahí los goleadores se ubican bien. Démosle tiempo también al chico, ¿no?
0: Sí.
1: Es muy joven. Es muy joven.
0: Tiene 16 años.
4: Sí, por eso.
1: Pero a los 16 años estaba.
4: No, por eso yo, más allá del partido de ayer, sumo las actuaciones precedentes, digamos. Uh-huh. Porque en determinado momento el jugador que viene a la primera tan joven, bueno, tiene dificultades, pero hay rasgos que son determinantes en la característica del jugador. Entonces digo, ya, lo he venido mirando, gol, quiere decir que el hombre tiene relaciones afectuosas con la materia.
0: Claro.
4: Obviamente no sé cómo será su carrera posterior ni cómo se desarrollará, pero ya esa parte al menos uno la visualiza.
0: Sí, se dice que muchos jugadores jóvenes que de repente reciben el elogio en una primera impresión con el fútbol grande, con el fútbol profesional, a veces tienen un tema, ¿cómo decirlo?, emotivo, si se quiere, que los complica. No,
1: sí,
0: no es emotivo,
1: un desequilibrio,
0: un desequilibrio
1: emocional.
0: Un cierto desequilibrio. Ayer jugó un volante que es muy prematuro decirlo, se llama Sebastián Vega. juega muy bien. Tiene 18 años. Toda la idea del volante
1: los mixto, movimientos.
0: Todos los movimientos, para dónde girar, para dónde tocar, dónde mostrarse, ya, todo eso muy muy bien. Sí, sí es bien llevado, me parece que ahí Colo Colo tiene también un buen jugador de futuro. Maxi, ¿qué dejó el debut de Bocinha? Bueno, lo de Romero ya diste la noticia y para los hinchas de Colo Colo es buena, no parece grave. ¿Qué más quedó después del partido de anoche en el Nacional?
3: Claro, los ojos, más allá de que después se lo llevaron la lesión de Romero, estaban en Bocinha, en el arquero de Colo-Colo, que tuvo un par de intervenciones, no fue muy exigido, pero sí quedó la nota en esa jugada en la que pierde una pelota saliendo y pudo terminar en un gol de la Unión Española. Lo cierto es que no solo aprobó para el panel de cooperativa la actuación del arquero caboverdiano, también para el Tano Ortiz, que habló justamente sobre el mundialista y también sobre los juveniles que jugaron ayer en el Estadio Nacional.
5: Una satisfacción muy grande de los juveniles, de que realmente el aficionado, el hincha de Colo-Colo puede estar tranquilo que hay una buena base en las divisiones inferiores. Josimar lo hizo muy bien, más allá del rival y la circunstancia de juego que quizás no fue tanto exigente por parte del rival, pero no me gusta comprometerme una palabra que el día de mañana puede ser contradictoria a lo que digo. Entonces, el día de mañana descansará y se recuperará y entrará quizás en una mini competencia con Gabriel y el que yo considere que pueda estar en posibilidad de arrancar, va a arrancar.
3: Ahí está la palabra de Fernando Ortiz sobre el debut de Josimar Díaz, como le gusta decirle a él. Escuchemos justamente a Bocinha, que también después habló con la transmisión oficial y esto dijo sobre su debut ayer en Ñuñoa.
6: Después de un largo tiempo sin jugar, pero feliz por estar aquí, feliz por ayudar a la equipa y feliz por la victoria.
7: ¿Cómo fue ese proceso de espera para tener la oportunidad?
6: Normal, el fútbol es así. Tive un longo tempo depois do jogo com a Argentina, o Mundial, e tive duas, três semanas de vacaciones, então precisava de um pouquinho de tempo para preparar, para estar bem, e estou muito grato por tudo. É uma grande honra vestir a camiseta de Colo-Colo, a melhor equipa, o mais grande do país, e só continuar a trabalhar para honrar essa camiseta.
3: La palabra entonces de Bocinha también después del debut allá en el Nacional, Pato.
1: Bueno, lo que dijiste tú, Pato, también las declaraciones de Ortiz y lo que decía Igor también le abre una posibilidad, porque si no podía haber dicho no, la verdad que el arquero titular es Moreira y va a seguir atajando él y Bocinha va a tener que esperar.
0: Se instaló en la pelea por el puesto, digamos, dio
4: claro.
0: Un paso.
4: Claro, que hasta ahora está en una fase
1: de espera.
4: A punto, que se ahora ya es distinto.
1: Ahora, yo creo que va a seguir Moreira. El tema es que
0: creo.
1: El tema es que tiene poco margen de error ahora.
0: Bueno, ese no es el rol de traer otro arquero.
1: Sí.
0: Que el que
1: sí.
0: Ya no se sienta tan como pasa cualquier cosa, el juego yo igual.
1: Digamos. No va a poder fallar.
0: Pero ahora tiene que ir dando pasos. Aurelio es un arquero joven, de mucho tiempo, tiene que ir dando pasos, ¿no?
1: Sí.
0: Tiene que ir creciendo. Y esto le pone. Yo miro la actuación de ayer, no sé qué les parece a ustedes, y digo, todavía no está en un proceso, pero todavía no está. O sea, si me tocara decidir a mí, que no le importa a nadie, digamos, pero es la apreciación.
4: Para el fin de semana.
0: Dejaría a Moreira.
4: Sí, claro.
1: Sí, porque igual sería injusto. Pero todos sabemos que el fútbol no, injusticia no hay en el fútbol. Los técnicos toman decisiones a veces que no son justas. Porque el chico tiene sobre su espalda todo el campeonato, la diferencia de puntos, buenas actuaciones del equipo. El equipo lo soporta también, lo sostiene. Y bueno, y está los jugadores están acostumbrados a jugar con él. Entonces tiene sin duda ventaja. Ventaja, pero.
4: Sí, pero pesa, yo creo, mucho el último partido, que no tuvo dificultades.
1: No.
4: Yo creo que lo va a mantener. Bueno, veremos.
1: Sí.
0: Va a ir a la sub-20, Moreira, pronto. No recuerdo exacto la fecha, porque, bueno, no recuerdo ni cómo me llamo, pero no sé si Maxi o los chicos acá la tienen. Pero,
3: sí.
0: ¿Cuándo es Maxi?
3: Sí, Moreira va a ir a los Juegos Odesur, está considerado para eso, que va a ser del 12 de septiembre al 26, la concentración para ir a Santa Fe, Argentina, donde se van a realizar estos juegos, va a empezar una semana antes, es decir, eso el 5 de septiembre, así que 3 semanitas estaría fuera Moreira. Hay que ver también si es que Colo Colo se abre a conversar con la NFP para que Moreira se integre un poquito después, para que viaje un poquito más pegado a Argentina, pero por lo pronto, y si es que cumple el mismo itinerario que sus compañeros de nómina, el 5 de septiembre ya debiese estar en Juan Pinto.
1: ¿La fecha FIFA cuándo son?
8: La fecha FIFA a fin de septiembre. El 26 juega Chile el primer partido. Me imagino que los trabajos empiezan ese lunes,
1: digamos. ¿Dura hasta el 26 lo de Moreira? Decía Max.
3: Sí, hasta el 26, claro, si es que llega.
1: Si a Bocinha lo citan, no va a tener ninguno de los dos.
4: Claro.
1: Y lo más probable es que lo citen fecha a los FIFA, partidos claro. De Cabo Verde.
4: Sí, claro, la diferencia es que.
1: Así que van a contratar otro arquero.
4: Sí. Pero
8: otra selección que va a ir a fecha FIFA.
4: Esto es antes de fecha FIFA, ¿no? Esta situación.
8: Sí, Odesur es antes. Odesur es antes y bueno, hay una declaración de Córdoba que no sé si yo la estoy inventando, digamos, o la recuerdo, la mal recuerdo, en la que dice: a veces es más importante que un jugador juegue en el primer equipo a que vaya a una selección, menor.
4: Eso vale para todos los seleccionables.
8: Para todos los que van a selecciones menores, claro, y que juegan en primero equipo.
4: Pueden citar a un jugador de otro equipo que también
8: sea titular, por ejemplo.
4: O al menos esté ahí en la consideración inmediata y entonces tampoco podría ir.
1: Hay técnicos de selección que te dicen que la prioridad es la selección. Quizás la NFP, si Colo Colo le pide un permiso, no se la dé. Porque la selección supuestamente está primero que todo.
8: Maxi, ¿qué más con Colo Colo?
3: La denuncia a Javier Correa por parte de la U, por supuesto, ayer fue tema en el Estadio Nacional. El denunciado, el delantero de Colo Colo, que ayer no estuvo citado, llegó en silencio, no se refirió para nada a la situación, pero sí hablaron sobre aquello los dirigentes. El primero que vamos a escuchar es Aníbal Moza, que en zona mixta se refirió al tema, se refirió a la denuncia que hizo la Universidad de Chile, a la citación que tiene el ex estudiante de La Plata, y claro, se acordó de Marcelo Díaz. Escuchemos al presidente de Blanco y Negro.
9: Entonces, para nosotros fue una sorpresa, de cierta manera, que se llevara fuera de la cancha esta discusión, ¿me entiendes? Nosotros hemos tenido situaciones que han habido jugadores, el mismo Marcelo Díaz en su momento hizo un pato yañe en el Monumental, en nuestra casa, y nosotros no hicimos nada. Cada vez que nos ha tocado a nosotros perder con la Universidad de Chile, nos hemos ido calladitos, hemos aceptado la derrota y creemos que, de cierta manera, el partido ya terminó, ya lo ganamos, y llevar este tipo de situaciones que muchas veces, de cierta manera, son parte del folclore del fútbol. Imagínate que nuestros jugadores estaban con 47.000 personas jugando en contra, nos putearon todo el partido. Nosotros estábamos adelante y la gente de la Universidad de Chile me sacaron la madre 1000 veces, nos putearon a todos los directores, pero nosotros nos quedamos callados, entendemos que es parte de la actividad, parte del espectáculo. Entonces, decepcionado, porque creo que una institución como la Universidad de Chile también debe aceptar sus derrotas cuando son en cancha.
3: La palabra de Aníbal Moza sobre esta nueva situación de Javier Correa, que podría ganarse una nueva suspensión por cosas que pasan fuera de la cancha. No es primera vez, como lo decimos, ya pasó con lo que dijo sobre los árbitros en Talcahuano, volvió a ocurrir también, ahora estos gestos luego del partido del Superclásico en el Estadio Nacional. Más allá de si están de acuerdo o no con esta denuncia de la Universidad de Chile, ¿tiene que aprender el jugador? ¿Hay que tener una conversación con Javier Correa? Eso lo respondió Jaime Pizarro.
10: Yo diría que siempre es conveniente mantenernos informados, mantenernos con disposición, con una buena actitud. Es por supuesto que hay que reducir cualquier situación que nos pueda acarrear problemas. Eso indudablemente que también lo debemos hacer y lo hemos estado haciendo en las últimas situaciones en que hemos tenido actos que en algún momento nos puedan complicar. Pero insisto, estaremos en esa sesión, entregaremos los antecedentes y bueno, esperamos que se pueda solucionar.
3: Ahí está la palabra entonces de Jaime Pizarro respecto también a esta situación de Javier Correa y lo repetitivo que ha sido su conducta.
8: muy en el tono de Pizarro, pero también aludiendo a quien no están cómodos, digamos.
1: No, yo no creo que estén cómodos. Yo no creo, y yo creo que quizás yo como técnico estaría, no sé si molesto, pero no estaría de acuerdo con las cosas que hace, porque es un jugador importante, que el equipo lo necesita, que se está jugando en la última parte del campeonato y que te lo podrían sancionar. Se quedaría afuera no sé cuántos partidos, pero no, sin duda que no creo que estén muy contentos con él.
8: Está muy activa la gente. Iván Gorki dice, Bocinha tiene su artiña. Así que tuvo su artiña ayer. Claro, tuvo un par de fallos que pudieron salir peor, digamos. Y no recibió, terminó sin recibir ningún gol. Y Vince Jorge dice, gracias Maxi por las buenas noticias. Repítale a la gente de Colo Colo la buena noticia, porque además está fresquita. Diagnóstico de Maxi Romero.
11: Torsión en la rodilla derecha con inflamación que no le va a permitir estar en el partido frente al Audax Italiano, pero es un diagnóstico mucho más simple del que se alguna vez se imaginó después del partido, así que por lo pronto fuera frente al Audax, pero es apenas una torsión con inflamación lo que tiene el ex O'Higgins de Rancagua.
8: Es Ampies aquí en YouTube, dice Romero ya tuvo dos lesiones complicadas en la rodilla, una en Argentina, otra en Francia, dice él. Yo creo que por eso se asustó. No lo dice así, digamos, pero yo lo traduzco.
1: En el PSV, me parece.
8: ¿Sí?
1: Sí, cuando lo compró no pudo jugar mucho. Después lo prestaron a Racing. Ahí se tuvo un problema. Me parece que en el PSV, no quiero confirmarlo bien, pero creo que sí.
8: Sí, Patricio Valdivia dice que Raipán, el niño gol, tiene su don. Y Benjamín Silva... Que esto vale la pena explicarlo. Es decir, yo me corté los ligamentos cruzados y entré caminando al doctor, con dolor, pero manejando y caminando. Al Araco Romero, no, la diferencia es que él es un deportista profesional que tiene que cuidar lo que hace. No puede arriesgarse a llegar a la clínica caminando, aunque le duela. No, él tiene que cuidarse para no agravar una lesión, que para él es gravísima. Entonces esa me parece que es la diferencia. Bocinha, manos de mantequilla, dice Pepeyo Azul. Hay una crítica, ¿ves? Y bueno, ahí están jugueteando entre ellos, Boutros es Bocinho, en fin. La gente que está ahí en YouTube. Además, empezaron a entrar en una lógica de decir qué hacían ellos a los 16 años. ¿Tú te acuerdas, Barty, lo que estabas haciendo a los 16, todo esto por Raipán?
1: Estaba estudiando.
8: ¿Estabas estudiando?
1: Estaba en
8: colegio.
1: Tercero medio, me imagino.
8: Claro.
1: Sí, sí. Sin
8: medio,
1: ninguna perspectiva de mi futuro. Más perdido que...
8: Ah, pero ya era bueno.
1: Que Adán en el Día de la Madre.
8: Jugaba en algún equipo. Bueno, me gustó. Es buena. Es un poco triste, pero
1: triste,
8: claro.
1: Sí. Pero bueno,
8: ¿ya estabas jugando en algún equipo de fútbol?
1: No, yo empecé a jugar a los 19. Me parece que fui a los 16 años, fui a Racing, estuve 3 meses, pero no, después no me gustó, me robaron el bolso, no quise ir más. Pero no tenía idea si iba a jugar, si nada, no estaba más perdido que...
8: Poco respeto por la propiedad privada y en los cadetes de Racing.
1: Sí.
8: En ese tiempo, no sé cómo será ahora. Jorge Leiva dice, buenas tardes, ¿pudieron ver el movimiento que hizo Raipán intuyendo el lugar al que iba el balón? Lo compara él con el Chino Ríos cuando anticipaba al rival, pero el Chino Ríos jugaba tenis, pues. Pero ya, bueno, entendemos, la inteligencia del deportista.
1: Raipán tiene la raqueta en sus pies.
8: Ciertas cosas, exacto. Exacto, no profundicemos. ¿Algo más? ¿Algún detalle al cierre, Maxi, con Colo Colo?
11: Sí, mientras estábamos en la clínica Mets, Fernando Ortiz en el Estadio Monumental disponía de una práctica de fútbol. Pues los titulares, claro, ayer descansaron, así que ya prepara el partido con el Audax Italiano. Estamos averiguando qué dispuso, cuál fue el equipo que entrenó hoy día ahí en Macul, y a las 20 horas, por supuesto, se lo vamos a contar.
8: Muy bien, ahí nos reencontramos. 20 horas, pues... Maximiliano Videla. Gracias por el reporte.
11: Abrazo, que estén bien.
8: Igor, ¿te quería decir algo?
4: No, es que me quedé pensando en las explicaciones o análisis sobre la cuestión de Correa, porque se establece como una perspectiva casi natural que, bueno, el fútbol es así. Entonces, bueno, yo me quedé pensando, que llevo tanto tiempo, que en realidad puede ser así, pero no necesariamente. O sea, que el jugador... ha estado siempre sometido a presiones y pulsaciones y gritos de la gente, eso es de siempre, digamos, todos los jugadores. pero el margen de reacción, ¿cuál es, digamos? Porque si el tipo va saliendo, porque lo cambiaron, ¿no? O porque se lesionó, en fin, ese es el momento, pero después eso se alarga, ¿hasta cuándo, digamos? ¿Hasta cuándo sigue con las pulsaciones? Esos términos. Esto no va solo en alusión a Correa, porque es un argumento que se da, ¿me entiendes? Uh-huh. Y yo digo, bueno, el jugador que figura en un partido así trascendente también está en un nivel de exaltación muy alto, pero siempre ha sido así, digamos. O sea, si fuera por estar exaltado por los goles que tú haces, no sé, Luis Hernán Álvarez en Colo Colo el 63 hizo 87 goles, entonces
8: había estado paroxismo,
4: claro. Yo digo, como yo era chico, uh-huh, a lo mejor cuando me tocaba verlo, no siempre, a lo mejor no me di cuenta, pero empecé a revisar, me di ese trabajo, uy, campeonato del 63, ya Moreno, Álvarez, Chamaco, Bernardo, ellos, Álvarez, gol de Álvarez, hasta donde llegué, porque me falta un tercio, no, Álvarez no.
8: Es que son hartos.
4: Claro, es que nunca figuró como algo añadido al gol, ¿me entiendes? O sea, porque la virtud de Correa es que él define ese partido con dos goles, o sea, con un gol que él fabrica y con otro que hace.
8: Y con otro que convierte.
4: Uh-huh. Entonces, eso es el fútbol. Lo otro es un añadido que a algunos les gusta y a otros no. Entonces, si son de un equipo, te lo van a defender y lo van a atacar y se da vuelta. Pero eso, digamos, es decorado del fútbol. El fútbol es lo otro, es lo que él hizo en el momento. Incluso cuando va y discute con el rival, eso también porque es del partido. Pero lo otro, entonces se llega ya como a decir, no, es que es parte del folclore. No sé, pues, el fútbol es un juego que no necesita eso, digamos. Si alguien lo quiere agregar, lo agrega. Y yo creo que para eso existen las estructuras en la organización del fútbol, para que organismos determinen estas cosas, sin que los clubes tienen que entrar en esto, claro, porque es como una cosa, ay, de momento, entonces yo te podría hacer, y por qué no, y así, no es propio, digamos, pero bueno.
1: Tendrían que actuar de oficio, tranquilamente, digo, podrían.
4: Pero no sé cuánto dura después, porque ahora todos están, para mí, perdonen, no solo en caso de Correa, de Correa. Todo es muy sobreactuado, todo sobreactuado, los festejos, pero bueno, ya, es así el asunto y parece que eso es lo que gusta, ¿me entiendes? Pero ¿cuánto rato más dura el asunto, digamos? ¿Hasta cuánto rato más? Bueno, el caso es que se termina hablando de eso, ¿me entiendes? Y por el otro lado, el caso por el lado de la U, claro, viene esta cosa, el reclamo, ¿sí? Y yo digo, miro, me pongo en el caso de la U y digo, bueno, pero te cabeció en una y te hicieron el gol, Madrid, y después te cabeció en otra y te hicieron el gol. No pensaron en marcarlo, digo yo, si yo me pongo en el lado de la U. ¿No es eso lo esencial? ¿Cómo yo marqué o marqué mal ese jugador, más allá de lo que hizo después? Entonces, pero son reflexiones que, como tú dices, que a nadie le importa en realidad, pero es así, para que no me digan que siempre así, porque es como que tiene que ser así. No, puede ser así, pero no tiene que ser así, digamos. Y me queda un tercio, a ver si a lo mejor Luis Hernán Álvarez alguna vez gritó de manera de
8: comer. Es que a lo mejor lo encuentra.
1: Es que cambiaron los jugadores, Igor.
4: Sí, está, o sea, bien.
1: Ha cambiado.
4: Está bien, si tú estás, yo entiendo, se ha cambiado todo el tono, a la hinchada le gustará.
1: Le gusta,
4: no sé.
1: Sí.
4: Yo sé, pues no, yo no estoy viviendo en un. No me quedo. Mira, una vez lo conté.
1: No lo estoy justificando,
4: ojo. El Pato Pastoriza, jugador independiente.
1: Técnico también.
4: Técnico, en fin, él pateaba los penales. Uh-huh. Entonces un día le dijeron, ¿por qué usted casi no celebra los penales? Entonces el Pato Pastoriza le dijo, porque es mi obligación convertirlo. Mira, el arquero, todo lo que tiene que cubrir, eso, es mi obligación. Pero ahora un tipo hace un gol de penal y se cuelga de la lámpara. Entonces, yo no voy a pretender que sean como Pastoriza, digamos, pero bueno, pero el penal igual nomás, pues, el arco lo mismo, la distancia, bueno, en fin, reflexiones,
8: está bien,
4: reflexiones,
8: no está bueno, da para un café. 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
8: 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Cristian Quintanilla dice: Colo Colo, semillero para la selección chilena. Bueno, que darles tiempo a los muchachos también. Sí. Canteranos salvos, dice Manuel Matus, que jugaron contra Unión. Torres, Holguín, Catalán, Marchán, Díaz, Felipe Raipán, Agustín Silva, Sebastián Vega, Justin Cuevas, 9 canteranos. Felicitaciones, señor Ortiz, y su cuerpo técnico, dice Manuel Matus. Sí. 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Señor Caneo, don Francisco, cuente cositas de la U, ¿cómo está?
12: ¿Qué tal? ¿Cómo estás, Patricio, Marcelo Pablo y Jorge Federico? Pancho. Un gusto saludarlos. Aquí estamos con esta Universidad de Chile que ya le cuesta, pero empieza a dar vuelta la página del libro del campeonato chileno, la página de Colo-Colo, y ya se enfoca en lo que va a ser este día domingo, el encuentro frente a la Universidad de Concepción. Se esperaba que se hicieran ya las evaluaciones con respecto a este de Rivero y ya se tomó la decisión durante esta jornada. Yeah. No va a ser citado para el partido del domingo frente a lo de Conce. Esto es porque el estado de la cancha del Esterroa Rebolledo hace que sea, me lo decían así, medio peligroso la inclusión de Rivero en el equipo, en el plantel, en la citación de los 20 jugadores que se van a vestir de corto para este partido. Así que finalmente Rivero queda fuera de la nómina, no va a poder jugar, no va a poder estar, así que se estira su vuelta, que en un momento estaba presupuestada para la semana pasada, para el domingo pasado, para que pudiera estar frente a Colo-Colo, desde lo físico y lo médico, no sé si lo futbolístico, pero ya estaba para poder tener algunos minutos. Eso se fue alargando y dijeron, bueno, vamos a ver para el lado de Conce, la cancha no acompaña, así que la opción de que Rivero pueda volver va a ser el próximo sábado 5 de septiembre a las 8 de la noche, cuando la Universidad de Chile se enfrenta a Coquimbo Unido.
4: Bueno, parece razonable. Pero bueno, el tema sobre la mesa es cómo se estructura el equipo en torno a la partida de Asadi. Digamos que el otro día se hizo un experimento, pero se dio un ordenamiento que no resultó, después se pasó a un esquema distinto con 3 zagueros. ¿Cuál será la idea ahora?
12: Vázquez, Igor, Vázquez de titular. No debería ya hacer más, también porque la inclusión de Reinhardt finalmente también lo explicó Gago el domingo, fue por el tonelaje del rival, que era un cuadro Colo-Colo que el mediocampo lo tenía con jugadores de alto nivel, que había que poner contrarrestar en esa zona, desde ahí poder salir, y yo percibo y lo que sé es que ya eso queda atrás. Va a ser Barrera, Aránguiz, Arce con Vázquez, Guerrero, Vargas.
4: Bueno, porque uno podría presumir que el partido que viene, porque hay que visualizar los adversarios y las condiciones en esa cancha, que presumiblemente va a estar como está, va a ser un partido de batalla en el medio. O sea, puedo decir, mira, voy a poner uno abierto arriba, es una posibilidad, pero ahí va a haber más trajín incluso que pudo a lo mejor tener el otro día. Pero bueno, está bien, anotamos entonces como primera chance Vázquez
8: a la izquierda.
4: Aunque el propio entrenador dijo algo que, bueno, no fue muy tomado en cuenta, porque como perdió, un entrenador que pierde, la verdad es que nadie le lleva mucho del apunte. Pero él dijo, no, es que yo no cambié el diseño en el primer tiempo. Claro, él se refiere a que él no venía jugando con un... porque Asadi jugaba sobre el costado, pero no era puntero así neto, sino que tenía otra
8: de afuera cosa hacia adentro.
4: Exacto. Entonces él dijo, bueno, que Arce pudiera hacer eso, no lo dio. Vázquez en ese sentido es otra figura de jugador, pero bueno, él podría perfectamente tomar otra decisión ahora si está en ese plano, digamos, y la necesidad también.
8: Oye, ante esa alusión y entendiendo

0: entrega de Barrera, Aránguiz, Reinhardt. Eso no lo va a repetir.
1: No, no, porque, a ver, primero, los pasadizos que tuvieron en el medio terreno durante gran parte del primer tiempo, eso no le gustó a Gago. Lo otro es que cuando pierde Arce en la zona media y lo pone por izquierda, vaya, que hizo una defensa de este...
0: ¿Sí?
1: De esta decisión, yo entiendo que no quedó contento y que ahí va a volver a hacer el medio y que va a ser el punto.
0: Pero si mi pregunta iba, perdón, Nigori, a lo mejor usted la puede responder o la puede interpretar. Si tú sientes que queda un pasadizo, ¿por qué sería mejor tener dos en esa zona y no tres?
2: No, yo creo que, y lo dijo el señor Caneo en un rapto fotográfico, dijo, veo al equipo y dijo, aquí está... ¿Ah? Con el famoso 4-2-3-1, dijo en el primer tiempo.
1: Me acuerdo.
2: Ya, pero entonces, ese que el que iba por el medio de los tres, era Aránguiz.
0: Era Aránguiz.
1: Aránguiz. Era Barrera Reinhardt, bueno, Guerrero Aránguiz.
2: Y eso es lo que después se corrige, porque va Reinhardt mucho más suelto y Aránguiz pasa a la zona de gestación que es la que
0: más la que le acomoda.
2: Claro. Entonces. Que no funcionó, claro, no dio con el ancho de las necesidades, pero también hay que ir entendiendo que es una cuestión de ajustar a lo mejor la sumatoria, porque estamos hablando de un jugador que llegó hace un mes y en fin, entonces no sé si todo un partido te da para que el entrenador vote todo, no sé, pero bueno, es posible. Ahora
3: el rendimiento del rival también fue bueno y
2: sí, lógicamente,
3: y ayudó a que la U no ande bien tampoco.
2: El otro día entró Funes Mori en la U de Conce. Bien, yo podría ser que allá de local jueguen los dos, Funes Mori y Waterman. Doble punto.
3: Sí, quizá.
2: Eso te puede llevar también a otras decisiones.
0: Vaya, sí. Rodrigo Núñez, aquí en el chat de Cooperativa, ahí en YouTube, dice: Rivero no va a ser citado nunca. Y Pato pregunta, Pancho. Si es que nosotros acreditamos esa versión de un desencuentro, de una disputa Gago-Aránguiz, y si eso tiene alguna evolución, digamos, si tiene alguna novedad.
1: No, a ver, no hay una disputa directa, sino que más que nada una molestia el jugador con respecto a las declaraciones de Gago post partido.
0: Cuando dice él me pidió el cambio, eso es lo que genera el cortocircuito.
1: Y Gago le dijo a su círculo: yo no le pedí ni un cambio.
0: Aránguiz le dice a su
1: perdón, Aránguiz le dice, yo no pedí ningún cambio. A ver, molesto, no, yo creo que estaba un poco enojado con salir, pero eso es pasajero, es una molestia breve. Lo más profundo es que, claro, dice, me saca y encima dice que yo le vio el cambio. Y ahí Aránguiz queda como molesto, pero no hay un enfrentamiento directo entre el entrenador y el jugador. Ni que tensión hoy día el camarín.
3: Quizá lo hablaron, ya.
1: Entiendo que todavía no.
2: Bueno, pero es que a ningún jugador le gusta que el entrenador, cualquiera que sea, diga que pidió el cambio, salvo que esté
3: lesionado. Ni menos en un clásico.
2: Entonces, fue llamativo eso, porque Gago, bueno, fue tan jugador.
3: Es raro que no haya sido así también.
2: Entonces, el asunto es que cuando salió Aránguiz, el efecto fue negativo, porque el equipo quedó con mucha gente arriba y... desde el medio ya no había eslabones,
0: porque empujaban algunos centrales,
2: tampoco estaba Arce, entonces si vamos al efecto, no fue bueno el efecto, el cambio como haya sido.
0: ¿Qué más con la U, Francisco Javier?
1: Ya, metámonos, bueno, primero tema Sadi, que hoy día fue oficializado como nuevo jugador del AIK de Estocolmo en Suecia. Seguramente va a tener minutos, así que bien por Sadi, que ya es parte entonces del nuevo equipo sueco y que tuvo una despedida de la U a través de redes sociales con la carrera de Asadi de los juveniles. Él llegó a los 7 años, un largo tiempo vestido azul de las juveniles, también con pasos exitosos ganando Copa Chile, Supercopa, anotando en torneos internacionales, así que bien emotivo el video para los hinchas de la Universidad de Chile. Caso Osorio, porque hasta ahora hay directorio donde ya están viendo los números 2026, haciendo la estimación para fin de año, dicen, bueno, por segundo año consecutivo vamos a tener números azules, y esos números azules van a estar, gracias a Lucas Asadi y la venta de este 80% del pase del jugador. Y dicen, y podríamos tener más plata, ¿no?

0: ¿Dónde podemos tener más plata? Con Darío Osorio, quien se ha vuelto un nombre atractivo en este mercado. En los últimos días se ha hablado del City, del Bayern Múnich, pero el presidente del Midtjylland, el señor Klaus Stalen, dijo: hemos rechazado varias ofertas por él y por Franculino. Franculino es un jugador del Midtjylland de Guinea y que también ha destacado, dice, pero lo hemos rechazado porque el precio no es el correcto. Así que ambos seguirán jugando con nosotros porque aún tienen contrato. Esto fue un diálogo con el portal danés Bolt del presidente del cuadro de Osorio. Así que esos dineros que se esperaban tener la Universidad de Chile, de todos estos rumores de fichaje y todo lo demás, finalmente van a tener que esperar posiblemente hasta el mercado de invierno europeo, hasta el mes de diciembre, enero, para ver que si finalmente Osorio emigra del Midtjylland. No va a llegar un equipo entonces hasta el minuto, es el vicepresidente del cuadro danés, mientras no paguen la suma que ellos esperan. Y la U, por tanto,
1: ellos esperan 20 millones de euros, Pancho, ¿no?
0: Sí, ese es un precio que está pidiendo el señor Stalen. Y lo que se había hablado de Europa eran ofertas de alrededor de 13, 14 millones de euros.
2: Hay que ver hasta cuándo soportan eso. O hasta cuándo pueden esperar, porque si...
1: cuando el jugador empieza a meter presión...
2: cuando no llegue la oferta de 20, right. Si tienen que esperar mucho tiempo, 13 van a aceptar.
3: Ah, ya sé, claro. Vamos a ver cuál es la capacidad de negociación que tenga ese club, ¿no?
1: Ayúdenme con la memoria, ¿compraron a 4, 5?
2: ¿Cómo 5? ¿Osorio? ¿Cómo
0: 4.5, el 85%.
1: Sí, llegan a vender a 13.
3: Mucho. Golazo. Ahora...
0: Igual, le quedan añitos a Osorio, tiene hasta el 2030.
3: Ya. Hablando de dirigentes, ¿cuándo es la Junta de Acreedores, señor Caneo?
0: Porque la otra semana, Igor.
3: Listo.
0: Ya llegamos al 3 de septiembre. Una parte a esta esencial. A esta misma hora, el próximo jueves.
3: Ya, porque ahí estamos hablando del 63 famoso, las acciones, ¿no es cierto?
0: Exactamente.
3: Que se... Imagínense, porque no sé qué cuentas están sacando los de ahora, pero... en algún momento tiene que reorientarse a una conducción que pueda proyectarse.
1: Claro.
3: Los de ahora no sé en cómo se sienten, digamos. Y la Junta de Acreedores tendrá que ver. Pueden seguir, digamos, pueden ser ratificados, no sé. Pero es un tema, digamos. Es un tema para que no nadie saque ninguna cuenta, ni alegre ni triste.
1: No aún. Claro. Oiga, antes que se vaya Pancho Caneo, Pepillo Azul está muy activo aquí en el chat, dice: ¿cuánto dinero gastado en Rivero y Lucero? Un desastre la persona. Yo voy traduciendo, ¿ah? Para que no salga así tan crudo. La persona que trajo a esos senior, ¿cuánto fue lo gastado en Rivero y Lucero?
0: Rivero llegó de manera libre porque rescindió su contrato con
3: Barcelona.
0: Lucero llegó libre con respecto a Rivero se pagó, entiende, con poco menos de $1 millón.
1: Ya. Ahí está.
0: Esos son los montos, pero los sueldos son altos. El mejor pagado del plantel.
3: Alto.
1: Obvio. Sí, son altos. Ya. Pancho, ¿algo más con la U?
0: Eso, con la Universidad de Chile. Mañana vamos a ver entonces cómo le siguen preparándose, pensando en el encuentro del domingo. Mañana vamos a escuchar a Gago. Hartas cositas tiene que decir el técnico de la U.
1: Muy bien, Pancho Caneo, muchas gracias.
0: Que esté muy bien, chau.
1: 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No le dijo Lucero, eso sí fue un poco más duro. Le pone un mote que le ponen los hinchas de la U que no están conformes con la llegada de Lucero.
3: Ahora, está bien, ¿no? Todos los hinchas de la Católica, cualquiera, de la U, pero nadie más hundido en la desesperanza que los hinchas de River, si gastaron $70 millones. y no pasaron en la Sudamericana y va muy mal el torneo. Bueno, así es.
1: Alguien escribió algo, lo estoy buscando, si lo pillo, Dios, lo leo, respecto de los penales, porque decía, ¿encuentran fáciles los penales? Pregúntenle a los de River, dice que están llorando, claro, porque no los invocaron en la definición de ayer.
3: Es que él dice, la pregunta no es en plural, el juego. La persona que lo decía, y no dijo que era fácil, dijo que era su obligación
1: técnica, claro,
3: eso
1: claro.
3: Nomás
1: yo creo que él escribió antes de lo que usted dijo, claro. No lo vincula, dice, y si alguien cree que son fáciles, claro, pregúntenle a los de River, dice.
3: Él decía, el que no lo hace no cumple con su obligación, pero está hablando de jugadores de otro tiempo, de otra mentalidad.
1: Saludo a toda la gente que nos está escribiendo. Benjamín Silva, me gusta la U con tres centrales, buenos laterales volantes, dice él. Blamí, Rodrigo Acosta, Guerrero, que no tire las pelotas detenidas porque no ve ni una, dice. No le gusta Guerrero ejecutando balones detenidos. A Rodrigo Acosta, ¿quién es el gerente de la deportivo de la U? Pregunta Héctor Castro. Manuel Mayo, el gerente deportivo de la U, hasta que haya nuevo aviso. Él está en ese cargo. Están teniendo una puya a Toño Prieto, a propósito de el triunfo de Colo Colo. Dice, no tiró para atrás, como lo insinuó el caballero. ¿Lo insinuó? Yo escuché, pero no lo insinuó. Me parece que no.
2: El Toño dijo que, ¿sí?, dijo que Colo Colo tiraba para atrás.
1: Que mañana, que en el partido con Unión, como que...
3: porque para enfrentar a...
1: Para
2: a Santa Cruz.
1: A Santa Cruz. Bueno, aquí le están...
3: No, yo tampoco
2: puedo dar fe de eso. Mi amigo Antonio.
1: Cristian Quintanilla dice, el problema no es Gago, solo tiene malos jugadores. Y bueno, Mario Valenzuela está ahí. A Pepe y Azul ya lo leí. A Jorge dice, Prieto no vino hoy. Lo están esperando para cobrarle a Antonio. ¿Quién? Que dice, Prieto no vino hoy, pregunta Jorge, porque lo están esperando para cobrarle, claro, lo que dijo ayer. Están muy cobradores en el chat de
2: cobrar. Lo tiró ahí como hace él.
1: Que él tiene un arte.
2: No está escuchando.
1: Deja un caramelo. Siempre.
2: Seguro.
1: Siempre. Ya.
2: Te dé la cara.
1: No sé. 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Ahí te estamos leyendo a Maca, Benja, Boutros, a Reinaldo Careaga, que siempre saluda desde la hermosa San Pedro de la Paz, ahí a orillas del río Biobío.
2: Linda
1: comuna. Ahora es comuna, antes era solo una comuna. Una zona del Gran Concepción, un apéndice del Gran Concepción, hoy es una comuna. Así que saludos para ellos allá en San Pedro. No se mueva, sigue Cooperativa Deportes. Vienen las noticias de la Católica, que ayer ganó en el norte.
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9: 16 grados. 16 grados en Santiago.
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9: Cooperativa. 2:57 minutos. 2:57 minutos.
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14: Dice la tabla de posiciones, sale y aparece. Colo Colo, 49 puntos líder.
11: Universidad de Chile, segundo, 36. Ahí hay 13 puntos. Venía Palestino, 33, tercero. Hasta ayer. ¿Por qué? Porque se instala la Católica, tercera, con los mismos 33 que tiene Palestino, pero con mejor gol average, como decía mi tata. O, si usted quiere, con mejor promedio de gol. Buenas conclusiones para la Católica después de su paso por Coquimbo, Seba Aguilar, ¿qué tal?
14: Sí, para un partido, Pato Muñoz, compañeros, que...
15: Difícil, dos partidos en uno.
14: En el partido sería difícil y en el trámite fue difícil.
15: Fue difícil. Dos partidos en uno.
14: Absolutamente, claro, porque el primer tiempo la Católica hubo mucho rato en donde no se encontró en la cancha, donde el cuadro pirata logró superioridad y también, por supuesto, desequilibrar el marcador gracias al gol de Nicolás Johansen. En la segunda mitad seguía habiendo un partido, digamos, dividido, bien parejo. No hubo un dominio de la Universidad Católica en ningún momento, pero sí supo aprovechar dos instancias cruciales, como fueron el gol de Fernando Sampedri y luego un contragolpe muy rápido, donde hay que decirlo, Vicente Bermeo metió una pelota larga muy buena para Diego Corral, que ganó en el área, se la jugó a Fernando Sampedri, que parecía que se iba a enredar en la jugada, y saca un pase para la arremetida del Pesadilla Gómez, que anota su segundo gol con la camiseta de la Universidad Católica, este el más importante porque le dio el triunfo ante el elenco pirata después de una semana muy compleja para la Universidad Católica, después de su eliminación en Copa Libertadores, la derrota también en el torneo nacional, la salida del Tati Urjuasic, y ahora logra un triunfo que, a juicio de Daniel Garnero, el momento que venía viviendo la Católica no es una crisis. Escuchemos lo que dice el entrenador.
16: Escuché mucho en estos días la palabra crisis. No, nosotros obviamente que no estamos en el torneo como quisiéramos estar, pero no veo ninguna crisis deportiva bajo ningún punto de vista. Cuestionan y critican que estamos a muchos puntos del puntero, pero todos están... el segundo creo que está a 13 puntos. O sea, si está mal, que nosotros estábamos a 15, nos dijeron, ¿cómo estar a 15 puntos? Algo mal estás haciendo, decían por ahí. Hoy el puntero sacó una ventaja muy grande. Al principio, injustificada, ganaba sobre la hora con mucha fortuna, y después agarró un rendimiento y tiene futbolistas y niveles individuales que realmente se está paseando en el torneo.
14: No hubo crisis futbolística, por lo menos a juicio de Daniel Garnero, y asegura que, si bien están lejos del puntero, es una realidad que le pasa a todos los equipos del fútbol chileno, excepto al mismísimo
17: puntero. Sí, pero él dirige a un plantel,
15: un equipo grande,
17: que tiene otra inversión, igual que en el caso de la U, porque yo me imagino que Limache no empezó el campeonato con las mismas expectativas que Universidad Católica, por ponerte un caso, digamos. Entonces el todos no me...
15: Sí.
18: Son las 3 de la tarde, 2 minutos.
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0: ¿Todo bien?
1: Sí, igual, Álvaro.
0: Igual, es él.
1: Encantada de morirme ya conociéndolo, viéndolo aunque sea.
0: Gracias.
1: Bueno, suerte.
0: Suerte.
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0: Son las 3 de la tarde, 31 minutos.
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Hola, ¿cómo les va? Bienvenidos a Estuario en esta tarde que estamos recién comenzando hoy jueves 27 de agosto. Buena música, noticias e informaciones vamos a compartir contigo en esta tarde de lluvia, de viento, con Restaurante Chaitén, Frutería Corazón de Paloma, Termas del Sol y Almacén y Congelados Estuario. ¡Nos vamos a la música ya!

0: 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Seguimos con música.
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Un abrazo para todos los que están sintonizando Estuario esta tarde. 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
1: Bueno, vamos a ir revisando también noticias, informaciones que hacen ruido durante el día de hoy en esta jornada lluviosa de día jueves 27 de agosto. En cualquier momento estamos revisando informaciones también.

a veces vamos al encuentro de alguien que nos pierda? ¿Y por qué nos contamos cuentos y no nos damos cuenta que si no disfrutamos de lo que vale la pena, al final solo sumamos la quiebra?

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0: Son las 4 de la tarde, 2 minutos.
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Aquí vamos comentándote de todo, algunos titulares del mundo, el barro, la gran cantidad de barro que cubre Nepal, la dura tarea de recuperar cuerpos y el historial de inundaciones en la zona. Continúa la búsqueda de cerca de 1.400 desaparecidos, un glaciar habría desatado este desastre allí en Nepal. Noticias del mundo que destacamos esta tarde.

0: Son las 4 de la tarde, 15 minutos.
1: Aquí estamos contigo disfrutando el día mucho más. 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
1: Seguimos en este viaje musical de la tarde. Nuestra compañía que no se detiene, ¿cierto? Con lluvia o sin lluvia, con o sin temporal, siempre estamos contigo. Oiga, se incautó pistola de policía argentina y hubo pago de rescate. Algo más del secuestro en Providencia. La víctima es un peruano que fue raptado el 1 de agosto. Se detienen a dos extranjeros por este caso de secuestro en nuestro país. Titulares de hoy jueves.

0: Son las 4 de la tarde, 30 minutos.
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2: Vamos a bailar.

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1: Disfruta más, mucho más en nuestra compañía de este jueves 27. Saludos a todos los que están de cumpleaños el día de hoy con este regalito musical.

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1: Aquí estamos acompañándote. Somos Estuario, música que te gusta, que te encanta, te complacemos también en este jueves.

Aquí vamos sumando éxitos, clásicos, recuerdos, toda nuestra compañía junto a noticias también de todo lo que pasa en Chile y en el mundo. Algo de la televisión, Claudio Palma deja Chilevisión tras 8 años, fíjense, claro, relatará partidos de La Roja en Mega con Iván Zamorano. Ahí se va a armar esa dupla de Claudio Palma entonces con Bam Bam Zamorano. Te lo comentamos aquí en esta tarde mientras disfrutas la mejor música bajo la lluvia.

0: Gracias.
1: Son las 5 de la tarde, 3 minutos.
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En la radio Estuario FM de la comuna de Cochamó, escuchamos la efeméride musical de hoy. Hoy es el día de Daniela Romo, nacida en la Ciudad de México el 27 de agosto de 1959. En 40 años como cantante ha grabado más de 20 discos y ha vendido más de 18 millones de copias. Es la segunda cantante mexicana más exitosa en la lista de la revista Billboard, tan solo detrás de Ana Gabriel. Ella es Daniela Romo.

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5: Son las 5 de la tarde, 15 minutos.

Bueno, un saludo a los colocolinos, que Colo-Colo jugó ayer con Unión Española Copa Chile y marcó el debut de Vocinha, que mostró ahí jerarquía, aunque se le vio nervioso, claro, su primer partido, país nuevo, equipo nuevo, hinchada nueva. Ahí algunos dicen tuvo dos errores que pudieron terminar en gol, pero en el balance total, sin duda deja un buen sabor y prometedor futuro la permanencia, el paso por Colo-Colo de Vocinha, el arquero de Cabo Verde que debutó ayer por Copa Chile frente a Unión Española. Saludos a todos los colocolinos.

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Te recordamos en cualquier momento con Cristian Bustamante. 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

0: Son las 5 de la tarde, 32 minutos.
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3: Seguimos, continuamos viviendo esta tarde con mucha compañía musical, noticias, informaciones y algo más. Aquí quédate en sintonía, las radios de la provincia de Palena, con café buen sabor, todo lo rico que quieres disfrutar el día de hoy.

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1: Estamos en Estuario acompañándote con éxitos y noticias toda la tarde. Estuario vive este jueves en nuestra sintonía.

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1: Bueno, a ver, revisando noticias del mundo también para contarte de todo, Haití está conmocionado por esta masacre, oiga, increíble, que dejó 47 muertos. Crecen las críticas a las fuerzas de seguridad allí en Haití. Tremendo. Vamos a la música, seguimos avanzando en esta jornada de hoy jueves 27 de agosto.

0: Son las 6 de la tarde.
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1: Bueno, seguimos aquí en esta tarde junto con la música, revisando también titulares de esta jornada. Oiga, evalúan regreso del tradicional cañonazo de las 12 del mediodía en Cerro Santa Lucía. ¿Qué le parecen a ustedes estas cosas emblemáticas que, bueno, de antaño eran muy comunes, el cañonazo de las 12? Ahí para comentar el día de hoy, en esta tarde, de día jueves 27 de agosto.
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0: Son las 6 de la tarde, 17 minutos.
1: En cualquier momento, recuerda, estamos junto a Cristian Bustamante, atentos a lo que pasa en nuestro querido Cochamó, así que no te muevas de la sintonía. Noticias en cualquier instante para ti.

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1: Si algo pasa, estamos atentos también a todas las noticias en cualquier momento.

Habrá algo del mundo del cine que se comenta también hoy día, Mariela. Titulares, revista asegura que la actriz Natalie Portman fue madre por tercera vez. Según la revista, el 25 de agosto la actriz de 45 años habría dado luz a un niño. Natalie Portman, que ya tiene 45, ha sido tema esta semana a raíz del libro Life of M, de la escritora canadiense Rachel Cusk, que salió a la venta hace unos días porque diversos medios han sugerido que en su novela la autora canadiense retrata una versión oscura de la actriz israelí-estadounidense. ¿Qué le parece? Temas polémicos ahí del mundo del cine.

0: Son las 6 de la tarde, 33 minutos.
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A ver, algo más para contarte esta tarde. Oiga, reconocido conductor de televisión Alfredo Lamadrid, que ya tiene 83 años, ¿eh?, fue víctima de robo en su casa, fue intimidado con un cuchillo, pasó un buen susto. El conocido conductor de televisión Alfredo Lamadrid, te lo comentamos también esta tarde. Te vamos contando de todo un poquito junto a la mejor música.

Un datito económico también que te compartimos esta tarde. Dólar subió hoy casi a los 925 pesos ante caída del cobre y fortalecimiento global de la divisa. El billete verde cerró con una subida de 4 pesos el día de hoy, jueves 27 de agosto. Bueno, y en esta tarde de jueves seguimos pues contigo, acompañándote en todos tus momentos.

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0: Son las 7 de la tarde.
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0: Son las 7 de la tarde, 31 minutos.
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0: Son las 8 horas.
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